Hola, soy Josh Morales de Miel San Marcos. Hoy quiero leer y meditar contigo el proverbio del día. Proverbios capítulo 1. Estos son los proverbios de Salomón, hijo de David, rey de Israel. El propósito de los proverbios es enseñar sabiduría y disciplina y ayudar a las personas a comprender la inteligencia de los sabios. Su propósito es enseñarles a vivir una vida disciplinada y exitosa y ayudarles a hacer lo que es correcto, justo e imparcial. Estos proverbios darán inteligencia al ingenuo, conocimiento y discernimiento al joven. Que el sabio escuche estos proverbios y se haga aún más sabio. Que los que tienen entendimiento reciban dirección al estudiar el significado de estos proverbios y estas parábolas. Las palabras de los sabios y sus enigmas. El temor del Señor es la base del verdadero conocimiento, pero los necios desprecian la sabiduría y la disciplina. Hijo mío, presta atención cuando tu padre te corrige. No descuides la instrucción de tu madre. Lo que aprendas de ellos te coronará de gracia y será como un collar de honor alrededor de tu cuello. Hijo mío, si los pecadores quieren engatusarte, dales la espalda. Quizás te digan, ven con nosotros, escondámonos y matemos a alguien. Vamos a emboscar a los inocentes solo para divertirnos. Vamos a tragarlos vivos como lo hace la tumba. Vamos a tragarlos enteros como a quienes descienden a la fosa de la muerte. Piensa en todas las grandes cosas que conseguiremos. Llenaremos nuestras casas con todo lo robado. Ven, únete a nosotros. Entre todos compartiremos el botín. Hijo mío, no vayas con ellos. Mantente alejado de sus caminos. Ellos corren a cometer malas acciones. Van deprisa a matar. Si un pájaro ve que le tienden una trampa, sabe que tiene que alejarse. En cambio, esa gente se tiende una emboscada a sí misma. Pareciera que busca su propia muerte. Así terminan todos los que codician el dinero. Esa codicia les roba la vida. La sabiduría hace oír su voz en las calles. Clama en la plaza pública. La sabiduría clama a los que están reunidos frente a la entrada de la ciudad y a las multitudes por la calle principal. Simplones, ¿hasta cuándo insistirán en su ignorancia? Burlones, ¿hasta cuándo disfrutarán de sus burlas? Necios, ¿hasta cuándo odiarán el saber? Vengan y escuchen mi consejo. Les abriré mi corazón y los haré sabios. Los llamé muy a menudo, pero no quisieron venir. Les tendí la mano, pero no me hicieron caso. No prestaron atención a mi consejo y rechazaron la corrección que les ofrecí. Por eso me reiré cuando tengan problemas. Me burlaré de ustedes cuando les llegue la desgracia. Cuando la calamidad caiga sobre ustedes como una tormenta, cuando el desastre los envuelva como un ciclón y la angustia y la aflicción los abrumen. Entonces, cuando clamen por ayuda, no les responderé. Aunque me busquen con ansiedad, no me encontrarán, pues odiaron el conocimiento y decidieron no temer al Señor. Rechazaron mi consejo y no prestaron atención cuando los corregía. Por lo tanto, tendrán que comer el fruto amargo de vivir a su manera y se ahogarán con sus propias intrigas. Pues los simplones se apartan de mí hacia la muerte. Los necios son destruidos por su despreocupación. En cambio, todos los que me escuchan vivirán en paz, tranquilos y sin temor del mal.

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12: Nunca he entrado a la oficina de un jefe de gobierno y conversado con él. Si tú lo has hecho, eres uno entre pocos. Bien sabemos que el presidente, rey, primer ministro o cualquier otra designación que tenga es un personaje cuyo acceso, por parte de la persona común y corriente, es no solo limitado, es prácticamente imposible. Así ha sido, lo es y lo seguirá siendo. Si no le conoces personalmente, quizás puedas entrar a su despacho cuando logres algo extraordinario que te hace famoso en tu país o porque alguien que le conoce te consigue una audiencia. Hay también separación e imposibilidad de acceso de los hombres a Dios. La creencia popular de que Dios es tan bondadoso que cualquiera puede libremente venir a Él en cualquier momento es trágicamente errónea. Las diferencias entre un jefe de gobierno y un ciudadano común y corriente son nada en comparación a las diferencias en carácter y posición que gigantescamente separan a Dios de los hombres. La más básica diferencia es que Dios es infinitamente santo. El hombre no solo no es santo, sino que es pecaminoso. Según la Biblia, la única manera de acercarse a Dios era sacrificando un animal. Este era el sustituto que pagaba con su vida por el pecado de la persona que ahora, con la justicia hecha por la ofensa a Dios, podía acercarse a él. Dios sigue siendo santo, y el hombre continúa ofendiéndole con su pecado. La barrera permanece, y Dios demanda la muerte de un sacrificio en sustitución tuya y mía para poder acercarnos a Él. Pero no necesitamos sacrificar animales. Jesús, dice la Biblia, es el Cordero de Dios que quita el pecado del mundo. En la cruz se ofreció a sí mismo sin mancha a Dios. En Él tenemos redención por su sangre, el perdón de pecados, y así somos aceptos ante Él. Sí, el acceso a Dios, Padre, es limitado, pero no imposible. La única imposibilidad está en rehusar aceptar el sacrificio suplido por Él y que insistas hacerlo a tu manera. Si hemos de entrar a la presencia de Dios, es de acuerdo a sus términos y no los nuestros.
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0: Buenos días, 6:39 a.m. Feliz martes, ya estamos a julio 21, es que estoy viendo la fecha 7-21, estamos al día 21 de julio del año 2026, en esta mañana. Muy buenos días a cada persona en esta mañana. Sé que hay muchas personas que ya están en su trabajo, muchas personas que van rumbo a su trabajo. Gracias por estar en sintonía a través de la 11:30, 9:10 y 12:10 AM. Gracias a todas esas personas que están ahí en este tiempo de Saca Tiempo para Creer y para Crecer. En esta mañana saludamos también a todas las personas que se están conectando a través de TuneIn Radio o los que se van a conectar durante el día. Durante el día, a lo mejor hay personas que no pudieron, no se van a conectar en esta mañana, pero durante el día en Facebook les va a aparecer. Bueno, buenos días también. Y en esta mañana, mi nombre es Ruth Morales. Tengo el privilegio de estar aquí en Radio Vida en este tiempo de Saca Tiempo para Creer y para Crecer. Pero también esta mañana está aquí nuestra hermana y doctora, ¿verdad?
1: Sí.
0: Karina Crespo. Buenos días, hermana Karina. ¿Cómo está?
1: Buenos días, hermana Rug, y buenos días a todos los que se están conectando y todos los que se conectarán también. Muy buenos días. Para mí es un gusto compartir con ustedes esta transmisión. Le doy las gracias a Dios también, a nuestros apóstoles, al pastor David y Diana, que estoy aquí con el honor de representarlos en esta mañana, sabiendo que ellos están haciendo un trabajo también en la República de Colombia. Creo que ya están muy pronto a regresar. Aquí los esperamos con mucho amor para que sigan acá desde Nashville también sirviendo al Señor. Y pues para mí realmente es un honor sentarme frente a estos micrófonos para poder hablar un poco sobre esa palabra maravillosa de Dios y compartir con ustedes, porque la palabra de Dios es como una espada de doble filo, que aunque sale de mi boca, ¿verdad?, viene inspirada por Dios, y a mí también me cambia, a mí también me transforma. Y viendo hoy un día tan maravilloso que hace aquí en Nashville, le doy muchísimas gracias a Dios por este tiempo que nos regala.
0: Así es, ha amanecido un día un poco caluroso, pero le damos gracias a Dios por esta mañana que hemos podido despertar, que es un milagro.
1: Amén,
0: es un milagro. Cada día es un milagro porque solamente por Él estamos vivos. Él es el que nos está permitiendo un día más, y aprovechemos este día. Hay un dicho que dice, sáquele jugo a este día. Este día estamos agradecidos con el Señor por lo que ha venido haciendo y por lo que va a seguir haciendo.
1: Así es.
0: Porque el Señor va a seguir haciendo maravillas. El día de hoy crea una expectativa que Dios va a hacer algo maravilloso. Y en esta mañana, hermana Karina, ¿por qué no comenzamos esta hora dándole gracias a Dios? Pero
1: amén.
0: También vamos a orar por cada persona. Hay muchas personas que ahorita ya están trabajando, muchos van rumbo a su trabajo. Hay personas que van de vacaciones, a que los disfruten, que ya estamos a las pocas para regresar otra vez.
1: Sí.
0: los niños, los jóvenes, otra vez a la escuela. Pero vamos a orar por estos, por este día, iniciando.
1: Amén.
0: Este día poniéndonos en las manos de Dios.
1: Así es, Señor, en esta hora, Padre Celestial, estamos delante de tu presencia dándote muchísimas gracias por este día que nos regalas, por esta nueva oportunidad para servirte, para seguirte, para honrarte. Dios, quiero presentar a ti las personas que van rumbo a su trabajo, Señor, en este país y en el mundo entero, Señor. Mira todas aquellas personas, Padre, que van a su trabajo, que van a diferentes lugares también. Ponemos delante de ti todas aquellas personas que se encuentran planificando, yendo, conduciendo hacia sus vacaciones, Señor. También te pedimos que los protejas, que los guardes, que los cuides, que puedan tener un tiempo maravilloso. Te pedimos también por las autoridades espirituales, por los pastores, por aquellos que te sirven delante de un púlpito, Señor, que les dé sabiduría, que les dé, Señor, todo ese denuedo de tu espíritu para que hablen la palabra de Dios, Señor. Te pedimos por nuestra casa de Dios, por nuestros líderes, nuestros pastores, nuestros apóstoles, Señor, que sean fortalecidos, Señor. Te pedimos por esta transmisión también, Señor, que haya alguien que reciba, Señor, a tu Hijo Jesús, que haya alguien que reciba una iluminación divina de tu palabra, Señor, que alguien sea cambiado, que alguien sea transformado, Señor, que nuestras vidas no sean igual, Señor, que cada palabra llegue a nuestra mente, se haga rema en nuestra vida, Señor, y que entendamos que venimos aquí con un propósito, que dispongamos nuestras manos, nuestro espíritu, nuestro cuerpo para servirte, Señor. Se haga hecho conforme a tu voluntad. En el nombre de Jesús he orado. Amén.
0: Amén. Amén. Bueno, en esta mañana ya estamos al día martes. Le queremos recordar que desde hoy usted les hacemos la cordial invitación. El día de mañana aquí en Casa de Dios vamos a tener dos servicios. El primer servicio iniciando a las 10 de la mañana, que es un tiempo de un momento con Dios.
1: Así es, un tiempo maravilloso. A mí me encanta venir a ese servicio, sí, ¿verdad? Sí. Porque es un tiempo así como bien íntimo, ajá, en el que todos participamos, que es lo más hermoso. El miércoles de la semana pasada tuvimos un tiempo de oración juntos, uh-huh, y yo sentí como el Espíritu Santo estaba ahí con nosotros. Amén, sí. Me correspondió orar con una hermana y un hermano que no conociera, primera vez que los veía. Sí. Así que vienen personas nuevas también ese, uh-huh, día, y fue un tiempo maravilloso. Yo oré por ellos y ellos oraron por mí, oramos por Venezuela, uh-huh, y yo sentí un mover del Espíritu Santo ahí con nosotros, acompañándonos. Así que de verdad les hago la invitación, si usted se encuentra cerca de nuestra área, nosotros estamos en la 3030 Dickerson Pike en Nashville, Tennessee. Si usted se encuentra cerca de nosotros, no dude venir a las 10 de la mañana a este servicio. Uh-huh. Sé que Dios va a hablarle, Dios va a estar ahí, amén, con usted, porque es un momento así bien bonito. Sí. Y a las 7 de la noche luego tenemos el servicio de familia, para el cual también está invitado.
0: Uh-huh. Así está invitado toda la familia, porque es un servicio de familia. Hay clase para niños, para adolescentes, para jóvenes, y los adultos se quedan ahí todos juntos. Y es un tiempo hermoso para escuchar la palabra de Dios. Esta nueva semana, ya hemos entrado en la semana
1: 30, wow.
0: Número 40.
1: No, 30.
0: Es que estoy mirando el reloj. Ok, sí, semana número 30. Wow, ya estamos más de la mitad del año.
1: Así es, wow. Sí. Y recuerden que esta semana 30 estamos haciendo nuestro estudio, ¿verdad? Así es. Y este estudio 30, ¿verdad? Uh-huh. Usted lo puede pedir al número de la radio 615-285-3811, ¿verdad? Uh-huh. Puede escribirnos por WhatsApp, puede enviarnos un mensajito, o también puede llamar aquí a la iglesia, uh-huh, también, y puede solamente pedirlo y nosotros se lo vamos a hacer llegar. El número es 615-262-2511. Así que si usted lo quiere compartir con su familia, en su trabajo, nosotros, uh-huh, lo hacemos en mi trabajo los días viernes, uh-huh, pero generalmente nosotros convocamos los jueves si hay disponibilidad para hacerlo dentro de sus casas. Así que el miércoles tenemos dos servicios, el jueves tenemos los estudios de Dios en casa, en nuestras casas, ¿verdad? Trayendo la presencia de Dios en nuestras casas. Y los viernes tenemos un servicio que es específico, ¿verdad? Uh-huh. Para los jóvenes, uh-huh. para las damas y para los caballeros.
0: Así es, todo el viernes. Y queremos, el viernes hay servicio a las 7 de la noche. Y este viernes va a haber vigilia. Hay vigilia que comienza a las 9 de la noche.
1: Amén.
0: Todos están invitados. Yo sé que hay personas que no pueden venir a otro servicio. Hay personas que
1: trabajan
0: uh-huh. por razones que... y salen tarde, pero a lo mejor se dice, bueno, puedo llegar a la vigilia, llegue. Acuérdese que estamos ubicados en la 3030 Dickerson Pike en Nashville, Tennessee. Bueno, vamos a también a tomar este tiempo, ya faltan 10 minutos, si no me equivoco, para la hora. Vamos a, antes de terminar la hora, ¿por qué no oramos también por Israel?
1: Amén.
0: Que es un mandato
1: amén,
0: que el Señor
1: amén.
0: Nos ha dado, que bendigamos a
1: así
0: Israel
1: es.
0: Y vamos a si ora hermana Karina amén, por, sí, Israel, sí. por Israel y de ahí vamos a escuchar el himno.
1: Amén. Señor Jesús, en esta hora presentamos delante de ti a tu pueblo Israel. Sabemos que es tu pueblo escogido, Señor,
0: sí,
1: una representación de tu pueblo amado, Señor. Nosotros entramos por gracia, Señor, a ser parte. Así que te pedimos que le bendigas, que los protejas, que los cuides, que guíes a su gobernante, Señor, y sobre todas las cosas, Señor, que se establezca tu reino en el corazón de ellos. En el nombre de Jesús. Amén.

Soy la antorcha encendida del estado de Pensilvania, Pastor Andrés Hernández, orando a través de la red Radio Vida. Daniel capítulo 3, verso 16, 17 y 18 nos dice: Sadrach, Mesach y Abednego respondieron al rey Nabucodonosor diciendo: No es necesario que te respondamos sobre este asunto. He aquí nuestro Dios, a quien servimos, puede librarnos del horno de fuego ardiendo, y de tu mano, oh rey, nos librará. Y si no, sepas, oh rey, que no serviremos a tus dioses, ni tampoco.

0: Señor, por todo tu pueblo, por todos tus hijos, que seamos librados de cualquier gobernante que haga las cosas en contra de tu voluntad, mi Dios. Te lo pido en el nombre poderoso de Jesús. Asimismo, Señor, estoy orando por el encuentro de varones 7, 8 y 9 de agosto. Es nuestro encuentro con Dios en Monte Sión, en el estado de Tennessee. Por lo tanto, varón que me escuchas en este día, inscríbete ya, porque lo que Dios está haciendo es incomparable. Que Dios bendiga tu vida y tu familia hoy y siempre. En el nombre de Jesús. Oró la antorcha encendida del estado de Pensilvania, Pastor Andrés Hernández, orando a través de la red Radio Vida.
1: Amén, ahí estuvimos escuchando al Pastor Hernández y haciendo también esa cordial invitación para el encuentro de varones.
2: Así es, fíjese que este encuentro se llama Rescátalos y es un llamado a la acción. Sé que los varones van a estar empoderados con esa visión de rescatar a su familia, de salvar a sus hijos, de tener esa misión clara de que ellos son esos rescatadores. Y este encuentro va a ser del 7 al 9 de agosto. Recuerde, en nuestro campamento Monte Sión, si algún varón que no pertenece a nuestra iglesia quiera asistir, usted está totalmente invitado. Si usted no pertenece a ninguna iglesia, también usted está invitado. Y si pertenece a alguna iglesia, solamente pídale permiso a su pastor para poder asistir. Nosotros tenemos iglesias que todavía no pertenecen a nuestro ministerio, pero ellos han decidido hacer el encuentro con nosotros y han salido edificados y tenemos grandes testimonios de eso. Así que usted queda completamente invitado. Si quiere mayor información, puede entrar en nuestra página web de nuestra iglesia Casa de Dios. También en la página de Facebook de la radio está la información. Y si quiere una información personalizada, puede llamar también al número de teléfono de acá de las oficinas de la iglesia, al 615-262-2511. Al número de la radio 615-285-3811 y ahí puede recibir mayor información. Es muy sencillo inscribirse. Hay un código QR por el cual también usted lo puede hacer. Así que nosotros estamos esperando que se inscriba el mayor número de caballeros para que ellos sean esos rescatadores de familias, de almas, de
1: Amén.
2: personas.
1: Así es, como dijo nuestra hermana Karina, ya las inscripciones, perdón, ya se han abierto. Usted en este momento, en esta mañana, usted puede ir a Casa de Dios USA y ahí usted puede inscribirse a casadediosusa.net y ahí usted puede inscribirse, ahí también puede bajar el estudio de hogar, porque
2: Así
1: hay un
2: es.
1: estudio de hogar también, usted lo puede hacer ahí. Cualquier información, también tenemos lo que es Misión Venezuela.
2: Así es. Ahorita ya no tenemos el aviso aquí atrás, ¿verdad? Pero es súper sencillo unirse. ¿Qué es Misión Venezuela? Misión Venezuela es un proyecto a largo plazo que tiene nuestra iglesia para construir un orfanato en Venezuela, en mi nación, ¿verdad? Sabemos que ha pasado por una circunstancia difícil, un doble terremoto que ya fue noticia a nivel mundial, ¿verdad? Pero ya fíjese que ha bajado el volumen de noticias, pero realmente el problema continúa, porque hay muchas personas que han quedado sin hogar y parte de estas familias y personas, algunos son

0: niños que han quedado sin familiares. Recuerde que Venezuela ha sufrido un éxodo muy grande desde hace ya varios años y muchos niños estaban quedándose con un familiar o con sus abuelos, tíos. Y si ya no tienen a esos familiares, lamentablemente vivos por la situación, ¿verdad? Han quedado sin ningún tipo de refugio, ni hogar, ni persona que los cuide. Entonces la iglesia está haciendo un gran trabajo desde ya con un grupo de personas que tenemos cerca de esa zona en Caracas, en Venezuela, ¿verdad? Y ellos ya están trabajando con un grupo de niños que nosotros hemos decidido construir un orfanato en esa zona y necesitamos, por supuesto, la donación de todo aquel que quiera unirse y ser parte, no de forma temporal, sino de forma permanente, porque se quiere construir un orfanato para albergar a la mayor cantidad de niños y poderles educar con valores, principios, y sobre todo darles el alimento y el cobijo que ellos necesitan hoy en día.
1: Así es.
0: Si usted se pregunta cómo donar, lo puede hacer por medio del código QR que también va a encontrar en nuestras páginas web, la página de la iglesia Casa de Dios USA o la página también de la radio. Y también, si usted quiere hacerlo de forma presencial, debe venir acá a nuestra iglesia en el 3030 Dickerson Pike. Puede pedir un sobre, pero en la nota, tanto si lo va a hacer de forma virtual como lo va a hacer de forma presencial, existe una nota que debe dejar que diga específicamente Misión Venezuela. Si viene con el sobre físico, lo debe presentar en la oficina administrativa de la iglesia, que está trabajando aproximadamente desde las 8 de la mañana hasta las 3 de la tarde. Esos son los horarios de nuestra oficina. Es mejor que venga dentro de ese horario. Y si no, ahí en la puerta usted va a encontrar un sobrecito en la puerta de la administración de la iglesia, que es como un buzón. Ahí también puede depositar ese sobre y le deja específicamente la nota que diga Misión Venezuela.
1: Así es, a lo mejor hay muchas personas que no pueden o quisieran estar ahí ayudando, pero lo podemos hacer a través de nuestra ofrenda, a través de nuestro
0: Así
1: aporte. Y usted, como dijo, también a largo plazo, porque estos niños no necesitan ayuda nomás ahorita, necesitan para
0: Para,
1: cuántos años,
0: sí,
1: todo.
0: mucho tiempo
1: Sí.
0: hasta que exista esa seguridad para esos niños, ¿verdad? Y es lo que se quiere. Los niños representan una generación. Apoyarlos en este momento va a marcar su generación, su futuro, el impacto que ellos van a tener para su vida futura.
1: Así es. Así es. Y bueno, nosotros tenemos el privilegio de formar parte de esa misión que Dios ha puesto en el corazón de nuestro apóstol. Y vamos a nosotros todos juntos a trabajar y vamos a ver el fruto. Porque eso es algo hermoso, porque vamos a ver el fruto de esos niños crecer bajo el temor de Dios y crecer a ser hombres y mujeres de bien.
0: Así es, y yo creo que eso es ser iglesia, no dejar pasar esa oportunidad para ayudar a otros, para bendecir a niños. Así que siento que es momento para orar por el país Venezuela, por mi país,
1: Amén.
0: por los niños, por la situación que está atravesando y también por los venezolanos que estamos aquí
1: Sí.
0: y aquellos que han perdido algún familiar y no pueden ir. Así que oremos, Señor Jesús, en esta hora. Estamos delante de tu presencia pidiéndote por Venezuela,
1: Sí,
0: Señor,
1: Señor.
0: pidiéndote por todos aquellos que están tristes, que han perdido familias, que han perdido hogares, que han perdido tantas cosas, Señor. Padre, te pido que tú seas el consuelo de ellos, que traigas la provisión, que nos ayudes a nosotros a construir ese lugar para albergar a niños, Señor, que seamos tus manos, que seamos tus instrumentos, Señor. Provee,
1: Señor.
0: toca el corazón de las personas para donar, Señor. Yo creo y declaro, Señor, que ese lugar va a ser un lugar maravilloso para restaurar
1: Amén.
0: niños, Señor,
1: Sí,
0: para ayudar
1: Señor.
0: a otros, Señor, para darles el abrigo, el alimento, la palabra, tu palabra, Señor, que necesitan en el corazón, Señor. Ayúdanos, Padre, a ser esos restauradores. Ayúdanos, Señor, a hacer tu voluntad, Señor, a ser parte, Padre, de tu
1: Sí,
0: solución,
1: Señor.
0: Señor. En el nombre de Jesús,
1: Jesús.
0: amén.
1: Amén. Amén. Ya son las 7 de la mañana con 3 minutos. Rápidamente vamos a escuchar nuestro ID y regresamos. Siga conectado con nosotros.
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0: ya son las 7:05 y una vez más sean bienvenidos en este tiempo, en esta nueva hora de Saca Tiempo para Creer y para Crecer.
1: Así es, y si usted tiene alguna petición de oración, usted quiere que nosotros oremos para que usted encuentre un trabajo, o quiere orar por algún familiar, un hijo, alguna persona que se encuentre enferma y quiera una oración, aquí estamos nosotros con nuestro corazón dispuesto a hacer esa pequeña semillita para llevar esa oración delante de nuestro Dios. Nosotros creemos en la palabra que dice, si dos o tres se pusieren de acuerdo orando, esto será hecho. Uh-huh. Y hemos visto testimonios de personas que nos pueden compartir también cómo produce fruto una oración. Entonces aquí abrimos este tiempo también para que usted envíe esas peticiones de oración, y aprovechamos también para saludar a los que están conectándose, aquellos que nos envían un mensajito, un corazoncito, cualquier cosa. Para nosotros es importante para saber que usted está ahí y es parte de esta transmisión.
0: Amén. Así como dijo nuestra hermana Karina en esta mañana, gracias por su fiel sintonía. Buenos en esta días. Mañana saludamos a la hermana Jael Amezcua. Dice, bien, buenos días, apóstol. Hermana Ruth, hermana Karina, feliz y bendecido bien, día apóstol. Desde Campeche, México. Amén. Buenos días.
1: Buenos días.
0: También saludamos a nuestra hermana Marta Osorio, que dice, bendecido, buen maravilloso día. Amén.
1: Amén, hermana Marta. Hermana Marta, sea bendecida. Es la mamá de nuestra abogada Diana Cachaya.
0: Sí, buenos días.
1: Otra abogada más.
0: Y en esta mañana tenemos el privilegio de tener el apóstol. Deme un momentito para prender aquí su micrófono.
2: Bueno, ¿ya tengo micrófono?
0: Ahí está. Si sí, se puede bendición. Hacer un poquito más para acá, apóstol, por el...
2: ¿Hacia acá?
0: Más contrario. Sí, Karina, hermana Karina, un poco más a la esquina. Sí, por la eso. Razón de cámara para no...
1: ¿Sí?
0: Ajá, apóstol, ¿se puede hacer un...?
2: Ok.
0: Allí.
1: Eso.
0: Ahí bueno. Estamos.
2: Aquí estamos. Sí. Hola, bendición para todos.
0: Buenos días, apóstol.
2: Buenos días, amanecimos en la semana 30.
1: Así es.
2: Sí, escuché la cantidad de anuncios que estaban dando ahorita cuando venía por la radio. Uh-huh. Y a la vez venía manejando y viendo el tráfico. Uh-huh. ¿Cómo ha crecido Tennessee, en este caso Nashville? Uh-huh. Antes no teníamos a las 6 de la mañana un tráfico como este. Sí. Ahora hoy en día el tráfico está tremendo y no ha regresado a los muchachos de la escuela.
1: Ajá, imagínese. Uh-huh.
2: Cuando regresan los muchachos de la escuela se pone un poquito más tenso, pero mucho en más. Motivos de orar, de dar gracias a Dios por su misericordia estamos.
1: Amén, amén, así es.
2: Y gracias a Dios también por el Consulado de México.
1: Así es, ya desde esta mañana tempranito.
2: De personas allá
1: me dijo una señora cuando llegué que ella había llegado a las 4 de la mañana.
2: Santo Dios.
1: A las 4 y yo, ay Dios mío. Entonces me estaban preguntando que a qué hora iban a abrir. Yo le dije, a partir de las 8 ya,
2: sí.
1: Ya están abiertos.
2: Es que empiezan a atender a las personas, uh-huh. Porque es que también que se libera el sistema, la línea. Uh-huh. Y entonces como los bancos, ¿te acuerdas los bancos de Venezuela?
1: Sí.
2: La gente hacía una fila tremenda, más cuando yo había que pagar las pensiones de los viejitos. Llegaban a las 4, a las 3 de la mañana. Yo lo veía con colchoneta, con cobija allá afuera. Y decía, ¿qué hace ustedes tan temprano acá? Si la bendita línea no la podemos abrir si no está a las 8.
1: Exacto, increíble.
2: Por más que uno quisiera ayudarle, uno no podía ayudarle porque no te dan autorización de entrada, sino hasta que a las 8.
1: Hasta las 8
2: de la
1: claro.
2: mañana, sí.
1: Pero sabemos que ellos tienen ese deseo, ¿verdad? Sí. Ellos tienen ese deseo de que haya una atención y sí, la va a ver, la va a ver.
2: Sí, señor. No, y hay otra cosa más. En este caso, ellos están ahorita en una tierra pactada para Dios.
1: Amén, amén.
2: Porque aquellos bancos no estaban pactados para Dios. No. Está hablando de bancos de mercantiles. Uh-huh. Pero esto desde el momento que usted entra, estos 25 acres han sido escogidos y pactados
1: así
2: para Dios.
1: Así es, amén. Así es.
2: Esta es una tierra consagrada para el Señor.
0: Amén.
2: Por
0: amén.
2: Eso sabemos que todo lo que entra aquí se sana, prospera. Porque Dios es un Dios de pacto. Así y Dios es. Mantiene el pacto. esto. Mira, aunque el hombre sea infiel, Dios permanece, fiel.
1: Así es.
2: Él no puede, él no se niega a sí mismo. Él sabe que vamos a fallar. Eso no le da licencia para seguir fallando. Cuidadito, porque la paga del pecado es muerte. Y si se muere en pecado, se perdió. Aunque sea reverendo, apóstol, profeta, lo que desea, aunque sea de para allá de Miami, de por allá por donde es, ¿verdad?
1: De donde sea.
2: De donde esté. Tenemos que constantemente arrepentirnos de nuestros pecados, porque la sangre de Cristo se derrama por nuestros pecados.
1: Amén.
2: Lo dice Mateo 26, lo dice claritamente, lo dice: por nuestros pecados se derrama la sangre de Cristo Jesús.
1: Se derrama
2: continuo. Tiempo presente continuo, se derrama. Eso es una cosa continua que está sucediendo. Sí, por eso cada vez que nos venga un mal pensamiento, Señor, perdóname, tu sangre me limpia de este pecado. Un mal deseo, Señor, perdóname. Bueno, nunca vino un mal deseo si antes no vino un mal pensamiento. Porque todo empieza en la cabeza.
1: Sí, Señor.
2: Por eso hay que entregar el control a Dios, el trono de Dios. De nuestra cabeza, de nuestra mente. Dice: Señor, te entrego el trono de mi mente en tus manos, lo pongo en tus manos. Eso fue lo primero que hice en la mañana. Dije: Baruch Hashem, bendito sea Jehová, cuando apenas mis ojos, Baruch Hashem. Y lo primero que dice fue eso: y te entrego el control absoluto, el reinado de mi mente, lo pongo en tus manos.
1: Gloria a Dios.
2: Porque conforme a los pensamientos que tenga en mi mente, va a suceder en mi corazón, y mi corazón va a hacer que yo actúe.
1: Amén, así.
2: Ya, y que yo hable. Amén. Entonces, que sucede, todos esos gestos, actitudes, acciones, vienen porque previamente vino un
1: pensamiento. Y la semana pasada hablamos que teníamos 35,000 pensamientos por día.
2: Por día.
1: Más de 1,000,000,000 de pensamientos en una vida de 80 años.
2: Santo
1: Pero
2: Dios.
1: Pero si nosotros decidimos.
2: Sí, Señor.
1: Señor,
2: sí,
1: que
2: Señor.
1: Mi mente se
2: sí,
1: establezca
2: Señor.
1: Tu mente.
2: Se establezca tu palabra.
1: Que
2: tu
1: sus
2: palabra.
1: Sus pensamientos van a estar
2: sí,
1: guiados.
2: Sí, Señor. Y que la Biblia dice que es lámpara que alumbra nuestro camino.
1: Así es.
2: Al nombre de Jesucristo. Por tanto, es tan interesante en el nombre de Jesucristo mantenerse leyendo las Sagradas Escrituras,
1: amén.
2: Conversando cosas buenas, oyendo la palabra, adorando a Dios, cantándole salmos y cánticos al Señor.
1: Amén. Y nosotros tomamos la decisión.
2: Sí.
1: ¿Para qué vamos a poner una radio con un mal contenido,
2: claro.
1: un chisme, una cosa,
2: Santo, no,
1: o una
2: no.
1: música en nuestro
2: no,
1: carro
2: incorrecta,
1: con valores
2: sí.
1: incorrectos?
2: Sí, Señor,
1: si
2: no.
1: nosotros podemos tomar la
2: decisión sí.
1: de poner buenas
2: podemos
1: cosas.
2: Tomar la decisión. Y cabe destacar que estamos supliendo a nuestros queridos abogados,
1: así
2: nuestra doctora
1: es.
2: Diana, nuestro hermano David, mis directores de misiones, que están en una misión
1: así
2: ahorita,
1: es,
2: y por eso estamos en este instante nosotros acá. Estoy ayudándola a ella, y ella lo está ayudando a ellos, y Rui está ayudando a Freddy y a mi hermano Miguel,
1: gloria
2: que están
1: Dios.
2: En misiones también.
1: Estamos de sustitutos.
2: Sí, aquí se mueven las teclas y de un momento a otro. Bueno, eso está bueno para que nadie se malacostumbre.
1: Así es.
2: Ah, sí. Si no está el apóstol, no voy a escuchar Radio Vida.
1: No, aquí somos todos útiles.
2: No, hombre,
1: todos somos manos.
2: El Espíritu Santo obra a través de todos.
0: Amén.
2: Recuerdo hace años, yo llegué a la iglesia, pero de repente tuve que salir a ir a una necesidad. Y venía entrando una persona, y la persona me dice: ¿usted va a dónde va? Y yo dice: voy rapidito a ver una necesidad, pero aquí está el servicio, ya empezó el servicio, ya empezó el culto. Me dice: no, si usted no va, si usted no está en el culto, me voy. ¿Cómo? Le dije yo. Usted no viene a adorarme a mí, usted viene a adorar a Dios,
1: amén,
2: usted viene a recibir de Dios,
1: amén.
2: Así que se va para la iglesia ahora mismo, y se fue para la iglesia regañadiente. Pero a veces nosotros nos acostumbramos,
1: sí,
2: ¿verdad? Si no es Rug, si no es Freddy, si no es fulanito, o sea, si no es hermano Miguel, si no es Rosy, si no es Itamar. No, señores, nosotros no nos apeguemos a las cosas de
1: amén,
2: este mundo.
1: Amén.
2: Bueno, yo no soy una cosa, no, ni ninguno de lo que nombré, pero no nos apeguemos,
1: sí.
2: porque el apego te puede hacer daño. Amén, aparte de eso, todos vamos a crecer, a avanzar, a triunfar en el nombre de Jesucristo. Uh-huh. Y tú también puedes ser un instrumento maravilloso, amén, pasar por estos micrófonos y recibir la hermosa experiencia de cómo es predicar el evangelio, cómo estar en vivo en la radio, cómo saber que tu voz se está oyendo en Argentina,
1: así es,
2: en este momento en España, en Cuba, uh-huh, en Honduras. ¿Cómo saber eso? Que tú estás aquí y el milagro de tu voz está saliendo para llevar el mensaje de salvación.
1: Amén. Y el mismo Jesús, wow, nos modela, eso es maravilloso, esto, nos los modela. Porque Él nos dejó a nosotros con la misión,
2: sí,
1: de,
2: señor,
1: seguir extendiendo,
2: sí,
1: el evangelio.
2: Dios,
1: así,
2: gracias,
1: que el liderazgo,
2: señor,
1: consiste en delegar,
2: sí,
1: como delegar, lo hizo Jesús.
2: Eso es, sí.
1: En sus apóstoles,
2: sí,
1: en sus discípulos y luego,
2: sí,
1: en,
2: señor,
1: nosotros.
2: Y eso es la doctrina de los apóstoles.
1: Así es.
2: Porque somos apostólicos, ya. Somos apostólicos. Yo soy un apostólico venezolano. Yo tengo una venezolana, venezolana y una apostólica gringa.
1: Gringa.
2: Que ahí pelea con el español, pero de tremendo, tremendas palabras. Aquello, ayer, Ru, en el programa del show de la mañana, tú decías, esa cosa yo no lo sé qué es. Dima y yo nos reíamos, te estábamos escuchando, esa Ru, y ese oso se ría bastante. ¡Qué bendición que estamos aquí en el nombre,
1: gloria,
2: de Jesús!
1: Dios, así es. Gracias,
2: para que el nombre,
1: señor,
2: de Jesús,
1: gracias,
2: sea glorificado.
1: Así es.
2: Gracias por las antorchas allá en Ecuador, en Pensilvania, en Texas, en Venezuela, en Colombia, por cierto, hermano Fischer mandó una antorcha maravillosa de la República de Colombia. Gracias a Dios. Óyame, ve qué dice la Biblia aquí. Mas el hombre entendido, la sabiduría le es fácil. Mas al hombre entendido, la sabiduría le es fácil.
1: Amén.
2: Entonces yo le pregunté, Señor, ¿y quién es el hombre entendido? Si tú, uh-huh, no me abres el entendimiento, yo no voy a poder entender. Ejemplo, Daniel capítulo 10. ¿Lo han leído?
1: Uh-huh.
2: Daniel capítulo 11. Y Daniel capítulo 12. Son tres capítulos que te vuelven loco.
1: Wow.
2: No lo han leído, muchachos. ¿Qué si la visión? ¿Qué si la guerra del norte con la guerra del sur? ¿El rey del sur con el rey del norte? ¿Cómo entender eso? Tú sabes que una vez yo escuché a alguien predicando esto y decían que los yanquis iban a invadir América del Sur y América del Sur iba a pelear contra Dios. Yo decía, ¿qué? ¿Será verdad todo eso?
1: Poniendo en contexto una historia.
2: Una cosa que yo dije, ahora yo leo el capítulo 10, capítulo 11 y capítulo 12, bárbaro Jehová de los ejércitos. Qué visión tan inmensa de los tiempos que Dios le mostró a Daniel.
1: Wow.
2: Y es lo que estamos viviendo en este día y las cosas que van a venir.
1: Amén, y lo que se fundamenta,
2: eso,
1: es en el reino eterno, que es el reino de Cristo.
2: Así es, el reino de Cristo. Mire, ahora hay unos textos que yo destaco aquí, como lo vi en este caso. Dice, los sabios resplandecerán tan brillantes como el cielo.
1: Gloria a Dios.
2: Eso está en Daniel capítulo 12, versículo 3. Los sabios resplandecerán tan brillantes como el cielo.
1: Gloria a Dios.
2: Y quienes conducen a muchos a la justicia brillarán como estrellas.
1: Gloria a Dios. Algo maravilloso.
2: Qué glorioso.
1: Conducir a la justicia.
2: A la justicia. Porque a veces pensamos que la justicia no existe, y sí existe,
1: sí,
2: Señor.
1: Existe.
2: Y disfrutar la justicia es algo maravilloso.
1: Amén,
2: usted
1: es.
2: Sabe, doctora Karina, como abogada, usted sabe qué bello es poner su cabecita en la almohada cuando va a dormir y con paz.
1: Amén.
2: Y con tranquilidad,
1: sí, claro,
2: con,
1: sí,
2: su corazón no lleno de amargura, ni enojado con alguien o con una persona o con algún sistema, mm-hmm, o con algún presidente, sino poner paz.
1: Amén, yes, amén.
2: Eso es el mayor reposo que podemos tener. Por eso es que empieza ese texto diciendo, en paz me acostaré.
1: En paz me acostaré.
2: Si no te acuestas en paz, uh-huh, no vas a reposar.
1: Amén, así es.
2: Pero, y por eso usted ve gente que duerme 10 horas a parar más amargados, arrugados, enojados, uh-huh, feos.
1: Amén.
2: Pero cuando uno se acuesta en paz, solamente esa palabra. Ahora, ¿y cómo hacer eso de acostarse en paz? Muchachos, pónganse a leer la Biblia antes de acostarse.
1: Amén,
2: póngale la palabra,
1: amén,
2: de Dios a su alma para que mientras su cuerpo duerme, su alma tenga con quien trabajar.
1: Así es.
2: Porque su alma no duerme, ni su espíritu tampoco. Es más, su alma puede tener visiones, revelaciones, como el caso de Daniel.
1: Sigue despierta.
2: Sí, sigue despierta y Dios te va a instrucciones maravillosas, uh-huh, para dar el siguiente paso, para solucionar cualquier situación. Dios te qué va a hablar, porque Dios lo que más desea es una relación con nosotros.
1: Wow, amén. Así es, una relación sobrenatural. Sí. Entendemos eso.
2: Proveenos, uh-huh. Danos ideas, danos imágenes, danos visiones, danos soluciones. Dios es relación.
1: Así es.
2: No religión.
1: No lo vamos a escuchar audiblemente. Sí.
2: Es un entendimiento.
1: Que llega a nuestro espíritu.
2: Abre. Por eso dice tremendo aquí, Dios mío, los sabios resplandecerán tan brillantes como el cielo, a quienes conducen hacia la justicia. Y aquí dice, con entendimiento de Dios mío, dice, mas el hombre entendido, la sabiduría le es fácil. Entonces, yo pregunté, Señor, yo quiero ser entendido.
1: Así es.
2: Y eso no lo puedo lograr yo. Uh-huh. Eso lo logra Él en mí.
1: Así es.
2: Y si
1: ustedes se pueden preguntar hoy en día, bueno, entonces, ¿cómo es que yo escucho a Dios? Por ejemplo, hoy Dios te está diciendo,
2: Dios te está hablando.
1: Los sabios resplandecerán como el cielo. Eso te lo está diciendo Dios, porque la palabra de Dios, la Biblia, es como una carta que nos escribió a nosotros.
2: Así es. Y vas a ver las cosas y vas a poder entenderla. Uh-huh. No enojarte, molestarte. A ver, y el Señor, ¿cómo puedo yo manejar el enojo? A ver, ¿quién no se enoja? Todos nos enojamos. ¿Cómo puedo manejar el enojo?
1: Sobre todo en este tiempo que, por ejemplo, vemos que hay mucha presión, por ejemplo, con nuestro pueblo inmigrante. Sí, nosotros vemos hoy en día injusticias de pronto. Uh-huh. Pero ¿cómo perdonar esa injusticia? Para no podernos ir a dormir con pensamiento.
2: Sí.
1: O viendo tantas noticias hoy en día.
2: Sí.
1: Entonces usted deje un poquito al lado la noticia, ¿verdad? Y mejor vea la palabra y diga, Señor, tu justicia. Justicia, sobre
2: Dios.
1: Todas las cosas,
2: Santo
1: aunque
2: Dios.
1: Nosotros veamos injusticia, Señor,
2: Santo
1: tu justicia
2: Dios.
1: se establezca, tu reino se establezca,
2: su reino se establece.
1: Y de esa manera vamos a poder tener paz en lugar de esa frustración que de pronto nos dejan
2: Señor.
1: Las noticias, ver las
2: Amén,
1: cosas que no son tan justas como nosotros queremos.
2: Oye, y ahorita usted escucha la noticia antes de acostarse, es porque tiene ganas de no dormir.
1: Exacto. Ganas de sentir rabia con la injusticia.
2: Ganas de sentirse nervioso, ganas de sentirse ansioso, ganas de estar inquieto. Usted no va a descansar.
1: No.
2: Póngase a escuchar la noticia. Ninguna es buena.
1: Todas son
2: malas.
1: Exacto.
2: Pero se pone a escuchar la palabra de Dios. Toma y se arrodilla un ratico con la Biblia ahí en la orilla de su cama o en cualquier lugar. Y dice, Señor, dame entendimiento.
1: Amén,
2: yo quiero esa paz con que tú dices que en paz me acostaré. Señor, me quiero levantar en esa paz maravillosa.
1: Uh-huh.
2: Señor, quiero levantarme refortalecido, sanado, vigorizado, lleno de gracia. Que cuando me vea mis ojitos en el espejo, wow, vea cómo rejuvenecí mientras descansaba.
1: Y algo que sí podemos hacer, es orar.
2: Sí,
1: yo,
2: Señor.
1: Yo, por ejemplo, cuando yo me siento frustrada porque veo una noticia por una familia
2: que de pronto
1: ha sido deportada o cualquier situación difícil, yo no puedo hacer nada y siento impotencia, pero digo, puedo hacer algo, puedo orar. Y no me importa si sea una noticia que yo estoy viendo.
2: Orar.
1: Yo digo, Señor, mira esa familia, ten misericordia de ellos, donde ellos se han trasladado,
2: Así
1: tú
2: es.
1: Los ayudes, que encuentren cobijo, que encuentren refugio en ese país a donde ellos van,
2: Señor.
1: Que si están presos en algún lugar,
2: Señor,
1: allí puedan predicar tu palabra, allí puedan recibir consuelo, ahí puedan
2: Sálvalos,
1: recibir comida.
2: Sánalo,
1: Señor, cobíjalos, Señor. Eso es.
2: Llénalos de
1: algo
2: ti,
1: que
2: Señor,
1: todos podemos hacer.
2: En el nombre de Jesús, todos podemos hacer una gran verdad. Y repito este texto, los sabios resplandecerán tan brillante como el cielo. Dice,
1: Amén.
2: Y quienes conducen, ese pedacito está tremendo, quienes conducen a muchos a la justicia,
1: Gloria a Dios.
2: Brillarán como estrella para siempre.
1: Así es.
2: Quienes conducen.
1: Gloria a Dios.
2: ¿Está dispuesto usted llevar
1: a
2: una persona al encuentro con Dios? Ahorita viene el encuentro de varones. ¿Estás dispuesto a llevar a un varón, a un compañero de trabajo, a un amigo, a un primo, a un familiar, a un encuentro con Dios?
1: Claro,
2: porque quienes conducen, oye, a muchos a la justicia brillarán como estrellas para siempre.
1: Amén.
2: vamos a conducir Amén. Personas a congregarse, a escuchar Radio Vida, porque le está dando vida en el nombre de Jesús, a venir a la escuela discipulado, a hacer el estudio de hogar en la semana. Mañana tenemos una vigilia preciosa, quienes conducen a muchos a la justicia. ¿Qué pasará? Brillarán como estrellas para siempre. Eso es en Daniel capítulo 12. En medio de todas las visiones, revelaciones, administración, porque Daniel es un excelente administrador. Uh-huh. Es un libro de mayordomía, de administración, de empresas, de negocios. Cómo llevar los negocios de tres reinos diferentes a lo máximo. A lo máximo. Si se imagina que cómo llegó un extranjero, llega y toma el gobierno de sobre el gobierno. Wow. Porque fue nombrado jefe de jefes. Imagínense. Wow. Ahora te imagínese los ciudadanos babilónicos y encuentran unos ciudadanos judíos
3: reinando, gobernando
2: sobre ellos. Porque ¿cuál era el secreto de Daniel? La oración. La preparación en la casa, la educación bíblica. Eso era el reino, el secreto más grande. El no contaminarse, determinarme fuerza para no contaminarse, desanimarme, decaerme, quejarme, molestarme, inconfundirme. Por favor, los que conducen, mira cómo está tremendo. A muchos a la justicia brillarán como estrellas para siempre. Termina ese libro diciendo semejante cosa. Y creo que es en el 11:32 que dice, el hombre que conoce a su Dios se esforzará. Así es. El hombre que conoce, los tiene por ahí, el cristiano que conoce a su Dios se esforzará y Gloria actuará. A Dios,
3: así es.
2: ¿Por qué? Porque conozco a Dios. ¿Lo tiene Rú ahí?
0: ¿Cuál es?
2: Creo que es 11:32. Sí, 11:32. En la, ¿tú lo tienes en qué versión?
0: En la versión lo tengo en la NTV.
2: Yo lo tengo en la NTV. Búscate en la Reina Valera. En la NTV dice: capturará con adulación a quienes desobedecen el pacto. Sin embargo, el pueblo que conoce a su Dios se mantendrá fuerte y lo resistirá. O sea, no permitirá que las adulaciones te dañen. Así que los que la gente que está afectada por un mal comentario, un mal pensamiento o una mala experiencia te dañe,
3: te contamine,
2: porque a veces como yo puedo estar afectado porque me cayó mal la doctora Karina y no me quiso, me pasó y no me saludó el otro, entonces ya yo quiero afectar a otro. Eso por nada del mundo. Tú como hombre de Dios te esforzarás y resistirás y le dirás a esa persona: lo que estás haciendo es incorrecto. Si te pasó algo, enfréntalo, solucionalo, perdona, perdónate tú mismo, pero no continúes haciendo daño. Tú no eres instrumento del enemigo, somos instrumentos en las manos de Dios.
3: Así es.
2: A ver, aquí, vamos a ver si lo consigo aquí en la Reina Valera, Daniel, la Reina Valera.
3: Porque si alguien viene, ¿verdad? Y viene a hablar mal, a decir un mal comentario, inmediatamente uno
2: lo
3: tiene
2: detiene.
3: Que resistirlo. Mira, ten cuidado, es una persona de Dios, es un hombre de Dios.
2: Sí.
3: Sobre todas las cosas,
2: ve las cosas buenas. Mira las cosas buenas, tú no, tú completo, tú también haces cosas malas.
3: Así es.
2: Sí, ve las cosas buenas, porque miren, Reina Valera dice, léelo por favor, 11:32, ahí, porque que tenga cuidado de los lisonjeros, de los aduladores, tenga mucho cuidado de eso, porque van a querer quitar, desprestigiar, desprestigiar el trabajo de otro, desprestigiar el esfuerzo de otro, desprestigiar el sacrificio.
3: Sí,
2: Dios bendigo grandemente la labor que hace Casa de Dios en Tennessee.
3: Amén, así
2: porque
3: es.
2: Está pendiente de las misiones. Ahorita así tenemos como desafío levantar un orfanato.
3: Amén,
2: por
3: así
2: cierto,
3: es.
2: Tu hermana que es abogada se está metida con los problemas legales. Ella, su hermana que también es abogada, está metida con el proceso de la fundación, registración, documentación. Y usted sabe cómo está Venezuela ahorita.
3: Sí, señor.
2: Tenso por todas partes. Dios bendiga, señor, mi querida Venezuela.
3: Amén.
2: Pero de esto vamos a salir victoriosos.
3: Con algo físico construido para ayudar a una generación.
2: Así que es con importante. Algo físico, un orfanato se llama, ¿verdad? O una casa de hogar para ayudar jóvenes, niños que quedaron huérfanos a causa de estos terremotos.
3: Así es.
2: Entonces, ¿qué hace Casa de Dios? Vamos a poner algo que cause siempre una producción constante.
1: Amén. Y casa de Dios tiene una moral, una
2: gracias
1: reputación.
2: Gracias a Dios, para Dios sea la gloria. En Cuba, en Honduras, en Venezuela. Tú lo sabes.
1: Yo soy testigo de eso. Sí. Así que sabemos que esta es una visión de Dios que
2: sí,
1: ha puesto en
2: Señor,
1: el corazón del apóstol.
2: Para
1: y se
2: tu
1: va
2: gloria,
1: a lograr,
2: Padre querido,
1: se va a
2: sí. Hacer lo que permanezca.
1: Solamente el aporte
2: sí,
1: de muchos, porque las cosas no
2: en
1: se logran
2: de
1: del
2: Jesús.
1: Aire, ¿verdad?
2: Continúa ahí un momentico, muchachos.
1: Aquí dice, como dice el apóstol, con lisonjas seducirán a los violadores del pacto, mas el pueblo que conoce a su Dios se esforzará y actuará. Y este versículo es tan importante porque dice, se esforzará y actuará. Lo vemos con el ejemplo de Daniel en los primeros versículos. Daniel se negó a comer la comida que estaba comiendo el rey, se negó a beber esa bebida, ¿verdad? Uh-huh. Sabemos que eso fue el esfuerzo que hizo Daniel, ¿verdad? Si nosotros nos esforzamos también, nosotros tenemos que disponernos en este tiempo de ser esforzados, de ser valientes. Comienza por cosas tan sencillas. Amén. Como dijo nuestro apóstol, si alguien viene con un mal comentario o una mala...
2: ¿Cómo nosotros, se ayuda a esa persona?
1: A nosotros nos gusta uh-huh. a veces escuchar como malos comentarios o chismes, pero en ese momento, si nosotros nos esforzamos,
2: sí.
1: decimos, no, mira,
2: no,
1: ven acá.
2: Así no es.
1: Ese comentario no es verdad.
2: Sí.
1: Y si tú crees que lo que podemos hacer nosotros es orar,
2: sí,
1: entonces
2: señor.
1: Usted se esfuerza para ser diferente,
2: sí.
1: para poder hacer la voluntad de Dios.
2: Déjame ayudarte, déjame decirte cómo es que se hace a eso. Uh-huh. Mira, la Biblia habla de Priscila y otro, y su varón, no me acuerdo cómo se llama, a ver, que Pablo y Sila.
1: Ananías y Zafira, o sea.
2: No, esos otros, son, okay. Estoy hablando de Priscila.
1: Priscila
2: Ananías
1: okay.
2: y Zafira, otro caso. Hechos capítulo 5, ellos quedaron muertos. No, estoy hablando de Priscila. Priscila, una mujer de Dios, que cuando vio a Pablo y a Sila predicando,
1: ajá.
2: Sila predicaba muy bueno, mira, pero le faltaba contenido. Entonces cuando le faltaba contenido, habla hasta en el libro de Hechos, llega y lo reúne y dice, venga, siéntese para explicarle algo. Y empezó a explicarle los pasos, la historia, la costumbre, la forma. Y Sila fue muy sabio en sentarse a escuchar a una mujer sabia, que en aquel tiempo las mujeres no querían darle ni voz ni voto. Pero ella tuvo la cordura de decirle, venga aquí, yo te quiero enseñar. Mira, corrige esta parte, no tienes que expresar. No necesitas gritar, ni tampoco necesitas hacer esto. Por nada del mundo amenaces cuando hables el evangelio. Es misericordia, es paz.
1: Claro.
2: Yo me puse a investigar ese trabajo que hizo esa madre espiritual.
1: Increíble.
2: No era madre física, madre espiritual. De un tremendo evangelista como era Sila, en este caso Sila, y le dio. Y el mismo Pablo tuvo que durar años bajo la instrucción de los apóstoles.
1: Amén.
2: Después que se aceptó que. ¿Cómo?
1: Se convirtió.
2: Tuvo que tener esa enseñanza. Entonces, cuando una persona te va con lisonjas, con adulaciones, tenle misericordia.
1: Misericordia, sí,
2: no te ponga bravo. Por eso yo estoy aprendiendo.
1: No pelees.
2: ¿Cómo aprender a manejar el enojo? Porque yo me enojo mucho. No, ya no me enojo, Señor. Entregué eso en tus manos en el nombre de Jesús. ¿Cómo aprender a manejar el enojo? Es una de las cosas maravillosas que humanamente nos pasa cada momento,
1: amén,
2: si es posible.
1: Sí.
2: Por la injusticia que vemos, por las partes que vemos. Acaba de decir esto, ¿cómo duele tanto cuando uno sabe de una persona que fue deportada o que lo agarró ahí? Y le surge como la impotencia. ¿Cómo podemos manejar esta situación, Señor?
1: Sí,
2: ayúdanos a manejar esa. Entonces, el hombre que conoce a su Dios se esforzará
1: y actuará.
2: El esfuerzo no es fuerza física.
1: Sí.
2: No es fuerza física, no es fuerza de agresión, no es fuerza de quién gana y quién pierde, no es fuerza de competencia, es de gracia, empatía, la gracia del Señor Jesús, el amor de Dios y la comunión con el Espíritu Santo se activan ahora, las activamos y tenemos palabra de bendición para nuestra gente que ha estado pasando por esas situaciones.
1: Y me gusta mucho esta parte que dice, se esforzará
3: y actuará.
2: No solamente es reconocer, sino que actúa.
3: Sí, que actúa, sí, porque nosotros algo podemos hacer.
2: Vamos.
3: Nosotros somos sí, también espíritu.
2: Sí, Señor.
3: Tenemos al Espíritu de Dios.
2: Sí, mi Dios.
3: Actuar. Si no podemos ir a un lugar, podemos orar.
2: Amén.
3: Sí, si no podemos ir a Venezuela, podemos sembrar.
2: Sí, Señor.
3: Podemos dar.
2: Sí,
3: eso significa
2: Dios.
3: Actuar.
2: Sí,
3: si vemos una persona cometiendo un error y nos pregunta, nosotros podemos actuar, podemos decirle, está mal, ven acá, lo
2: eso
3: así.
2: No es correcto. Sí, Señor.
3: Exactamente, nosotros
2: podemos
3: actuar. Porque
2: sí,
3: creo que somos las manos, la voz de Dios,
2: Señor.
3: Que podemos hacer algo aquí en la tierra somos nosotros.
2: Sí, Señor. Y gracias a Dios por su misericordia. Y eso es lo que está haciendo Casa de Dios ahorita. Tenemos una cantidad de ciudadanos mexicanos aquí afuera. Necesitan su pasaporte, necesitan su partida de nacimiento, necesitan renovar su... Unos no tienen ni documento. Algunos nunca han tenido un pasaporte, Ruth.
4: ¡Wow!
2: ¿Sí? Nunca han tenido un pasaporte mexicano porque vinieron por América... No, no, ¿cómo se llama? Otra línea aérea. Y llegaron acá. ¿Y qué está haciendo aquí de Casa de Dios junto con el Consulado de México? Una gran labor.
3: Amén.
2: Documentarlos.
3: Así es, documentarlos.
2: Porque no existe indocumentado.
3: Así
2: solo
3: es.
2: Aquel que no quiera hacer su documento.
3: Sí, documentarlos.
2: Documentarlos. Tengan los derechos federales que, por lo menos de su país, sea identificado correctamente.
3: Así es.
2: Y gracias a Dios, hermano, por todo lo que Casa de Dios, junto con todos los demás ministerios, están haciendo para la gloria del Señor. Lo que está haciendo el Centro Deportivo Maná, lo que está haciendo Montesión, hacer estos talleres, estos encuentros, está con Dios, lo que están haciendo los abogados de la comunidad, tratando de defender y ayudar a nivel de migración y de criminología, y de diferentes situaciones que se le presentan a la persona, cómo brindarle apoyo en el nombre de Jesús. Dios bendiga a nuestra abogada Diana y nuestro querido empresario David Quiñones, en donde están en este momento, en estas misiones. Dios lo bendiga grandemente.
3: Amén.
2: Han sido testigos de las misiones que hemos estado haciendo.
3: Amén.
2: Viajamos a Cuba, donde no se podía comprar un edificio, menos con nosotros.
3: Y ahí está nuestra iglesia
2: en Orguín, en Cuba, allá en Valencia, en Venezuela, en diferentes lugares. No queremos seguir hablando sobre eso, pero Dios ha estado glorificándose.
3: Así es.
2: Esfuérzate y trabaja.
3: Amén.
2: Ahora, esos textos lo dice Daniel.
3: Ajá. Eso es iglesia.
2: Eso es iglesia, eso
3: es ser
2: cristiano.
3: Viva, sí. Claro que sí, que construye, que fuerza, que ayuda. Que
2: y que vas a fallar bastante.
3: Cristianos, pastores, de todo. Si usted quiere tener
2: un pasaporte mexicano
3: y quiere un poquito de información, puede
2: llámenos, comuníquese, véngase hasta acá.
3: Al número de teléfono de la radio.
2: Gracias
3: de la
2: a Dios, mire,
3: también,
2: mezclamos este mensaje 38. Con anuncio, con agua, con servicio, con actividades, pero aquí estamos en vivo, son las 7:37 de la mañana.
4: Yo abro un paréntesis porque estamos hablando de esforzar y actuar.
2: Sí.
4: Abro el paréntesis. Si el día de hoy usted descansó, dice, no tengo nada que hacer.
2: Perfecto.
4: Véngase,
2: ayúdenos. Lo necesitamos.
4: Vamos a actuar, vamos a dar nuestro tiempo.
2: Sí.
4: Porque vamos a servir a la comunidad. Así servimos a Dios a través de las personas.
2: Eso es servir a Dios.
4: Necesitamos voluntarios el
2: Señor.
4: Día de hoy. El apóstol necesita unos cuantos voluntarios.
2: Por favor.
4: Vamos a estar entregando
2: agua, café, manzana, fruta para nuestro pueblo,
4: Si el día de hoy, durante lo que es esta semana, usted tiene un tiempecito, unos 2-3 horas.
2: Martes, miércoles y jueves.
4: Ajá, unas cuantas horas, venga a Casa de Dios.
2: Y la semana que viene también.
4: Ah, sí.
2: Y las otras que viene arriba también.
3: Y lo bonito es que nosotros, yo he sido testigo.
2: Gracias.
3: Porque los días miércoles el servicio
2: de nosotros ha crecido.
3: Gente
2: ha venido
3: la gente.
2: Gloria
3: que viene
2: a Dios.
3: Al consulado, busca su pasaporte.
2: Gracias,
3: y ha entrado
2: Señor.
3: Ahí.
2: ¿Sabe que llamé al muchacho que llegó a México?
3: Que
2: oramos por él, porque es a Diego, que según lo mandaron para allá para que se muriera, no se va a morir en el nombre de Jesús.
3: Gloria a Dios.
2: Tú estás sano en el nombre de Jesús.
3: Amén.
2: Llegaste bien, perfecto, llegué bien. Gracias al Señor. Ese servicio de 10 de la mañana a 11 de la mañana está maravilloso. Y ahora Dios ve el esfuerzo que cada uno nos detenemos, salen los abogados, los miembros de los abogados de la comunidad, salen los de la administración de la iglesia, salen los de la radio, o sea, nos unimos hasta donde viene Maná, nos reunimos todos y empezamos a Señor, detenemos un momentico nuestro trabajo.
4: Sí.
2: Para buscar tu presencia.
4: Así es.
2: Sí, por eso se llama un momento con
3: Dios.
2: Y si usted puede hacerlo porque es jefe de una compañía. Dice, yo voy a detenerme de 10 a 11 y me voy a un momento con Dios.
3: Maravilloso.
2: Va a haber un momento con Dios maravilloso.
3: Maravilloso.
2: Cosas grandiosas que va a hacer, instrucciones divinas que Dios nos
3: sí,
2: da.
3: Amén.
2: Algo tan íntimo, tan privado, ¿verdad que sí?
3: Es sabroso.
2: Y es en la mañana, es durante el día, de 10 de la mañana a 11 de la mañana, todos los días, miércoles. Aquí lo esperamos en el nombre grandioso de Jesús. Y no olvide, ya empezaron las inscripciones para nuestro encuentro de varones con el Señor. Otra cosa que quiero avisar, la República de Colombia, el día sábado primero está el consulado de la República de Colombia.
3: Okay,
2: así
3: amén.
2: Que si usted conoce un colombiano que no tiene pasaporte, ya empezaron a dar las citas.
3: Okay,
2: solamente tiene que meterse al consulado de Colombia y ahí le va a aparecer la información y puede obtener su cita para el primero de agosto.
3: Amén, así es.
2: Ahí
3: así
2: está la República de Colombia, sí, señor.
3: Puede pasarle esta información a partir del primero de agosto vamos a tener citas para que saque
2: y el consulado va a venir, el consulado en vivo, ¿verdad? Van a estar aquí el primero de agosto. El día 2 de agosto tenemos un evento maravilloso que es de regreso a la escuela. Todos nuestros muchachos regresan a la escuela y deben regresar con la bendición de Dios.
3: Amén.
2: Por eso se llama a todos los padres en el servicio, en cualquiera de los cuatro servicios, venga, traiga a sus hijos para que oren por su hijo. Yo quiero que usted bendiga mi nuevo año escolar de mi hijo.
3: Amén.
2: Sea primaria, sea kinder, sea secundaria, sea universidad.
3: Amén.
2: Para que pase un año bajo protección divina.
3: Amén. Así es.
2: Ya, entonces cada padre, yo sabio, yo lo haría, agarraría a mis hijos, los traería, y digo, por favor, oren por mis hijos.
3: Amén,
2: empieza
3: amén,
2: un nuevo año escolar. Uh-huh. Y la iglesia ha planeado darle la Santa Cena.
3: Gloria a Dios.
2: A todos, a los niños, sí, a los jóvenes también, y a los amén, jóvenes adultos también, amén. Y a los ancianos también, porque la Santa Cena es para todos.
3: Amén, amén.
2: Si la Biblia dice que el reino de los cielos es de los niños.
3: Amén, amén. Claro,
2: mucho más la Santa Cena.
3: ¿Qué corazón puede estar más limpio que el de los niños?
2: Así que por favor tráigalo, porque le vamos a ungir y aparte eso le vamos a entregar la Santa Cena.
3: Amén.
2: Para que ellos tomen el vino, coman el pan y recuerden el sacrificio que Cristo hizo para darle la victoria.
3: Amén.
2: De la del crecimiento, de la enseñanza, de que será un año victorioso en
3: Gloria
2: Cristo Jesús,
3: a Dios, así
2: porque
3: es.
2: Reconociste a Cristo principalmente, amén. Declaraste la sangre de Cristo sobre ti, mi hermana,
3: amén.
2: Sobre tus hijos, sobre tu hogar, sobre un nuevo año escolar, ejecutaste la ley del cielo en la
3: amén.
2: Tierra.
3: Gloria a Dios.
2: Eso es lo que el 2 de agosto va a haber ese va a ser un bautismo glorioso.
3: Amén.
2: Para entrar a un nuevo año escolar 2026-2027. No amén. Queremos que le pase ninguna desgracia a nuestros muchachos durante su tiempo escolar,
3: amén.
2: Como lo hemos oído otros tiempos.
3: Uh-huh.
2: ¿Cómo se detienen todas esas desgracias? Practicando, ejerciendo la palabra de Dios.
3: Amén.
2: Usted
3: amén.
2: Puede, doctora, usted puede conocer mucho de ley y si no la ejecuta.
3: Exacto, de nada de sirve. Todo lo que nosotros sabemos
2: sí.
3: y no lo ponemos en
2: el
3: práctica.
2: El hombre que conoce a su
3: de
2: Dios.
3: De nada sirve. Exacto.
2: Tú conoces la Biblia. Tú eres uh-huh. más que eres, tienes tantos años en el Evangelio. Que eres reverendo. Uh-huh. Que eres pastor. Que eres apóstol. De más rápido tenemos que aplicar la palabra de Dios.
3: Así es. Y así que si usted se pregunta en este momento, ¿En qué puedo servir yo a Dios? Hay muchas maneras de servir
2: sí,
3: a Dios.
2: Gracias,
3: puede venir
2: Dios.
3: Acá
2: gracias,
3: a nuestra iglesia,
2: señor.
3: A casa de Dios, servir
2: sí,
3: a la gente
2: señor.
3: Del consulado.
2: Amén.
3: Ahí está sirviendo.
2: Sí.
3: Si se
2: sí,
3: consigue
2: es.
3: Una persona en la calle y usted
2: sí.
3: ve que esa persona
2: sí.
3: necesita algo, una palabra,
2: sí.
3: agua o algo de comida, usted, las manos suyas son esas las que están dispuestas ahí para llevarle una palabra, una comida, un agua, un aliento. Hay muchas maneras
2: muchas,
3: de servir
2: muchas
3: a Dios.
2: Formas.
3: Sembrarse en una iglesia,
2: sí.
3: en una casa,
2: sí.
3: en una iglesia,
2: sí,
3: en nuestra
2: señor.
3: Iglesia, si usted
2: sí,
3: se encuentra
2: señor.
3: Cerca de esa
2: sí,
3: área en Tennessee.
2: Sí. Véngase acá,
3: congréguese acá. Estamos en el 3030 Dickerson
2: sí,
3: Pai, usted puede venir para
2: sí,
3: acá y decir,
2: señor.
3: ¿Para qué soy bueno?
2: Gracias. Así es, diga, ¿para qué soy bueno?
3: Aquí lo ponemos rapidito.
2: Y usted conoce hacia una persona que necesita un buen abogado. Diríjalo hacia unos cristianos.
3: Así es.
2: Aquí todos son cristianos, son gente de Dios, oran con nosotros, buscan la presencia del Señor, porque aparte de un momento con Dios, hacen otro servicio de oración.
3: Así es.
2: Por cada expediente, por cada caso. Yo corro para allá. ¿Ahora que son perfectos? No.
3: No.
2: No, cometen falla igual que usted y que yo, pero corro para donde está la bendición de Jehová.
3: Sabemos que esta es una empresa de reino,
2: sí,
3: que
2: de
3: está
2: reino,
3: pactada
2: de
3: para
2: reino.
3: El reino de Dios.
2: Así es.
3: Y no solamente en la parte comercial, no, sino a mí cuando un cliente se me acerca, ¿verdad? Y me dice cualquier cosa, yo le pregunto, ¿puedo hacer una oración por ti?
2: Qué bárbaro,
3: ¿puedo orar contigo? Y se nos permite
2: sí,
3: hacerlo.
2: Señor, que eso está
3: entonces,
2: lindo,
3: llevamos, mano. Llevamos el reino
2: al corazón, a la
3: reino
2: mente,
3: espiritual,
2: sí, Señor.
3: Así es.
2: Y ahí todo se logra.
3: Amén,
2: en el nombre de Jesús.
3: Así es.
2: Porque no hay ley más poderosa que la ley del cielo sobre
3: amén,
2: la tierra. La palabra de Dios. No hay oración que no tenga poder en el nombre
3: amén,
2: de Jesús. Hay solución. Acerquémonos más al trono de la gracia
3: amén,
2: para hallar
3: amén,
2: el oportuno socorro.
3: Así es.
2: Por favor, comunica con Radio Vida, conecta Radio Vida, publica Radio Vida,
3: amén,
2: escucha estas bendiciones de parte de Jehová y es Dios el que lo está haciendo.
3: Amén.
2: Repito este texto, los sabios resplandecerán tan brillantes como el cielo.
3: Gloria a Dios.
2: Y quienes conducen a muchos a la justicia brillarán como estrellas para siempre.
3: Amén, amén.
2: Estoy leyéndole Daniel capítulo 12, versículo 3. Hace ratito le leí Daniel capítulo 11, versículo 32. Porque lo que es el capítulo 10, 11 y 12, Dios mío, Señor.
3: Danos sabiduría.
2: Ábreme el entendimiento, como dice el salmista, Señor. Los entendidos se les revelan todas las cosas.
3: Amén,
2: yo quiero ser
3: amén,
2: ese tipo de persona. Los bendigo a todos, muchachos.
3: Amén.
2: Hemos tenido, tenemos un día maravilloso, gracias a Dios por su infinita misericordia. Hoy tenemos programación durante el día y repito,
3: amén,
2: si usted está en su casa y puede venir, darnos una ayudadita, venga porque estamos trabajando con nuestro pueblo querido de la República de México, ayudándole a obtener su pasaporte. Ruth. Te paso el micrófono.
4: Okay. Bueno, esta mañana también gracias por cada persona que nos está mandando
2: sí,
4: algún comentario.
2: Así es.
4: Hay personas.
2: Preguntas.
4: Que, preguntas, respuestas también, porque
2: sí,
4: usted dijo Priscila y Jael dijo Aquila.
2: Y Priscila.
4: Y Priscila.
2: Aquila. Ah, bueno, Aquila es el varón y Priscila es
4: la esposa.
2: Sí.
4: Sí.
2: Pero la quien tuvo la acción ahí fue Priscila.
3: Amén.
2: Sí, gracias a él por el Dios de Priscila y Aquila. Sí, Aquila el varón y Priscila están conectados y eso
3: conectados,
2: me gusta. Eso me llena, gracias a Dios. O sea, dejémonos corregir, dejémonos ayudar,
3: amén,
2: déjenos bendecir. ¿Por qué dice ahí Daniel? Vuelvo a repetirlo. Y esto, por favor, metamos en la cabeza en el nombre del Señor. Y quienes conducen.
3: Wow.
2: Así ¿tú sabes es, lo que es conducir a muchos? ¿A la justicia?
3: A mí me encanta esta parte porque yo siempre pienso si podemos conducir a alguien a los pies de Cristo.
2: Sí.
3: Así que siento que es el momento propicio
2: sí,
3: que hagamos
2: Señor,
3: la oración
2: a
3: de
2: salir
3: fe,
2: de la injusticia.
3: Amén, para salir
2: de
3: esa injusticia,
2: duda, de la incredulidad,
3: del pecado, de
2: del
3: la
2: pecado,
3: incredulidad,
2: de la imposibilidad,
3: de la imposibilidad,
2: de la frustración,
3: de la frustración,
2: de las decepciones que has tenido de repente con otras personas.
3: Amén,
2: amén. De repente tienes mucha razón para estar así, pero ¿de qué sirve estar en esas condiciones?
3: Sí, nosotros ahorita en este momento estamos diciendo, queremos conducirte a
2: la
3: justicia. Queremos conducirte a los pies de Cristo, que
2: sí,
3: es la justicia
2: sí,
3: divina.
2: Así que hay un nuevo pacto en la sangre de Cristo que
3: amén,
2: nos limpia de
3: amén,
2: todo
3: amén,
2: pecado que por vosotros se derrama,
3: amén,
2: dice San Mateo 26. Uh-huh. Aleluya.
3: Amén. Y nunca podemos desaprovechar
2: no,
3: la oportunidad
2: no,
3: de decirle yo
2: no,
3: acudo a tu justicia.
2: No.
3: Así que yo quiero hacer
2: vamos
3: una oración
2: sí,
3: por
2: aquellas favor,
3: personas que quieren
2: sí,
3: decir
2: señor,
3: yo quiero acudir a la,
2: justicia.
3: Y es sencillo solamente entregándole nuestra vida,
2: ahora
3: nuestro tiempo,
2: más,
3: nuestra disposición a él.
2: Cuando decimos justicia, doctora, pensamos que es a policías.
3: Ajá, a la justicia.
2: Sí, no tiene nada que ver con esos conceptos, señores.
3: No.
2: Es justicia de que sí hemos pecado, hemos fallado,
3: amén,
2: pero la sangre de Cristo me limpia de todo pecado.
1: Este es el principio de la justicia.
2: Sí, que Él va a ayudarnos en medio de esta situación. Amén. Él va a hacer su obra por nosotros. Amén, que si nos humillamos, alcanzamos la misericordia. Así que es. Si nos acercamos, el oportuno socorro está allí.
1: Amén.
2: Esa es de la bendita justicia divina del cielo en la tierra. Que aún sobre las leyes humanas, Dios, mire, en el túnel de la oscuridad hay una lucecita.
1: Así es. Lloraba hoy y decía, Señor, que aunque sea una persona hoy, Señor, pueda ser conducida a tus pies.
2: En el nombre de Jesús.
1: Antes de tomar estos micrófonos, decía, Señor, gracias, por favor, que yo pueda ser un instrumento de conducir, así que una persona,
2: Señor,
1: hiciera esta oración.
2: Ayúdame.
1: Y fuera conducido a tu misericordia, a tu justicia, a tu
2: verdad,
1: bondad,
2: tu amor.
1: Y llega este momento preciso,
2: Señor,
1: para hacerlo.
2: Amén.
1: Así que hagamos esta
2: oración. Sí. Empieza orando, doctor.
1: Señor Jesús,
2: sí, Señor,
1: en esta hora
2: esta
1: te reconocemos como nuestro Salvador.
2: Te
1: reconocemos como el dador de la justicia, el dador de la vida. Yo me arrepiento de mis pecados, Señor, y te reconozco como mi Señor y mi Salvador, para que venga tu justicia a mi vida, para que venga tu salvación a mi vida, para que venga tu sanidad a mi vida, para que venga, Señor, tu vida en mi vida, Señor.
2: De Jesús.
1: Así que te entrego todo lo que soy,
2: sí,
1: todo lo
2: Señor,
1: que tengo a ti, Señor,
2: sí,
1: para que se escriba un nuevo futuro en mi vida.
2: Jesús.
1: En el nombre de Jesús.
2: Gracias,
1: amén.
2: Dios. Gracias,
1: amén.
2: Señor. Oh, Dios, esa bóveda de gracia. Esa protección,
1: Señor,
2: divina,
1: gracias,
2: del
1: Dios.
2: Salmo 91, Salmo 23, todos los salmos.
1: Amén, amén. Si alguien hizo esta oración por primera vez, o si la ha hecho y viene de tener una vida apartada un poquito con Dios,
2: vamos,
1: hizo esta oración, usted quiere venir a nuestra iglesia,
2: venga
1: a nuestra iglesia. Y si no se encuentra en esta área de Tennessee, se encuentra en otro país, busque una iglesia,
2: vaya a la iglesia.
1: Busque una iglesia, lea la palabra, ore.
2: Amén.
1: No es casualidad que en este momento esté escuchando esta transmisión, sino
2: en
1: es que
2: el
1: estamos
2: de
1: conduciéndote
2: Jesús
1: a una justicia divina,
2: en
1: la justicia que sobrepasa todo entendimiento.
2: Gracias,
1: sabemos,
2: Señor,
1: que hay personas que
2: gracias,
1: lo escucharán en
2: Señor
1: un futuro.
2: Gracias.
1: A ti también te estamos diciendo.
2: Gracias, Señor. En
1: gracias,
2: el nombre,
1: Dios,
2: de Jesús.
1: Nombre de Jesús.
2: Ruth, cuando pueda me busque esa canción, Dios es más, con Jorge Guare, para oírla y refrescar un momento esto con una adoración maravillosa a Dios, de reconocimiento,
1: Dios,
2: ¿verdad?
1: Amén.
2: Reconociendo, declarando y ejerciendo.
1: Amén.
2: Oiga, reconociendo,
1: actuando,
2: declarando, actuando, ejerciendo
1: es
2: en el nombre de Jesús, de la grandeza y de las maravillas de nuestro Señor Jesucristo. Qué bello estar aquí en vivo, ¿verdad? En la radio.
1: Maravilloso. Un regalo,
2: sí, Señor,
1: del cielo,
2: sí,
1: poder,
2: sí,
1: estar aquí frente a estos,
2: sí,
1: micrófonos.
2: Sí, Señor.
1: Decirle a la gente de sus,
2: amén,
1: maravillas, de,
2: amén,
1: las maravillas de Dios.
2: Gracias,
1: de su,
2: Señor,
1: gracia, de su misericordia.
2: Gracias, Señor.
1: Gracias,
2: Señor.
1: Dios.
2: Gracias, mi Dios. Y yo quiero hacer hincapié de que venga, traigamos a nuestros muchachos este domingo 2 que viene.
1: Amén.
2: Para que reciban la bendición de Dios antes de empezar su nuevo año escolar.
1: Amén, amén.
2: También que todos los varones nos inscribamos a nuestro encuentro. Bueno, yo me inscribí a nuestro encuentro con Dios, porque cada día nos acercamos más a ese Señor, más obras Dios,
1: amén,
2: hace en nuestras vidas.
1: Va a ser desde el 7 al 9 de agosto. Si usted tiene alguna inquietud, ¿cómo me puedo inscribir?
2: Sí.
1: Va a ser muy sencillo.
2: Sí.
1: Entra a nuestra página,
2: amén,
1: de la iglesia, así,
2: sí,
1: Casa,
2: Señor,
1: de Dios.
2: Ahí está la información.
1: Y ahí se encuentra
2: completo,
1: completamente
2: en el nombre
1: la información.
2: De Jesucristo.
1: También puede llamarnos al 615-285-3811. Y va a ser muy sencilla la inscripción. Usted puede buscar en nuestra,
2: Señor,
1: página de,
2: gracias,
1: la iglesia, el,
2: sí,
1: código,
2: Señor,
1: QR. Ahí,
2: sí,
1: entra,
2: Señor,
1: y puede hacer,
2: gracias,
1: fácilmente la aplicación,
2: gracias,
1: y puede,
2: gracias,
1: también,
2: Dios,
1: pagar en línea.
2: Gracias, Señor. Te bendecimos, Dios, por este tiempo tan maravilloso y glorioso.
1: Gracias,
2: y por todas las personas que

0: y lo libró de todas sus angustias. El ángel de Jehová acampa alrededor de los que le temen y los defiende. Gusta y ve que bueno es Jehová. Dichoso el hombre que confía en él.
1: Amén. Así que si usted tiene algún temor cuando sale a la calle, ponga ese salmo ahí en su carro. Lo lee antes de salir de la casa. Él me libró de todos mis temores.
0: Así es. Gracias, Señor.
2: Vamos a escuchar
0: esa palabra. Vamos a disfrutar esa palabra. Sí, Señor. Los dejo, muchachos. ¿Oyeron? Gracias, mi Dios.
1: Dios me lo bendiga.
0: Amén.
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0: disfrútalo. Esa canción es maravillosa.
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0: Gloria a Dios.
1: Así es, Dios es más grande de lo que nosotros podemos imaginar.
0: Es más, wow.
1: Así es.
0: Poderoso.
1: Y bueno, ese tiempo, vamos a tomar estos últimos 2 minutos. Vamos a escuchar la antorcha que nos ha sido enviada desde la República de Colombia. De ahí siga conectado con nosotros. Vamos a escuchar nuestro ID y regresamos para seguir orando por las peticiones. En este momento, si usted tiene alguna petición, por favor, no dude en mandarnos un mensaje a través de WhatsApp. Número 615-285-3811. O también a través de Facebook. Si usted está ahí conectado en Facebook, escriba su comentario y con gusto estaremos tomando un momento para orar por esa petición. Vamos a escuchar rápidamente.

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1: Hola, te habla tu pastor Fisher Ayala a través de esta, tu red Radio Vida. Me impacta sobremanera los capítulos 4 y 5 del libro de Daniel, porque nos muestran cómo llega el orgullo al corazón del ser humano y cómo el abrazar el orgullo es dañino, no solamente para el ser humano, sino en nuestra propia relación con Dios. Padre, en el nombre de Jesús, te pedimos de manera especial que sea tu Espíritu Santo abriendo nuestros ojos, abriendo nuestros oídos, ayudándonos a mantener, Señor, los pies en la tierra y la mirada en el cielo y a no llenarnos de orgullo, no llenarnos de ningún tipo de vanagloria. Ayúdanos, Señor, a que tu gracia y tu favor, Señor, estén hacia nosotros, pero que también, oh Dios, que nos mantengamos, oh Dios, mirando, Señor, la realidad, sabiendo que todo viene de ti, que proviene por tu gracia y por tu favor, que no son nuestras capacidades, que no son nuestras habilidades, que al final del día toda gloria es tuya. Espíritu Santo de Dios, manténnos, oh Señor, conscientes, recordándonos que tú eres el que mereces toda la gloria en todo tiempo. Gracias por el privilegio de compartir tu palabra. Gracias por el privilegio de tener un lugar donde congregarnos. Gracias por el privilegio de compartir tu palabra en casa. Gracias, Señor, por cada pequeño detalle que tú nos das. En el nombre de Jesús, oh Señor, te damos gracias en esta hora, porque tú nos has dejado tu palabra para que nosotros seamos cada día más conscientes y caminemos agradados en ti y contigo. Espíritu Santo de Dios, gracias. Una vez más, gracias. Te habla tu pastor Fisher Ayala, como antorcha encendida de la República de Colombia a través de esta, tu red Radio Vida.
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0: 8 de la mañana con un minuto. Bienvenido a una nueva hora. En esta mañana saca tiempo para creer y para crecer. Gracias a cada uno de ustedes por su fiel sintonía. Yo sé que muchos dicen, ¿y qué pasó con el apóstol? El apóstol ahorita, como ya ha llegado a las 8 de la mañana, el consulado de México ya está por llegar y el pueblo mexicano ya desde temprano ha estado aquí, ya se les está atendiendo. Le hacemos una vez más la invitación, si el día de hoy usted descansó, a lo mejor usted dice, bueno, yo voy a trabajar por la tarde, tengo unas cuantas horas disponibles en la mañana. Bueno, véngase aquí a Casa de Dios durante el día, durante esta semana, como dijo, y la próxima semana. Necesitamos voluntarios para que estén atendiendo las puertas, entregando un tratado, indicando a las personas dónde están los baños. De repente hay alguien que dice, bueno, quiero comer algo. A veces me han preguntado, ¿dónde hay de comer aquí?
1: Así es. Así que recuerde que esto es un servicio público. Así es. Nuestra iglesia no está cobrando nada por prestar este servicio. El servicio lo está prestando el consulado. La cita no tiene ningún costo, por supuesto, el trámite consular va a tener un costo para el consulado, pero en realidad la cita no tiene ningún costo. Entonces, ¿para qué tenemos invitaciones de dos cosas? Primero, para nuestro pueblo mexicano que necesite tener su identificación y quiera tener una cita, debe venir presencialmente para poderla solicitar acá a las instalaciones de nuestra iglesia en el 3030 Dickerson Pike. Esa es la primera invitación al pueblo mexicano que venga. Aquí se está sacando su pasaporte, el acta de nacimiento, la doble nacionalidad para los hijos, el ID consular, ¿verdad? Entonces usted puede venir y aquí directamente le vamos a asignar una cita y luego se va a atender. Y la segunda invitación es a todas aquellas personas que quieran venir a servir al pueblo mexicano. ¿Por qué? Porque necesita muchas horas de servicio. Ellos están acá. Bueno, una señora me compartía que desde las 4 de la madrugada están aquí. Por supuesto, ellos tienen sed, están cansados, ¿verdad? Entonces, nosotros lo que estamos ofreciéndoles es un momento para que usted también pueda venir a servir, ¿verdad? Trayéndole agua, ¿verdad? Aquí el agua nosotros se la vamos a entregar para que se la pueda dar, no tienen que traerla. Aquí la iglesia está dando voluntariamente botellitas de agua, frutas, ¿verdad? Y nosotros le entregamos un tratado para que también le pueda dar una palabra de ánimo, una palabra de aliento, una oración. Son cantidades de personas que necesitan. Así sea un abrazo, un agüito, una palabra. Usted puede disponer de un tiempo para venir a colaborar con la iglesia en esa labor que hacemos, lo que nos llamamos iglesia, pueblo de Dios.
0: Así es, hay muchas personas que han llegado por su pasaporte, pero se han ido con Cristo en su corazón. También muchas personas dicen, he visto este lugar, pero no sabía que era una iglesia. Y eso es hermoso, saber que nosotros estamos dando nuestro servicio, nuestro tiempo. Así servimos a Dios, a través de las personas.
1: Así servimos a Dios, precisamente el día miércoles fuimos testigos de esa persona que vino. Tenía un diagnóstico muy negativo, pero nosotros sabemos que no se vino esa persona con ese diagnóstico tan negativo, pero se fue con un milagro.
0: Así es.
1: Se fue con su salvación, la salvación de su alma,
0: amén,
1: que le proporcionará la vida eterna. Y sabemos también que esta persona fue sanada,
0: amén,
1: de su cuerpo, de su padecimiento físico. Entonces, sencillamente son caminos, son estrategias que utiliza la iglesia para atraer a las personas a Cristo. Y si usted quiere ser parte, nosotros le brindamos esa oportunidad de ser parte. Y a propósito de ello, también queremos hacer invitación el día primero de agosto como parte de nuestras estrategias para salvar a las personas. Tenemos ese día dos actividades. La primera actividad es el desayuno de damas, que es una estrategia que utilizamos no solo para comer.
0: No.
1: Cada una de nosotras podemos comer en nuestra casa, pero hacemos este desayuno de damas para poder invitar amigas a que vengan a desayunar con nosotros y mostrarle primero el camino de la salvación, el camino a Cristo, y segundo, invitarlas para nuestro encuentro de damas que será en próximo septiembre. Entonces ya estamos haciendo ese trabajo de hormiguita, invitando a nuestras amigas, así que el desayuno va a ser gratis. Uh-huh. Y hay de todo, de verdad, sí, que hay de todo. Desde sí, frutas, postres, hasta comida de muy rica, ¿verdad? Uh-huh. Que todas las hermanas traen para brindarle a estas amigas que vengan y a nosotras también, ¿verdad? Y luego de eso vamos a tener una plenaria hablando un tema específico para la mujer que siempre va a ser impactante y es bonito porque solamente van a estar mujeres, habrá cuidado para los niños. Uh-huh. Así que si aquella, alguna dama que está escuchando quiera venir, uh-huh, y diga, ay, que tengo mi niño pequeño y luego el niño llora, pues, no se preocupe, vale, que nosotros vamos a tener ese cuidado para niños y el resto de los niños también pueden entrar con nosotras, así que no hay excusa, venga. Para este desayuno de damas que va a ser el 1 de agosto desde las 8 de la mañana, uh-huh, en adelante, uh-huh, vamos a estar hasta aproximadamente el mediodía compartiéndose la comida primero y luego la palabra de Dios, que también es comida para nuestro espíritu. Uh-huh. Y el segundo anuncio que tenemos para ese día también es un servicio público que es para nuestro pueblo colombiano, uh-huh, para todos los colombianos que se encuentran en este país y quieran renovar su pasaporte, renovar su ID, sus documentos de identidad de Colombia, pueden venir también acá, ese sí tiene que ser con cita, uh-huh, pero la cita usted la va a encontrar en la página del Consulado de Colombia, ahí va a encontrar la información, sabemos que va a ser desde las primeras horas de la mañana, uh-huh, y van a atender por cita, entonces si usted conoce a alguna persona colombiana, usted es colombiano y quiere obtener una cita para renovar su pasaporte, acta de nacimiento, lo que necesite de su consulado de Colombia, puede entrar a la página del consulado de Colombia, allí va a encontrar la información para las citas, por supuesto tampoco va a tener ningún costo, y el costo lo va a tener para el trámite que vaya a realizar en su consulado. Así que le invitamos a nuestros hermanos colombianos que no tienen una identificación o la tienen vencida, la van a poder tener acá en nuestra iglesia, Casa de Dios, en el 3030 Dickerson Pike.
0: Así es, muchas cosas por venir y también vamos a tomar este tiempo para leer los comentarios y vamos a también orar por las peticiones en esta mañana. A nuestra hermana Fanny Rosario nos manda a saludar, dice buenos días, apóstoles Rodríguez, pastores Karina, Ruth, Jehová dice no sobrevendrá mal ni plaga les tocará sus moradas, desde Bronx, Nueva York, bendiciones.
1: Amén. Desde el Bronx. Wow. Y la hermana siempre nos escribe. Qué bendición que ella sea parte de prácticamente todas nuestras transmisiones.
0: Sí.
1: Así que la bendecimos también. Amén. Muchas gracias por estar siempre conectada. Sabemos que eres parte de nuestra radio.
0: Uh-huh. Ella también dice, y Jesús dijo, id y predicar el evangelio, compartiendo el programa, estamos en
1: gloria a Dios, gloria
0: así
1: a Dios.
0: Es algo como estábamos leyendo sobre actuar. Esa es parte del actuar.
1: Ajá, actuar.
0: Compartir el mensaje. También en esta mañana, Samri Pérez, si no me equivoco, si no lo estoy pronunciando mal, dice, hermanos, buenos días, pido oración para que Dios me abra puertas de empleo.
1: Amén,
0: gracias.
1: Amén, amén, oremos. Señor Jesús, en esta hora pongo delante de tu presencia la petición de Sandy, Señor.
0: Amén.
1: Tú sabes, Señor, el trabajo que necesita, el trabajo adecuado, el que se adapta, Señor, a ella y ella se adapta a él, Padre. Así que te pido, Padre, pon la conexión, Señor, divina para que ella encuentre ese empleo, Señor, y sean suplidas sus necesidades. Padre, en el nombre de Jesús, he orado creyendo que ese trabajo ya es de ella.
0: Sí,
1: amén.
0: Señor Dios. Amén y amén. También nos saludamos a nuestra hermana Mari García, que ella también estaba confirmando la palabra con un amén y gloria a Dios.
1: Gracias, hermana Mari.
0: Sí, también Italia, si no me equivoco, lo estoy pronunciando, Italia García. Ella dice, buenos días, bendiciones desde República Dominicana.
1: Eso, wow. Italia, muchas gracias por escuchar nuestra transmisión. Mil bendiciones también para ti. Gracias por estar ahí presente.
0: Amén. También nuestra hermana Elida Guanare, ella también la está confirmando con un amén.
1: Amén.
0: Ella también está allí conectada. Si no me equivoco, creo que ella ahorita está en la República de Perú, ¿no?
1: Sí.
0: En el país de Perú.
1: En Perú.
0: Sí, y eso es hermoso, saber que las señal está llegando hasta República Dominicana,
1: Perú, Colombia, Venezuela, México.
0: Wow. Y wow, eso es hermoso, saber que podemos ser de bendición, a pesar que no nos conocemos en persona, pero podemos orar por ustedes.
1: Amén,
0: y
1: amén.
0: Saber que estamos siendo de bendición para su vida.
1: Amén. Para nosotros es una bendición también ser ese instrumento de Dios para nosotros y para ustedes, de llevar esa palabra, ese mensaje de aliento, porque nuestra radio, Radio Vida, lo que quiere transmitir es vida, es esperanza, es amor.
0: Así es.
1: Entonces ustedes son parte de esta radio cuando nos envían un mensajito y nos permiten orar por sus necesidades. Nos dicen un amén, nos mandan un mensajito. Para nosotros es una bendición porque sabemos que hay alguien del otro lado escuchando la palabra de Dios y conectándose con nosotros.
0: Así es. Y les hacemos la cordial invitación una vez más. El día de mañana tenemos lo que es, tenemos dos servicios. Un momento con Dios a las 10 de la mañana.
1: De 10 a 11.
0: Así es. Y en la noche tenemos lo que es nuestro servicio.
1: Servicio familiar, así es, también desde las 7 de la mañana hasta 8:30, 9 de la noche. Ahí compartimos la palabra, se hacen diferentes grupos, los jóvenes, los niños y ya los adultos. Ahí nos quedamos con el apóstol o el que esté predicando en un servicio familiar muy hermoso. Y los días jueves, entonces, nosotros les invitamos a compartir el estudio de Dios en casa. En este momento estamos estudiando con el eslogan Dios, yo reflejo tu grandeza. Nos corresponde estudiar la semana 30 y estamos enfocados en el estudio del libro de Daniel. Un tiempo maravilloso. Este estudio bíblico viene hablando sobre escogidos. Esta palabra como base del campamento de los jóvenes, que fue hace poco, el encuentro de los jóvenes, habla un poquito sobre este testimonio de lo que vivieron los jóvenes, pero también se enfoca en el propósito que tiene Dios con cada uno de nosotros, en que nosotros dispongamos ese corazón y decirle al Señor, Señor, ¿sabes qué? ¿En qué te puedo servir? ¿En qué tú quieres que yo te sirva como el cuerpo de Cristo, verdad? Integralmente. No todos vamos a hacer las manos, ni todos boca, ni todo cabeza, ni todos pies, pero cada uno de nosotros estamos llamados a un propósito. Y aparte de eso, Dios nos ha entregado un don a cada uno.
0: Amén.
1: Entonces, este estudio bíblico se enfoca en lo que hizo Daniel para disponerse a servir a Dios, cómo Dios lo usó y cómo puede hacerlo también con nosotros. Si usted quiere tener este estudio bíblico que está maravilloso, puede llamarnos al 615-285-3811 o al número de la iglesia 615-262-2511 y nosotros podemos hacerle llegar este estudio bíblico.
0: Así es.
1: Al WhatsApp de la radio también, que es el número que le di anteriormente, 615-285-3811. Un mensajito, me pueden enviar el estudio bíblico. Para nosotros es un gusto compartirlo con usted y que usted lo comparta a su vez con su familia.
0: Así es, y ha entrado otra petición entre redes. Buenos días, dice, bendiciones para todos. Pido oración por los pastores Raúl y Rosa de Chávez.
1: Amén.
0: Desde la República de Venezuela, Ciudad de Valencia, Iglesia Casa de Dios, Rema Church.
1: Amén, es nuestra Iglesia Casa de Dios, Rema Church en Venezuela. Ajá. Estos pastores están trabajando intensamente por construir una adición al templo para tener una escuela para niños, ¿verdad? De formación para la iglesia. Entonces estamos orando porque ese proyecto se complete, que haya la provisión necesaria para eso. Así que oremos. Señor Jesús, en esta hora quiero pedirte por nuestro apóstol Raúl, la pastora Rosa, Señor, por todo ese trabajo intenso que están haciendo, Señor, que la provisión no falle, Señor, que haya, Señor, todos los recursos necesarios, las manos necesarias para que se pueda terminar de cumplir este templo, para que tu iglesia avance, para que más personas acepten a Cristo, que vengan como un río, Señor, en este avivamiento que viene a mi país, a Venezuela, Señor. Sabemos que están siendo probados como el oro fino, Señor, pero que viene un resurgir nuevo, un despertar para Venezuela, Señor. Necesitamos iglesias grandes, fuertes, para que toda esta gran cosecha que viene pueda ser instruida, Señor, y llevada a tus pies, Señor. Padre, así que te encomendamos a nuestros apóstoles Raúl, a la pastora Rosa, para que cada día más tengan fuerzas, fortaleza y sean guiados por tu Espíritu, Señor, en el nombre de Jesús, amén.
0: Amén, amén, amén. Y bueno, también les recordamos que ya las inscripciones del encuentro de varones se han abierto, ya están abiertas. Usted el día de hoy, si usted quisiera inscribirse para el encuentro, lo único que tiene que hacer es ir a la página de Casa de Dios, usa.net. Ahí usted va a poder encontrar dónde se va a poder inscribir, ahí donde dice inscripción, y ahí usted puede llenar toda la información que le pide. También ahí en nuestra página de internet, Casa de Dios, usa.net, usted también puede bajar lo que es el estudio del hogar, también dar su aporte para Misión Venezuela, que estamos ahí recaudando, bueno, sabiendo que estamos dando nuestro aporte.
1: Así
0: para
1: es.
0: Esta casa de hogar, que es para largo tiempo, y sabemos que Dios va a hacer cosas maravillosas a través de nuestra ofrenda.
1: Amén. Así que si usted tiene la intención de actuar y de ser parte de esta bendición, pues solamente entra ahí a la página de la iglesia de nosotros, Casa de Dios. Muchísimas formas de donar fácilmente. Si lo va a hacer para la Misión Venezuela, solamente le pedimos que ponga específicamente que este donativo va hacia la Misión Venezuela. Y si se quiere inscribir en el encuentro de varones, que se llama para este 7 al 9 de agosto, se llama Rescátalos. Es sencillo, porque ahí mismo están las instrucciones para hacer el pago en línea.
0: Así es. Le recordamos que también el viernes tenemos servicio de hombres, de caballeros, de mujeres, de adolescentes, de jóvenes. Y este viernes a las 9 de la noche tenemos lo que es la vigilia. La vigilia aquí en Casa de Dios. También le recordamos que lo que dijo el apóstol, ya pronto regresan los niños, los jóvenes a clase.
1: Así
0: y
1: es.
0: Y vamos a mandar a los niños, nuestros jóvenes, los hijos, los vamos a mandar bajo la bendición de Dios.
1: Amén. Así es. Tenemos un testimonio de una hermana que el año pasado, ella no se congrega aquí en nuestra iglesia Casa de Dios, va a otra iglesia, pero quiso venir para la unción del inicio escolar. Okay. Y ella vino, trajo su niña, hicimos la oración, compañera de mi trabajo, ¿verdad? Uh-huh. Hicimos la oración por protección para sus niños y todo eso. Y ella vive en Antioch, en una escuela de Antioch hubo un atentado con varios disparos, ¿verdad? Su niña está presente allí, pero fíjese que en el momento que pasó eso, por cosas de Dios, sé yo que eso es así, ella había pedido retirarse de la escuela porque había, se sentía mal del estómago y se retiró. Y resulta que a los pocos minutos de haberse ella ido, ocurrió este tiroteo dentro de esa escuela y ella fue librada, ni siquiera lo tuvo que presenciar. Wow. Sabemos que el mundo espiritual existe, sí. La protección estaba cubierta por esa protección divina, uh-huh. Así que si usted quiere ser parte de esto, que nosotros creemos en esta protección divina sobre nuestros muchachos, tráigalos el domingo o el 2.
0: Sí,
1: el día 2.
0: El domingo. El
1: domingo 2.
0: El domingo 2 de agosto. Uh-huh. Durante los cuatro, bueno, durante los cuatro servicios estarán orando y ungiendo, tomando la Santa
1: tomando
0: Cena.
1: Tomando la Santa Cena, Santa como Cena. Dijo nuestro apóstol. Uh-huh. Entonces usted puede traer a su niño, adolescente o uh-huh. universitario, venir para acá, encomendarle ese estudio, se va a ir con esta oración de nuestro apóstol sobre la protección de ellos y aparte también para empezar este nuevo año escolar se les va a dar la Santa Cena hasta a los niños porque sabemos que no hay limitantes, los niños son parte del reino de Dios como lo dice la palabra y quién más que ellos que son inocentes para Dios.
0: Sí. Así es. Y bueno, vamos a ya para terminar ya el programa, también le queremos dejar saber que en Casa de Dios, el 12 de agosto, que es un miércoles, de 4 a 9, desde las 4 de la tarde hasta las 9 de la noche, habrá donación, habrá una campaña de donación de sangre. También acuérdense, cuando nosotros donamamos sangre, salvamos 3 vidas.
1: Wow, así que si usted quiere disponer, No hay excusa para decir, bueno, es que yo no puedo servir a Dios. Mira, aquí puede servir a Dios hasta con su sangre. Usted sí. Viene para acá, nos regala su sangre, nosotros se la vamos a regalar a este banco de sangre. Uh-huh. Y aparte con esa sangre, usted se garantiza que está salvando a 3 vidas. Así que no hay excusa. Podemos servir a Dios con nuestras manos aquí ayudando al Consulado de México, uh-huh. con nuestra sangre salvando a 3 personas. Y pare de contar, solamente usted lo único que tiene que hacer es heme aquí en que les puedo servir y aquí vamos a ponerlo a funcionar.
0: Así es, en Casa de Dios tenemos la oportunidad de venir, a ser voluntarios, invitar a alguien a la iglesia, y gracias por esas personas que han dicho que sí, pero necesitamos más voluntarios.
1: Necesitamos más voluntarios.
0: Durante así que esta semana, las próximas semanas, el consulado estará aquí, el Consulado de México, como ha dicho la hermana Karina, si usted necesita que obtener una cita, no lo están haciendo por teléfono, solamente es en presencia. Usted tiene que presentarse lo que es de martes, miércoles y jueves de 8 de la mañana a las 11 de la mañana. Es la oportunidad que usted tiene para venir y sacar una cita. Ah, porque ya después de esa hora, ellos tienen que atender a todas las personas que ya han llegado, a los que han tenido cita, los que tienen cita, los tienen que atender. Y también le queremos dejar saber, si usted dice, bueno, yo tengo arriba de 60 años, bueno, usted puede venir y no necesita que sacar una cita. Los atienden. Si usted es una mujer embarazada, también no necesita cita, la van a poder atender. Uh-huh. Una persona que tenga una emergencia, pero que sea comprobable, que usted lo pueda comprobar con documentos, con cualquier emergencia, usted presénteselo al Consulado de Mexicano.
1: Así es.
0: Y ellos tomarán la decisión si lo van a poder atender. Generalmente cuando es una emergencia, de repente usted tiene que volar a México, ya tengo mi boleto. Eso es una prueba que usted puede traer y ellos harán la posibilidad para ayudarlo ese mismo día. O también alguien que tiene alguna discapacidad, también lo están atendiendo sin cita. Ahora, todos los demás vienen, sacan su cita y regresan el día que le den la cita.
1: Así es.
0: Usted tiene la oportunidad, déjele saber a alguien que a lo mejor todavía no se ha enterado que el Consulado Mexicano está aquí en Casa de Dios, pero estamos aquí. Ellos estarán aquí esta semana y las próximas semanas por venir.
1: Tal vez se pregunta usted por qué tanta publicidad. Nosotros tenemos muchas actividades en nuestra iglesia. Es una iglesia súper, súper activa. Y solo para recordarle, el encuentro de varones, el desayuno de damas, el Consulado México de Colombia, las actividades de nuestra iglesia. Así que si quiere una iglesia bien activa y bien movida, nuestra iglesia Casa de Dios es la mejor.
0: Así es, hay muchas cosas. Ay, les queremos recordar el próximo, lo que es la el próximo mes, que es el en a finales de agosto. Aquí en Casa de Dios, voy a buscar el 27 de agosto, que es un jueves. Usted va a poder venir aquí en Casa de Dios, los hermanos, nuestros hermanos coreanos. Ajá. Ellos estarán trayendo van a estar en el templo, van a tener lo que es en vivo, lo que es el tabernáculo.
1: Wow.
0: Con detalles, con actores, y es totalmente gratis. Y va a estar abierto para el público. Usted va a poder venir. A lo mejor usted es teólogo de la palabra, conoce y
1: wow.
0: lo quiere ver. Usted dice, bueno, he leído sobre tabernáculo. Bueno, es durante el 27 de agosto. Ellos estarán aquí en Casa de Dios y es totalmente gratis. Traigan
1: así
0: toda
1: es.
0: La familia para ver lo que fue en ese entonces. Imagínense el tabernáculo. ¿Lo van a recrear?
1: Van a hacer como una representación.
0: Sí.
1: De lo que es el tabernáculo de Dios, con sus medidas y con sus cosas lo más similar posible. Así que si usted le llama la atención saber cómo puede ser ese tabernáculo de Dios, bueno, pues venga. El 27 sabemos que los hermanos coreanos van a estar aquí haciendo esa representación. No se la puede perder. Invite personas, si no es de nuestra iglesia, Casa de Dios, porque todos nosotros vamos a venir. Pero los que no son de nuestra iglesia pueden venir también. Es completamente gratuito para ver lo que sería la representación del tabernáculo de Dios. Día 27 de agosto, jueves.
0: Así es. Y bueno, ya son 8 de la mañana con 28 minutos y nos pasamos a despedir. Ha sido un placer estar aquí sirviendo. Ya mañana estará el hermano Miguel, pero usted pueda seguir conectado. Dentro de un poco tiempo vamos a comenzar lo que es el show de la mañana con el pastor Josué. Y gracias, hermana Karina.
1: No, gracias, hermana Ruth. Si alguna petición o un saludito, algo quedó pendiente, discúlpenos, pero pues aquí oramos una vez que termine el programa. Yo sigo orando por cualquier petición, cualquier cosa, alguien que se haya conectado. Sabemos que en un futuro también otras personas nos van a escuchar. Sí. Para nosotros es una bendición poder compartir estos micrófonos. Me despido de ustedes, también dándole esa bendición de parte del Señor con esta palabra de que cada uno de nosotros podemos hacer algo con nuestras manos, con nuestra vida, para servir a Dios. No pierdan el tiempo, hagan todo lo que puedan para servir al Señor. Así que bueno, yo me despido, Dios me les bendiga. Gracias, hermana Ruth, a todos los que se conectaron desde Colombia, desde México, desde Perú, a nuestra hermana Jael allá en el Bronx, en Nueva York, y a todos aquellos que se conectan. Mil bendiciones el día de hoy, nos vemos pronto, bye bye, y saludos a nuestros pastores David y Diana, y muchísimas gracias por la oportunidad.
0: Amén. Bueno, que tengan un feliz martes.

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0: buenos días, 8 de la mañana con 40, feliz, ya es martes 21 de julio, están escuchando su programa, recuerden este es su programa, Show de la Mañana, presentado por nuestros amigos de Lara Heating and Cooling. 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Soy Osvaldo Rodríguez, aquí en el estudio con nuestra amiga hermana Ruth. Ruth, feliz martes.
1: Feliz martes, buenos días. Josué.
0: Ah, bueno, gracias, gracias.
1: Y a mi toda la audiencia de Radio Vida, es que yo dije, ¿cómo le llamo?
0: Ah, bueno, sí, Josué, mi nombre. Josué. Sí, claro. Pero ya llegamos a martes, nos espera un día caluroso, Ruth. Estaba viendo que el índice de calor va a subir a 107, 108 grados el día de hoy.
1: Ay, ay, ay.
0: Va a estar súper caluroso. Así que, por favor, cuídense. Estamos bajo aviso de calor oficial aquí en Nashville.
1: Uh-huh.
0: Y parece que hay posibilidad de lluvia esta tarde. Así que estemos pendientes también con la temperatura. Siempre hay que estar pendiente, Ruth.
1: Sí, así es. El día de ayer, cuando me subí al carro, marcaba 100.
0: Yeah.
1: Y aún iba manejando con el aire acondicionado y no cambiaba. Yo dije, ok.
0: Ahí me pasa a mi casa porque mi esposa cocina mucho.
1: Ok.
0: Y porque ella cocina mucho, le calienta la casa. Así que tengo el aire acondicionado. En mi casa tengo a 71 grados. 72, por ahí normalmente.
1: Sí.
0: Pero no bajaba de 76, 77.
1: Sí,
0: por el calor. Y fíjate, el aire nunca se apagó porque estaba tratando, luchando para llegar a la temperatura donde la había puesto.
1: Sí.
0: Y muchos están batallando eso en este momento. Así que no se frustre si usted lo puso a 69, a 70 y no llega.
1: Y no llega.
0: Porque afuera se siente como a 110 grados.
1: Sí. Así es, sí, no, a mí me pasa en mi casa, en el, ¿cómo se dice? ¿El living room?
0: En la sala.
1: En la sala, ok, claro. Sí, pues, no sé por qué, cuando estoy contigo se me olvida el español.
0: Ah, yo soy peor, tranquila, y normalmente está Liz para corregirme.
1: Ay, no.
0: Y me da risa porque mi español no es bueno, el de ella es... Creo que peor.
1: No, hombre. No.
0: Y aquí estamos los dos tratando de corregir.
1: No, en la sala, a mí me pasa porque como no tengo cortina, nomás tengo los, ¿cómo se dice? Blinds.
0: Sí, sí, las persianas. ¿Viste que mi español sí es mejor?
1: Sí, pero hay
0: ciertas palabras.
1: Ok, ciertas. Las persianas, nomás tengo persianas y como no tengo cortinas, siento que se calienta más. Y
0: sí.
1: Y cuando cocino igual se calienta la casa. Y cuando he llegado, así como dices tú, el aire lo tenemos citado como 71, 72,
0: yeah.
1: Pero está como a 78.
0: No, y olvida cuando llegue la factura. A mí ya me llegó la factura del mes del este último mes.
1: Junio.
0: Y ay, Ruth, si supieras mi factura. Así que si me ven manejando Uber, ya saben.
1: Si lo ven entregando comida, ya saben.
0: Si me ven vendiendo tamales por ahí, es porque la factura estaba altísima, altísima. Ay, estaba esa factura. Y yo la vi, me enojé y
1: casi
0: dije,
1: te desmayas.
0: Bueno, pero el calor se está insoportable.
1: Sí.
0: Ahora tú mencionaste cosas. Si hay cosas que uno puede hacer para ayudar con el calor. Por ejemplo, compré cortinas gruesas.
1: Hay unos que se llaman blackout, porque esas los tengo en mi cuarto y el cuarto se mantiene fresco, pero en la sala no he comprado. Y como tú dijiste, eso se pueden usar esas cortinas para ayudar que el calor no entre.
0: El blackout curtain se llaman en inglés, son fantásticas, porque sí, primero no deja que nada de luz entre y mantiene tu casa fría o caliente en el invierno, mantiene la temperatura.
1: Sí.
0: También obviamente si usted tiene hoyitos por acá, en las puertas, en las ventanas, ponga lo que se llama weather stripping.
1: Okay. ¿Y cómo se dice en español?
0: No tengo ni idea, pero weather stripping es como el plastiquito que le pone alrededor, o le pone también caulking, que le pone alrededor de tu ventana tu puerta.
1: Para que no se escape el aire.
0: Y no se escape el aire, o entre el aire calor y no esté batallando más. Son detallitos que uno puede hacer en la casa.
1: Ajá.
0: Y cuando tú no estás en casa, obviamente cierra las persianas, que no entre la luz. Porque eso calienta tu casa.
1: Así es.
0: Y hace que tu aire acondicionado, en este caso, esté funcionando constantemente. Cosas pequeñas. Y obviamente no esté caminando con tres capas de camisas y no.
1: Negro.
0: Oh, no, usted es negro como también. Yo. Sí, sí.
1: No, yo mejor me quedo acá adentro.
0: Yo, aquí en la radio, gracias a Dios, siempre está frío.
1: Sí.
0: Pero este
1: muy frío.
0: Aquí es un congelador. Lo que no saben, los aparatos acá son bien calientes, así que hay que mantenerlo frío. Pero uno saliendo de acá, Ruth, el calor es insoportable.
1: Sí, así es.
0: Yeah. Ah, bueno.
1: Y eso es que estamos en Tennessee.
0: Yeah.
1: Porque imagínate los que viven más al sur. Eso
0: los de Florida.
1: Y con humedad, no se
0: diga. Ahora, el contraste de todo esto, ajá, dicen que porque estamos experimentando lo que llaman el Niño.
1: El Niño.
0: El fenómeno climático, el Niño, uh-huh, el Super Niño lo están llamando.
1: Okay.
0: Dicen que el invierno va a estar bien frío esta vez. Y hay mucha posibilidad de nieve y hielo.
1: Congelamiento.
0: Congelamiento. Es lo que están diciendo los pronósticos de los meteorólogos, dicen eso de Tennessee. Así que, no sé, ¿será cierto? ¿Vamos a tener mucha nieve este invierno? ¿Tú qué piensas, Ruth?
1: Primeramente no.
0: No, a mí no me gusta tampoco. Honestamente no me gusta.
1: Primeramente no.
0: Quiero un invierno tranquilo.
1: Sí.
0: Y suave y... Si va a nevar, que nieve una tarde y es todo.
1: Y es todo, sí.
0: Estoy de acuerdo.
1: Porque aquí en Tennessee, si cae nieve, se paraliza todo.
0: Todo.
1: Aquí nadie trabaja, ¿no?
0: No.
1: Olvídense de mí, yo ni salgo de mi casa.
0: Y no es que uno no puede, es simplemente la gente aquí se descontrola por completo.
1: Yo vengo de Florida.
0: Yeah.
1: Yo nomás me cambiaron la licencia. So, cuando yo he manejado en la nieve, yo he estado llorando y poniéndome las manos de Dios y temblando. Y yo digo, yo no manejo en la nieve. Yo soy un peligro en la calle. Si me ven en la calle cuando hay nieve, es que de verdad hubo una emergencia ahí.
0: Yo en la nieve puedo manejar. Es el hielo. No. Es el hielo que es imposible. El carro de uno no está hecho para manejar sobre el hielo. Pero en la nieve sí hay. Con tranquilidad y es como manejar en la lluvia. Pero maneja con precaución, tranquilo y vas a estar bien.
1: No, es totalmente diferente.
0: La nieve, para mí la nieve está.
1: Pero es que tú creciste aquí.
0: Es verdad,
1: y has estado. Yo que vengo de allá no hay ni montañas, ni nieve, ni nada de eso.
0: Hay charco y cocodrilos y mosquitos y.
1: Así es.
0: Claro.
1: Y de otras cosas.
0: Otras cosas que hay en Florida.
1: Osos, sí, pero acá no.
0: Bueno, mi gente, feliz martes, ya saben, un día maravilloso nos espera, espero que estén de lo mejor. Vamos con varios anuncios rápidamente, ya que el tiempo está avanzando. Les recuerdo a todas las damas, mujeres, quiero hablarle por un momento. Primero de agosto, mira, ya está el anuncio oficial acá aquí en Radio Vida.
1: Uh-huh.
0: Damas Flores, un desayuno de damas. ¿A cuánto se cobra para este desayuno?
1: Es totalmente gratis.
0: Nice.
1: Gratis, nada. No tiene que pagar nada, pero eso sí, no venga sola. Traiga a todas sus amigas, a la suegra, a la comadre, a la tía, a la prima. Vénganse todas las damas. El primero de agosto a las 8 de la mañana habrá un desayuno totalmente gratis. Tráigase a los niños, habrá cuidado de niños. Y también es el tiempo de florecer. Si usted tiene algo que tenga flores, tráigaselo también, que es lo que vamos a estar haciendo. Viniendo combinada, bueno, ¿cómo se dicen? Sí, combinada,
0: sí,
1: ¿no?
0: Sí, sí, ustedes si se ponen de acuerdo, claro.
1: Si están de posibilidad, si no, no se preocupen.
0: Claro.
1: Véngase así, nomás tráigase algo.
0: Otro anuncio para los chamacos, vamos a tener servicio de regreso a la escuela, back to school, un servicio donde se estará orando, bendiciendo a nuestros muchachos, ya que están empezando un nuevo año escolar. Uh-huh. Ya en una semana o dos comienza el año escolar.
1: Sí.
0: Así que papá, mamá, traigan sus hijos para que reciban la bendición.
1: Uh-huh. Va a haber Santa Cena también.
0: Va a ser un servicio maravilloso. Lo esperamos. Uh-huh. Se va a hacer el domingo, mediodía, 2 de agosto.
1: No, pero en todos los servicios se va a estar orando.
0: Oh, claro.
1: Pero
0: claro,
1: el mediodía creo que va a haber un refrigerio. Va a haber algo para
0: dice
1: los
0: dice aquí,
1: niños,
0: aperitivos y juegos para los chamacos.
1: Al
0: mediodía, uh-huh, sí. Y el último encuentro que tengo
1: anuncio
0: sobre el encuentro, híjole, ya estoy no hombre.
1: Ya estás modo encuentro.
0: Ya me viste. El encuentro de varones, ya saben, varones del 7 al 9 de agosto, el lema es rescátalos. Vamos uh-huh. a hablar sobre que no podemos permitir que se pierda nuestra familia. Va a estar poderoso esto. Ya saben, inscripciones abiertas 615-262-2511. Del 7 al 9 de agosto, ya como en dos semanas, tú dime.
1: Por ahí,
0: como
1: tres semanas.
0: Pero ya viene el encuentro de varones y ya yo estoy más que listo, yo estoy listo.
1: ¿Y tú a cuál equipo vas?
0: Yo estoy con José de la Cruz.
1: ¿Y qué nivel van a ir?
0: No tengo ni idea, pero estoy preparado.
1: Ubíquelo.
0: Estoy preparado.
1: ¡Fuera!
0: Estoy listo y preparado. Por ahí, si Laureano está por ahí, dígame a qué nivel voy.
1: Pastor José de la Cruz.
0: Por favor, avíseme.
1: Ayúdenlo, por favor.
0: Pero, no, es que en serio, Ruth, mira, yo participo y todo, pero se me va la onda completamente. ¿En dónde vamos? Porque son tantos, y hay tantos eventos, Ruth, que uno se le va.
1: Ok.
0: Pero no me juzguen, no me critiquen, oren por mí. Eso es todo, gracias. Gracias, Ruth. Mira, y uno más rápidamente, puedo ir por una lista que quiero compartir. Mañana hay dos servicios, Ruth, ¿cuáles son?
1: Sí, mañana va a haber el servicio de las 10 de la mañana, Un Momento con Dios.
0: Claro.
1: Que es nuestro servicio de 10 a 11, donde tomamos un momento para estar. Y bueno, este martes pasado tuvimos a muchas personas nuevas.
0: Mucha gente nueva. Gracias a Dios. Si usted está llegando nuevo a Casa de Dios, venga, salúdenos, queremos conocerlos. Honestamente, Lisa,
1: especialmente a Josué, él le gusta saludar a todos.
0: Sí, fíjate
1: él
0: que
1: está
0: sí.
1: Siendo un poco más social.
0: Estoy tratando de ser más social. Sí. Y sí, si usted me ve por ahí, salúdeme, quiero saludar, quiero conocerlos. Y me ha gustado ver tanta gente nueva.
1: Sí.
0: Este domingo conocí como a 3 personas diferentes y cada servicio, Ruth, está llegando gente. La gloria sea para Dios, está trayendo personas.
1: Gracias a Dios. Y el apóstol estaba dando el reporte sobre el muchacho que oramos.
0: Sí, sí.
1: Ya llegó a México y gracias a Dios llegaron con bien. Y también el miércoles tenemos servicio de familia a las 7 de la noche. Toda la familia, jóvenes, niños, todos aquí en Casa de Dios a partir de las 7 de la noche.
0: Mucha gente llegando a la iglesia, no solamente aquí en Casa de Dios, en muchas iglesias, Ruth. Estoy mirando que la gente está regresando a Dios. Y pastores que están escuchando este mensaje, vamos a echarle ganas, vamos a orar, vamos a recibirlos bien, no vamos a juzgarlos ni criticarlos. Vamos a hacer lo mejor para que las familias regresen a Cristo. Y nos toca a nosotros los pastores, Ruth, para hacer este gran trabajo, el gran labor. Y se puede, ¿ok?
1: Así es.
0: Bueno, mi gente, voy por acá con una lista que quiero compartir. Esta lista se me hizo interesante porque la encontré ayer, la encontré en Google, pero dicen las 10 cosas que podrían desaparecer, cosas que van a desaparecer en los próximos 10 años.
1: Ay, ay, ay.
0: Por ejemplo, este no lo sabía, pero algo que dice que va a desaparecer es el hecho de decir no tengo internet. El acceso a internet satelital y la nueva tecnología podrían hacer que estar desconectado sea algo imposible.
1: Wow.
0: Dicen que los próximos 10 años el mundo entero estará conectado por internet. ¿Tú qué crees, Ruth?
1: Lo creo.
0: Sí, yo también lo creo.
1: Eso sí lo creo.
0: Fíjate, yo estaba en un crucero hace unos años atrás y me di cuenta que hasta en el medio del mar, donde no hay ni una torre satélite de esas torres de celular, uno tiene señal perfecta porque ahora se corren por satélites. Tienen lo que llaman Elon Musk, llama Starlink, Starlink controla todo. ¡Qué locura!
1: Sí, sí.
0: Ya, el mundo entero, es lo que dice por acá.
1: Eso hace 10 años uno tenía, no puedo conectar, no tengo internet, pero ahora todos.
0: Otra cosa que puede desaparecer, según esta lista, en los próximos 10 años, los trabajos repetitivos, la inteligencia

0: gusta mucho su voz y todo, y cantó una canción muy bonita recién. Y la escuché y no me di cuenta cuando vi quién la escribió, era hecho por inteligencia artificial.
1: Oh,
0: Me
1: wow.
0: dio como tristeza porque dije, wow, ¿qué pasó entonces? Y la canción está muy linda, tiene que ver con el amor a la familia y yo me quedé pensando, wow, muy canción muy bonita, pero
1: Sí.
0: no fue hecha por una persona.
1: Bueno.
0: Da como tristeza, honestamente,
1: Sí.
0: da como
1: Es
0: tristeza.
1: como cuando estás, o ese nostálgico, no sé, vas
0: Claro,
1: a
0: no,
1: tener.
0: claro. Otra cosa que va a desaparecer según los próximos 10 años, los menús en los restaurantes. Ahora tienen tabletas y códigos. ¿Tú qué
1: Aún,
0: piensas?
1: sí, yo creo que a lo mejor sí, pero bueno,
0: Yo
1: para,
0: creo.
1: yo digo para las personas de edad no va a
0: No,
1: funcionar,
0: no, no va a
1: o
0: funcionar.
1: porque ellos dicen, no sé la tecnología, pero 10 años más tú ya vas a estar ya. Si ahorita tú tienes un poco de dificultad con la tecnología y eso es que naciste en el, eres millennial.
0: Ah, sí, yo soy el peor. Pero, yo creo que eso va a ocasionar que los restaurantes que sí tienen un menú físico y eso, se van a destacar, van a hacerse como más atractivos.
1: Sí.
0: Creo que va a pasar lo contrario.
1: Se van a considerar como antiguitos, pero
0: Pero
1: bonitos.
0: bonito eso. Otra cosa que según esto va a desaparecer en los próximos 10 años, esperar varios días por un paquete. Ahora supuestamente todo va a llegar más rápido. Otra, los teléfonos fijos.
1: Como teléfonos
0: Es lo
1: fijos.
0: que dice acá, todavía existen millones, pero es probable que es una década sea tan raros como el VHS. Teléfonos fijos o como
1: Oh,
0: teléfonos
1: como en
0: en casa.
1: casa. Mi papá todavía tiene su teléfono en casa.
0: ¿En serio? La
1: Sí.
0: línea en casa.
1: Sí. Él
0: Wow.
1: todavía lo tienen. Lo contestan, pero a mí,
0: Yo no conozco ni una sola persona en este momento que tiene un teléfono fijo en casa. Eso landlines le llaman
1: Oh,
0: en
1: sí.
0: inglés. No conozco ni uno.
1: No, mi papá todavía lo tiene. Sí,
0: Wow.
1: mi querido todavía lo tienen. Sí.
0: Ahora en las oficinas, por ejemplo, acá tenemos teléfonos
1: Sí.
0: fijos. Ah, yo creo que oficinas van a seguir, pero en casas no creo.
1: Nunca sabes.
0: Uno nunca sabe, ¿verdad?
1: Como dije, las personas de edad son los que van a mantenerlo.
0: Otra cosa que según va a desaparecer en los próximos 10 años, usted dígame si está de acuerdo o no, las contraseñas. Porque ahora todo es huella digital o te graba la cara.
1: A
0: Los
1: mí,
0: passkeys lo
1: pero,
0: llaman.
1: ¿sabes? En mi teléfono tengo para poner la huella y no, nunca la he puesto.
0: ¿No?
1: No, no quiero
0: No.
1: darle tanta información a mi teléfono.
0: Mi teléfono tiene toda mi información, qué
1: Ay,
0: horror.
1: Dios
0: Ay,
1: mío.
0: no, no, hombre.
1: Ya te van a clonear.
0: Ya me di cuenta. Ah, otra, las cajas registradoras con cajeros. Supuestamente esos ya no van a existir en 10 años también, porque ahora están haciendo los autocobros, esas self-scan,
1: Ah,
0: lo
1: sí.
0: llaman.
1: Pero, ¿y qué crees? ¿Que también el cash ya no va a existir?
0: Ahí, ahí voy, ahí voy.
1: Porque, I mean, ahorita generalmente todo es tarjeta. Bueno,
0: Todo.
1: para pagar en esos es tarjeta. Aunque hay unos que te dejan pagar con cash, pero la mayoría es pura tarjeta.
0: Es verdad. Los controles remotos dicen que no van a existir en 10 años.
1: ¿Por qué?
0: Porque ahora todo es con voz. La inteligencia artificial. Tú dices, televisor, ponme mi
1: Oh, sí.
0: novela. Podría ser algo normal en los próximos 10 años. Otro, tú lo dijiste, el billete.
1: El
0: El
1: cash.
0: cash. O la billetera física. Entre los pagos con el celular y las tarjetas digitales, cada vez las personas salen de casa sin efectivo y sin cartera.
1: Es lo que yo he notado, porque en mi teléfono tengo lo que es el wallet. ¿Ve
0: Yo
1: que sí?
0: uso el wallet,
1: Pero
0: uso el
1: yo no
0: wallet.
1: lo uso.
0: Yo sí lo uso.
1: Yo no.
0: Fíjate, por alguien que no
1: Yo
0: es
1: no
0: bueno en
1: soy así.
0: tecnología, yo sí lo tengo. En mi wallet está mis tarjetas, en mi teléfono están mis tarjetas.
1: De seguro Irene te lo puso, porque no creo que tú te lo pusiste.
0: Pero
1: No creo.
0: tengo mis tarjetas y tengo mi identificación. Así que
1: ¿Tu
0: si tengo
1: identificación?
0: mi ID,
1: Ah, no, esa no la
0: tengo
1: tengo.
0: hasta mi aseguranza de carro, lo tengo en mi
1: Eso sí lo
0: teléfono.
1: tengo también en el teléfono.
0: Tengo todo eso en mi teléfono. Ahora yo no cargo tarjeta.
1: Imagínate.
0: Y no he cargado cash en años, yo
1: Qué
0: creo.
1: triste.
0: Yo sé, no porque no quiero que no tengo.
1: Ay, Dios mío.
0: Tú
1: Lo
0: sabes, Ruth.
1: dejan sin nada.
0: No, my. Y el número uno, lo que va a desaparecer según esta lista en los próximos 10 años, debido a cómo va la cosa, las llaves del carro. Muchos vehículos ya se abren con el teléfono o con una tarjeta digital. Es posible que las llaves tradicionales se conviertan en una reliquia, algo
1: Yo he
0: ya.
1: visto que creo que el
0: Ya.
1: Tesla le da una tarjeta, ¿no?
0: Creo que
1: Parece
0: sí.
1: como tarjeta de débito o algo así.
0: Hay gente, yo vi una persona que abrió su carro con su teléfono.
1: Oh, yo pensé que con su huella.
0: No, con su teléfono. Literalmente se acercó el teléfono y lo escaneó y abrió su carro.

0: Y también prendió el carro con el teléfono. Eso nunca lo había visto
1: Yo
0: hasta
1: vi
0: reciente.
1: que y creo que en Tesla puedes poner que tu carro venga hacia ti y maneja solo y te recoge.
0: ¿En
1: Ya, tú,
0: serio?
1: ya, por ejemplo, estás afuera de la tienda, tienes un carro, el carrito lleno de mercancía. El Tesla lo prendes y él dice dónde recogerte y ya, de ahí.
0: Recientemente yo estaba aquí en la luz roja en la Dickerson y al lado mío estaba un carro,
1: Waymo.
0: un Waymo, exactamente.
1: Ay, aquí están.
0: Me sacó tanto de onda porque es un carro sin persona, se está manejando solo y se puso al lado mío. Yo le dije, What's
1: Pero tú sabes que ahorita están
0: No,
1: teniendo
0: hombre.
1: muchos problemas porque, por ejemplo, está parpadeando la luz roja
0: Oh,
1: y se
0: yeah.
1: han detenido y piensan que no pueden dar y muchos se han quedado así. Eso tiene también sus defectos la
0: Claro, claro,
1: tecnología.
0: claro.
1: No podemos confiar, yo no puedo confiar totalmente en la
0: Bueno, ese
1: tecnología.
0: carro estaba al lado mío y manejó tranquilo. Además, me pasó porque manejó lento y me pasó y se fue.
1: Imagínate,
0: Me ganó el
1: ya te
0: Waymo.
1: van a reponer también. Como chofer.
0: Bueno, mi gente, no repongan el show de la mañana. Regresamos en un minuto. Vamos con la ID de la radio, después con una antorcha y vamos con más aquí en su programa. Dígame usted, ¿está de acuerdo? Pongan sus comentarios con los cambios que vienen en los próximos 10 años o no. Quiero escuchar sus comentarios. Ya regresamos en un minuto. We'll be right back.
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4: Hola, te habla tu pastor Fisher Ayala a través de esta, tu red Radio Vida. Me impacta sobremanera los capítulos 4 y 5 del libro de Daniel, porque nos muestran cómo llega el orgullo al corazón del ser humano y cómo el abrazar el orgullo es dañino, no solamente para el ser humano, sino en nuestra propia relación con Dios. Padre, en el nombre de Jesús, te pedimos de manera especial que sea tu Espíritu Santo abriendo nuestros ojos, abriendo nuestros oídos, ayudándonos a mantener, Señor, los pies en la tierra y la mirada en el cielo y a no llenarnos de orgullo, no llenarnos de ningún tipo de vanagloria. Ayúdanos, Señor, a que tu gracia y tu favor, Señor, estén hacia nosotros, pero que también, oh Dios, que nos mantengamos, oh Dios, mirando, Señor, la realidad, sabiendo que todo viene de ti, que proviene por tu gracia y por tu favor, que no son nuestras capacidades, que no son nuestras habilidades, que al final del día toda gloria es tuya. Espíritu Santo de Dios, manténnos, oh Señor, conscientes, recordándonos que tú eres el que mereces toda la gloria en todo tiempo. Gracias por el privilegio de compartir tu palabra. Gracias por el privilegio de tener un lugar donde congregarnos. Gracias por el privilegio de compartir tu palabra en casa. Gracias, Señor, por cada pequeño detalle que tú nos das. En el nombre de Jesús, oh Señor, te damos gracias en esta hora, porque tú nos has dejado tu palabra para que nosotros seamos cada día más conscientes y caminemos agradados en ti y contigo. Espíritu Santo de Dios, gracias. Una vez más, gracias. Te habla tu pastor Fisher Ayala, como antorcha encendida de la República de Colombia a través de esta, tu red Radio Vida.
0: Buenos días, 9 de la mañana con 4 en la hermosa ciudad de Nashville. Gracias, Pastor Fisher, desde Colombia, con esa maravillosa antorcha que recibimos ya hace unos segundos. Y bueno, feliz martes a todos, 21 de julio 2026. 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Y bueno, soy Rodrigo aquí con nuestra hermana y amiga Ruth. Ruth, feliz martes.
1: Feliz martes. Qué bueno que no me has llamado. Bueno, ya dijiste una vez.
0: Una vez. Estoy mejorando.
1: El día de ayer, una vez. O el día de hoy, dos. Mañana, tres. El próximo día, cuatro.
0: Oye, Ruth, una pregunta.
1: Dime.
0: Si una persona quiere anunciar su negocio aquí en Radio Vida, quiere anunciarse como Alfa y Omega, como Lara Heating and Cooling, los abogados de la comunidad, ¿cómo uno puede lograrlo?
1: Buena pregunta.
0: Pues llámenos.
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0: Claro que sí. Hay una compañía ahí muy bonita llamada Gire Rentals que se debe anunciar, ¿verdad? ¡Claro que sí!
1: ¡Claro que sí!
0: Me gusta la reacción. Pero lo que quiero decir es que si usted tiene un negocio, vamos, anúncelo aquí con nosotros en Radio Vida.
1: Así es.
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1: Tenemos la hermana Emma también, que Beauty Salon.
0: Oh, también que corta el pelo, te hace ver así todo. Bella. I mean, come on.
1: Ajá, te pinta el pelo, te quita las canas, te corta el pelo.
0: Hay
1: sé que el apóstol Bima va con la hermana Emma. Ella es la que la otra vez le dije, wow, me gustó su look.
0: Sí, sí, sí.
1: Ella dijo que se lo cortó con la hermana Emma.
0: Lo que quiero decir es que hay gente buena que se está anunciando. 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Somos un equipo, Ruth, y aquí estamos para que juntos crezcamos, ¿ok?
1: Ajá. Así es. Y bueno, el día de hoy yo tengo unas preguntas para ti.
0: ¿Tienes preguntas para mí?
1: Ya que estamos leyendo el libro de Daniel.
0: Estamos leyendo Daniel.
1: Tú eres Daniel, ¿verdad?
0: Mi segundo nombre es
1: hermano
0: Daniel.
1: Hermano Daniel.
0: Soy Josué Daniel.
1: Ay, ay, ay.
0: Sí, ese es muchos no saben eso, pero es mi segundo nombre.
1: Fue
0: sí.
1: Revelado.
0: Ah, pues.
1: Claro. No, es que ya el mundo lo sabe porque tu teléfono lo sabe.
0: Eso, sí. Es verdad.
1: Ay, ay, ay.
0: Ok, vamos, Ruth.
1: A ver, tira el cubo. Es sobre el libro de Daniel. ¿Qué tal? ¿Cómo te está yendo en el libro de Daniel?
0: Ahí voy.
1: Ahí vas.
0: Pero audiencia me ayuda. Estamos compartiendo el libro de Daniel y vamos a juntos a hacer estas preguntas.
1: Lo único que las mías no son como preguntas opcionales nomás es.
0: Está bien. Okay. Número uno, vamos.
1: Número uno dice, ¿cuántos días pidió Daniel ser probado comiendo legumbres y bebiendo agua?
0: Híjole, esto lo acabo de leer. Fueron 2 semanas, ¿verdad?
1: ¿No? ¿Días? ¿Cuántos días?
0: 14, ¿no?
1: No.
0: ¿No? ¿Cuántos días eran? No. Rayos.
1: El que quiere ayudar al hermano Daniel, está en Daniel 1:12.
0: Ah, ya vamos, ayúdenme.
1: ¿Cuántos días pidió Daniel ser probado comiendo legumbres y bebiendo agua?
0: ¿O era 7 días?
1: No.
0: No era, ¿verdad?
1: ¿7 más?
0: Eran 14 días.
1: No, 14 días.
0: Ay, ay, ay, ahora me duele la cabeza. ¿Cuántos días? ¿Cuántos días eran?
1: Busca ahí en esa mente.
0: Ahora me duele la cabeza. Vamos, audiencia.
1: Te doy la respuesta.
0: ¿Cuántos eran?
1: 10 días.
0: Eran 10 días. Y el resplandor de los muchachos era mucho mejor. No se contaminaron con la comida del rey.
1: Así es.
0: Fue algo tan bonito.
1: Ok, tira el cubo.
0: Pues no comencé bien, pero vamos a seguirle.
1: Vamos a mejorar.
0: Por acá, ya va, un ratito. Mira, me toca el nivel 2 en el encuentro. Gracias,
1: Nadia. Ay, ay, ay. ¡Ayúdenlo!
0: Vamos por acá. Número dos. Sobre Daniel, vamos.
1: Ok, dice, en la evaluación del rey
0: Nabucodonosor,
1: Daniel y sus amigos fueron ¿cuántas veces más sabios que todos los magos y adivinos de Babilonia?
0: Este lo leí también reciente. 10 veces.
1: Así
0: 10
1: es.
0: 10 veces más. Eran mejores, 10 veces mejores que los magos y los brujos y toda esa gente loca que estaba ahí.
1: Ok.
0: Oye, va, Ruth, un chiste que aquí puso
1: Laureano.
0: Okay. Un chiste, vamos a leerlo. Laureano, vamos a leer este chiste porque después se me enoja conmigo.
1: Ay, ay, ay.
0: Alguien dijo, me fui a comprar un vestido y no me entró y me puse muy triste. Que tuve que comprarme una torta. Y la torta, preguntan, bueno, la torta sí me entró. Está bueno.
1: Ay, ay, ay.
0: Okay. Oye, ¿sabes la canción que cantaba Selena cuando estaba engordando?
1: No, ¿cuál era?
0: No, me queda más.
1: Ay, ay, ay.
0: Ay, ese chiste está malísimo. Ok, vamos con otra pregunta sobre Daniel. Ah, me dio el 1 de nuevo. Dame el 11. Sí, hay 11. Okay. Vamos.
1: Vamos. Sí. Ok, y dice así esta pregunta: ¿cuántos años debía instruirse los jóvenes de Israel antes de presentarse al rey? ¿Cuántos años debían instruirse los jóvenes de Israel antes de presentarse al rey?
0: Son detalles. Y fíjate, la parte loca, esta la leímos como hace una semana.
1: Ese fue el primero de Daniel.
0: Sí.
1: El primer capítulo.
0: Ajá. ¿Cuántos años eran?
1: Se tuvieron que instruir.
0: Antes de presentarse, antes del rey. Uh-huh. Creo que era 4. Era 4.
1: Está cerca, pero no es
0: 3. 3.
1: Sí,
0: eran 3 años. Eran 3 años. Tenían más de 3 años de preparación.
1: Yes.
0: Para hablar con una persona.
1: Yes.
0: I mean, come on.
1: Es como decirte, no puedes presentarte ante presidente, tienes que prepararte 3 años.
0: Prepararte en tu léxico, en tu manera de actuar, en tu vestuario.
1: Yo creo que hasta pararte, como
0: todo.
1: Hablar, las
0: el protocolo.
1: Gesto,
0: Tenían que prepararse 3 años antes de hablarle al rey.
1: Wow.
0: Una más, vamos con otra. Ya me gustó. Pregunta sobre Daniel. Vamos, audiencia, me ayuda. Dame el 3.
1: Ok, y dice así: ¿en qué año del reinado de
0: Nabucodonosor
1: soñó con la estatua? ¿En qué año del reinado Nabucodonosor?
0: Ay, Dios mío, está empeorando el asunto. No,
1: soñó
0: con la estatua. Sí.
1: Con la estatua.
0: Sí, la estatua de que la tumbó las piedras. ¿En qué año fue?
1: Ay, ayúdenlo, hermano Laureano, ayúdenlo.
0: Ayúdenme, yo creo que era el año 15,
1: uh-uh.
0: ¿No? No estoy ni cerca, ¿verdad?
1: Uh-uh.
0: Ay, qué bendición.
1: Estás bien lejos. Te pasaste.
0: Me pasé, era el año el séptimo.
1: No, 7 menos.
0: Es su primer año.
1: ¡Segundo año!
0: ¿Te imaginas esa escena? Él tiene un sueño. Ahora José, cuando José tenía que interpretar el sueño en Génesis, uno lo lee, José le decían el sueño y él tenía que interpretar el sueño.
1: Sí.
0: Pero con Daniel fue muy diferente con el rey Nabucodonosor, porque el rey quería que Daniel le dijera el sueño que él tenía.
1: Ajá.
0: Tú me dices qué soñé yo.
1: Ajá.
0: Qué locura, ¿no? Fue, fue otro nivel completamente.
1: Dijo, no te lo voy a revelar.
0: No,
1: tú revélame
0: lo que yo soñé. Uh-huh. Eso fue lo que pasó Daniel con este rey. Es algo interesante.
1: Sí.
0: Bueno, mi gente, ahí me fue más o menos.
1: ¿Una más?
0: Ah, sí, una más.
1: Una más.
0: No puedo terminar mal. Vamos,
1: a ver,
0: una más. Tú escógela. Vamos, la última. Estamos con preguntas sobre el libro de Daniel, ok, vamos.
1: Ok, esta pregunta dice,
0: claro.
1: ¿De qué tribu era Daniel y sus 3 amigos?
0: ¿Eran Judá?
1: ¡Yeah!
0: ¿Eran de Judá? Sí, sí.
1: Terminaste bien.
0: Tan siquiera, ok, terminé bien. Ángel, aquí pregunta, buen día, hermanos, ¿cuántas veces oraba Daniel al día? ¿Cuántas veces?
1: 3 veces al día.
0: Un gran ejemplo, ¿no?
1: Yes.
0: Ah, algo que me gusta mucho del libro de Daniel es que a pesar de todo, las diferentes tribus, los reinados que llegaron, lo que lo conquistaron, los persos, los Babilonia, Daniel nunca perdió su convicción.
1: Así es.
0: Siempre se mantuvo el mismo.
1: Uh-huh.
0: Obviamente fue respetuoso, pero a la vez nunca perdió quien era en Dios, en Cristo, y eso es muy importante, ¿ok?
1: Así es. Oh, ¿y sabes, hablando del libro de Daniel?
0: Ya.
1: Yeah. Hoy me salió una publicación en Facebook,
0: claro,
1: que este año en septiembre en las películas, en las movies, tú sabes, Angel Studios va a sacar Daniel and the Fiery Furnace.
0: Daniel y el horno de fuego. Wow, okay.
1: So yo dije, wow, ¿será que estamos leyendo? Y bueno, obviamente uno ya sabe cómo va a ser, pero
0: claro, claro.
1: Ahora verlo en película es otra cosa.
0: El estudio de Angel Studios, ellos están haciendo promociones y producciones de muy alta calidad últimamente.
1: Uh-huh.
0: Hay que apoyarlos. Me gustó mucho la película animada que hicieron de David.
1: Oh, sí.
0: Estaba bien bonita, uh-huh. Fíjate. La
1: ahorita ya la puedes ver en Netflix.
0: Yo la vi en el cine. Uh-huh. Quería apoyarlo. Yo nunca voy al cine, pero esa película la tuve que ver en el cine. Uh-huh. La que quiero ver ahorita es de Young Washington. La sacó Angel Studios también.
1: ¿Cuál? ¿Young Washington?
0: De Washington. Oh. El primer presidente de los Estados Unidos. La hicieron.
1: ¿O ellos lo sacaron?
0: La sacaron. Están haciendo muy buenas producciones.
1: Oh, sí.
0: Muy buenas
1: producciones. Y si ya ves, ya tienen el trailer de Daniel.
0: De Daniel, hay que verlo.
1: Sí.
0: Hay que verlo.
1: En septiembre va a salir.
0: Buen día, nuestro hermano Julio Gómez nos envía saludos. Gracias, hermano Julio, amén, por siempre estar acá pendiente y todo lo que están a través de Facebook, los diales. Uh-huh. Obviamente, vamos con varios anuncios. Pues voy con mi segmento favorito, Ruth, datos históricos, el día de la fecha. Pero mientras tanto,
1: okay.
0: ¿Puedo hablarle a las mujeres un ratito, Ruth?
1: Sí.
0: Mujeres, les toca su desayuno.
1: Mujeres.
0: Con hambre. Su desayuno les espera. Tendrán un desayuno completamente gratis el primer día de agosto, el sábado primero, de 8 de la mañana al mediodía. Un desayuno completamente gratis. Ru, ¿por qué una mujer debe de venir a este desayuno de damas?
1: Porque va a llenar su pancita primeramente. Eso, nada, va, claro. Porque es un desayuno gratis.
0: Sí.
1: Va un tiempo donde vamos a convivir, nos vamos a divertir, vamos a jugar, conocernos, hacer amistad con otras mujeres, pero también vamos a escuchar palabra de Dios.
0: Yep.
1: Y es una oportunidad. A lo mejor tú has invitado a tu amiga y tu amiga no ha querido venir, pero dile, oye, te invito a un desayuno. Y uno y la va a traer y va a escuchar palabra de Dios.
0: Es como la estrategia del centro deportivo. Uno le dice al chamaco, vamos a jugar fútbol, lo trae a jugar fútbol, le da un tratadito a la iglesia, ahora se está congregando. No sé cuántos casos hemos tenido acá, pero varios. De personas que ahora se congregan que no llegaron por la iglesia, llegaron por un partido de fútbol. Y ahora son parte de lo que Dios está haciendo aquí en casa de Dios. Y
1: es
0: igual ese desayuno. Inviten a su mamá, a su compañera del trabajo, su suegra, la comadre. Pero invite a mujeres a este desayuno. Dígale, vamos a tener un desayuno rico en la iglesia. Te invito y vengan, ¿ok?
1: Y vamos.
0: Y vamos. Y deja que el Espíritu Santo obre en gran manera, ¿ok?
1: Así es.
0: Otro evento que tenemos muy pronto. Vamos a regresar los chamacos a la escuela. Ya regreso a la escuela, servicio. Back to school, se llama. El 2 de agosto, domingo 2 de agosto, al mediodía vamos a tener aperitivos, juegos. Durante todo el día se estará orando por los muchachos, pero lo esperamos el 2 de agosto para bendecir el nuevo año escolar.
1: Así es, así es.
0: Otro anuncio, ya viene la vigilia. Esta vigilia es este viernes.
1: Es este viernes.
0: Este viernes, último viernes de julio, tenemos vigilia. Otro anuncio, varones, nos espera el encuentro del 7 al 9 de agosto. Ah, ya inscríbanse. Otro anuncio, Ruth, mira qué bendición. Donación de sangre el 12 de agosto, miércoles, lo esperamos también. Y uno más, el 27 de agosto tendremos el tabernáculo del templo. Vamos a tener una réplica maravillosa aquí en Casa de Dios. Va a estar fenomenal el 27 de agosto, Ruth, va a estar, no se lo pueden perder.
1: Sí, y es totalmente gratis.
0: Sí.
1: So usted va a poder venir y traer a toda la familia. Otro anuncio, también,
0: no.
1: Como dijo, en la mañana estaba anunciando de si usted, aquí en Casa de Dios necesitamos voluntarios.
0: Claro.
1: Está el consulado mexicano, si usted tiene la oportunidad de venir unas cuantas horas para dar, repartir tratados, repartir agua, aún hay personas que necesitan que saber, hay personas que vienen de lejos y han dicho no he comido, que hay lugares para comer o de repente necesito, ¿dónde está el baño? Podemos ayudarlos, dirigirlos y si usted tiene la oportunidad de venir el día de hoy, el día de mañana, pasado mañana, estas próximas semanas, bienvenidos, aquí lo esperamos, el apóstol aquí lo pondrá a... lo dirigirá donde va, tiene que ir, donde puede apoyar.
0: Lo que quiero decir es que hay mucho que hacer siempre.
1: Sí.
0: Si usted escuchó todos estos anuncios, porque siempre hay muchas actividades y eso que ni hemos comenzado a mencionar, clamor, imagínense.
1: Imagínense.
0: Así que hay mucho que hacer y obviamente si usted quiere, le animo, mira, los que son parte de Casa de Dios, vengan. Escuchen, participen, pero involúcrense, sean parte del equipo. Manos siempre se ocupan, personas se ocupan y tú eres muy útil en el reino de Dios. Así que sé parte de lo que Dios está haciendo en tu iglesia. Y si usted no es parte de Casa de Dios, va a otra iglesia, pregúntele a su pastor, pastor, ¿en qué puedo colaborar? ¿En qué puedo involucrarme? Él le va a dar la manera que usted lo pueda hacer, pero hágalo y hágalo de tu corazón, ¿ok? No por obligación.
1: No.
0: Porque Dios ama al dador alegre, ¿ok? Uh-huh. Eso no solamente se aplica a las ofrendas, se aplica a todo, el servicio, la generosidad de uno en todas las áreas, Ruth.
1: Así es.
0: Así que vamos a ayudar, vamos a involucrarnos y vamos a rescatar almas juntos, ¿ok?
1: Así es.
0: Sí se puede. Rubén, ¿cómo es mi segmento favorito? Un dato, datos históricos del día a la fecha. Me gusta la historia.
1: ¿Qué pasó el día de hoy, 21 de julio?
0: Un día como hoy, un 21 de julio, en el 2007... Se escribió el último libro de Harry Potter. ¿Nunca viste esos libros?
1: Nunca me interesaron y no me interesan.
0: A mí tampoco me interesaron, fíjate.
1: Mucha gente fue fanática de eso. No, yo
0: extremadamente.
1: Nunca me interesó y no me interesa ni leerlos.
0: Bueno, otro dato histórico. Un día como en el 1861 se peleó la primera batalla de la Guerra Civil de los Estados Unidos.
1: Ay, ay, ay.
0: La primera batalla se llamaba The First Battle of Bull Run. Eso fue en Manassas, y es una la primera guerra que peleó hermano contra hermano en este país, el norte contra el sur, para ver quién controlaba este país, y obviamente ganó el norte, y ya sabe la historia, pero la primera batalla que se hizo fue un día como hoy, en el 1861.
1: Gracias a Dios que yo no nací en ese tiempo.
0: Yo tampoco. Fíjate, yo fui recientemente a la casa de una persona, una casa de los 1800, en Franklin. Se llama The Carter House. Y Liz, Dios bendiga Liz.
1: ¿Ves? Te dije dos veces.
0: Y Ruth, y en esa casa, en una cuestión de 5 horas, murieron 10,000 soldados.
1: Wow.
0: En una batalla que tuvieron en el patio de una casa. Imagínate. En la ciudad de Franklin. Tienen que verlo, se llama The Carter House. Muestra cómo murieron todas estas personas. En 5 horas murieron 10,000 soldados.
1: Wow.
0: En combate de mano a mano, para que sepa. No era como hoy, que se pelea de lejos y con drones. No, no.
1: Sí, no, no.
0: Este era combate de mano a mano. Y en ese en esa casa, ¿sabe qué hicieron? En vez de poner tumbas, se pusieron a sembrar árboles. Wow. Hay árboles de duraznos, de manzana, de... Es una locura. Es tan diferente a lo que pasó ahí hace 150 años atrás.
1: Wow.
0: Yeah. Y obviamente, si hoy usted nació el 21 de julio, ¿qué le decimos, Ruth?
1: ¡Feliz cumpleaños! Claro. Que cumpla muchos más y comparta el pastel. No, coma su pastel, coma toda su pastel.
0: Y obviamente, gracias por haber nacido. Disfruten de hoy y feliz cumpleaños a todos los que estén cumpliendo año hoy, 21 de julio. Ruth, vamos con otra lista interesante que quiero compartir. Esta lista te va a gustar a ti porque tiene que ver contigo.
1: Oh, ¿tiene que ver con mujeres?
0: Sí, mujeres. Bueno, no mujeres, con todos, pero más contigo.
1: ¿Fútbol?
0: No, ¿FIFA? Tiene que ver, déjame explicarlo. Esta lista son señales que ya oficialmente eres señora.
1: ¡Ay, ay, ay! ¿Por qué tendría que traer ese el día de hoy?
0: Bueno, voy a decirlo así, que oficialmente eres señor o señora, ¿vale?
1: Ok,
0: voy a arreglarlo un poco. Por ejemplo, ¿te emocionas cuando te cancelan un compromiso? A mí me encanta cuando cancelan un compromiso.
1: Mira, nombre.
0: No me gusta.
1: Depende.
0: A mí no me gusta.
1: Oh, okay.
0: Cuando te dice se suspendió la reunión, respondes ¡Gloria a Dios! ¡Amén! Ah, es que no me gusta ser social.
1: Ay, ay, ay.
0: Otra señal de que ya eres señor o señora, ya tomas flores fotos de tus flores en el jardín, hablas del precio de la gasolina constantemente, tomas bolsas, tienes una bolsa llena de bolsas, ¿tú la tienes?
1: Sí, es que las bolsas son de las bolsas de basura para el baño.
0: ¿Te enojas si alguien toca el termostato?
1: No.
0: Yo sí me enojo. Nadie en mi casa puede tocar el termostato, solo yo.
1: Ay, Dios mío.
0: Ese es mi termostato, nadie me lo toca. Ok, otra cosa de que eres señor o señora. Hace sonidos a sentarte y a levantarte, es verdad.
1: Ay, me duele la espalda.
0: Todo crujiente uno.
1: Ay, pareces chatos.
0: El famoso, ay, uff, epa.
1: Y te estiras y después, ay.
0: Fíjate, no, fuera de broma, yo estoy sentado aquí ya por una hora y algo, yo creo, en esta silla. Cuando me levante, Ruth, voy a dar un buen estirón. Patrona todo.
1: Ay, ay, ay.
0: Si escuchas por allá, un terremoto fui yo, ¿ok?
1: Ay, ay.
0: Ok, otra señal de que ya eres señor o señora. Empiezas a regalar cosas prácticas. Por ejemplo, para Navidad, regalas calcetines, una licuadora. Cosas prácticas. Ya no quieres juguete, no quieres cosas prácticas.
1: Que te regalen cosas para limpiar. Papel eso. De baño.
0: ¿Por qué no? Le dices a los niños que cierren la puerta. Estamos enfriando todo, Teresío. ¿Qué onda?
1: ¿Qué dice? Van a entrar las moscas.
0: Tu papá siempre decía eso, ¿verdad? Cierran la puerta.
1: Se va a salir el aire. Porque está frío.
0: Se está saliendo el aire. Esto está también muy común para los padres. Otra señal de que ya eres señor o señora, vamos a ver por acá. Tu idea de un gran viernes por la noche es quedarte en casa y hacer nada. Yes. Para mí eso es el cielo. Para mí la vacación mejor del mundo es ir a un lugar donde tiene una cama cómoda, acostarme, ver la playa y estar ahí sin hacer nada. Es lo máximo.
1: Ok, ya eres señor.
0: Yo sé que
1: sí. No, ya sos viejito.
0: Ok. Ay. Otra señal de que ahora eres señor o señora, te quejas de la música de hoy en día.
1: Yo no.
0: Yo sí me quejo.
1: A mí me gusta el reggaetón.
0: Yeah. Reggaetón no es música para mí. Eso es bulla y cosas feas. No es música.
1: Es que tú ya eres. Tú eres de otra época que yo no soy.
0: Yo no puedo con el reggaetón. I'm sorry. Yo no puedo.
1: Dios. No, pero a mí me gusta. House music y cosas así.
0: Aún en la música cristiana, en lo que es alabanza y adoración, yo todavía prefiero mi Marcos Witt, Danilo Montero. Yo prefiero los grupos de los 90s. Me gustan esos grupos mucho más. No tengo nada contra Elevation.
1: Yo creo que esta lista es para ti, no para mí.
0: Sí, yo lo estoy viendo, ¿verdad? Mira que sí,
1: esto es para mí. Ya se está revelando que eso es para ti, no para mí.
0: No tengo nada de la música moderna de hoy. Solamente que todas empiezan igual, como que un par, y después empiezan a cantar. Uh-huh. Antes la música tenían intros. Ajá. Uh-huh. Tan, tan, tan, tan, taran, taran, tarara. Tenían intros. Uh-huh. Ahora la música no tienen intros. Todas escuchan igual. I'm sorry. Uh-huh. Por eso me gusta la música más de antes. Okay. Era más como, tenía más armonías, uh-huh. Tenían más detalles.
1: Ok. ¿Le echaban más ganas?
0: Yo creo que sí, fíjate. Honestamente sí. ¿Eran más creativos? Sí. Los músicos eran más músicos.
1: Okay.
0: En los 90s y 80s. No sé si es mi edad, pero. No me maten, ¿ok?
1: Pero a mí me gusta toda clase de música.
0: Ah, yo sé. Ok. Otra señal de que ya eres señor o señora, usted no me mate, esta lista la encontré online. El clima afecta tu estado físico. Va a llover, me duele las rodillas. Está haciendo frío, me duele las rodillas. Está haciendo calor, me duele las rodillas.
1: Te digo que esa lista es para ti, no para mí. Yo no. Y a mí llueve, no me duele nada, yo estoy bien. Ok.
0: Otra.
1: Yo nomás me gusta dormir cuando llueve.
0: Otra, ahora te despiertas sin alarma.
1: Yo sí.
0: Yo también me despierto sin alarma ahora.
1: Pero a veces me tengo que poner alarma.
0: Yeah. Cuando estoy muy cansado, sí.
1: Sí.
0: Otra, apaga las luces detrás de todo el mundo.
1: Oh, sí.
0: Eso quiere decir que eres señor, señora. Y el número uno, señal de que ya eres oficialmente un señor, una señora, es que te emocionas cuando compras algo para la casa, un sartén nuevo, una nueva aspiradora, un gran organizador para la refri.
1: Ajá.
0: Te dan más alegría que un teléfono nuevo tener algo nuevo para la casa. ¿Qué tal?
1: Sí, es verdad.
0: Es verdad. Sí, verdad. También es para ti esta lista, Ruth. Sí.
1: Algo. Algo. Yo creo que como el 5%.
0: El 5%.
1: El 90% es para ti.
0: Dígame, audiencia, ¿usted está de acuerdo con esta lista que usted ya se está haciendo más señor o señora?
1: Algo
0: que no está en esta lista, pero es muy cierto, es cuando de repente hay un descuento grande, como en el Home Depot o en Lowe's, uh-huh, o algo.
1: ¿Te emocionas? ¿Que ya no razonas?
0: No.
1: Yep. Eso sí me encanta.
0: Bueno, gente, vamos a leer un texto por acá, varios anuncios rápidamente también antes de despedirnos, que nos toca, ya tenemos que irnos en unos minutos, pero recuerden, uh-huh, todos, mañana tenemos dos servicios, las 10 de la mañana a las 7 de la tarde, a las 10 de la mañana, un servicio muy bonito, Ruth, porque uno no le tocó trabajar, uh-huh, o va a tomar su lunch break, venga. Así a las 10 de la mañana, solamente tarda una hora.
1: Uh-huh. 10 a 11.
0: Quédese con nosotros, disfrute de este servicio, se va a cantar, se va a adorar a Dios, se va a escuchar la palabra, participamos en todo.
1: Uh-huh.
0: Este servicio me gusta, fíjate, al principio estaba como que, híjole, hay que apurarnos por el horario, uh-huh, pero ahora como que, me gusta este servicio porque es muy dinámico y uno recibe mucho en este servicio. Lo esperamos de 10 a 11 de la mañana, mañana, aquí, uh-huh, en Casa de Dios. Y el segundo
1: 3.
0: Ya van 3. ¿Qué va a pasar en la tarde?
1: En la tarde vamos a tener nuestro servicio de familia para los niños, jóvenes. Vamos a estar ahí escuchando palabra de Dios. Véngase con toda la familia el día de mañana a las 7 de la noche.
0: Oye, un anuncio que no hemos mencionado. Okay.
1: ¿Cuál es?
0: El primero de agosto, obviamente tenemos el desayuno de damas, pero también tendremos, Ruth.
1: Ese mismo día,
0: el consulado de Colombia.
1: Así es.
0: Así que si usted conoce un colombiano, una colombiana por ahí, dígale que el consulado de Colombia va a estar aquí en Casa de Dios USA, el 3030 Dickerson Pike, el primero de agosto, un sábado.
1: Así es, sí. Ellos van a poder venir a sacar su pasaporte. Usted puede entrar a la página del consulado de Colombia y ahí usted puede hacer su cita. So, el consulado de Colombia estará aquí, ellos estarán acá atrás y las damas estaremos allá en el desayuno.
0: Qué bien. Sí. Pero recuerden, también pasen la voz. Yo sé que no hay muchos colombianos como mexicanos, guatemaltecos, pero sí hay colombianos.
1: Que necesitan.
0: Que necesitan su documentación. Así que, por favor, déjenles saber que el consulado de Colombia estará acá en Casa de Dios el primero de agosto. Vamos a leer un verso más que está por acá, Ruth, y tenemos que irnos. Y te pido que lo leas, por favor, que se me hace muy chiquito.
1: Déjame leerlo.
0: Vamos a leerlo.
1: Es que esa es seña que ya eres un señor, ya no ves chiquito.
0: Oye, otra señal de que eres señor. No, fuera de broma. Otra señal de que eres señor ahora o señora es que todo lo quieres en letra grande.
1: Ay, ¿y es verdad?
0: Es verdad. Ahora yo antes podía predicar por mi teléfono porque guardaba mis sermones acá. Ahora es imposible, necesito mi tablet
1: porque
0: quiero letra grande.
1: Ah, sí, necesitas lentes.
0: Tengo lentes.
1: Ay. Necesitas que aumentar tus lentes.
0: Uso contactos.
1: Bueno, que lo hagan más grueso porque no ves. Ok, dice Daniel 6:10.
0: Yeah.
1: Pero aunque Daniel lo supo, se fue a su hogar y se arrodilló como de costumbre en su dormitorio en la planta alta y con sus ventanas abiertas hacia Jerusalén.
0: Yeah.
1: Y oró 3 veces al día tal como siempre lo había hecho, dando gracias a su Dios.
0: Claro. Un verso muy bonito, el ejemplo que Daniel dejó. Ajá. No importaba quién era el rey, qué imperio tenía control sobre Israel en ese momento, los persos, los babilonios, no importaba. Ajá. Daniel se levantaba, se arrodillaba, como costumbre, en la planta alta, y abría las ventanas y oraba hacia Jerusalén. ¿Y cómo lo había hecho? Eso no era algo que hacía porque tenía miedo o necesidad o por angustia o desesperación. Él lo hacía porque era parte diaria de su vida. Uh-huh. El orar era, así como tú y yo comemos, Ruth, y dormimos, la oración era parte de su vida. Un gran ejemplo nos deja Daniel.
1: Así es.
0: Que la oración sea parte de nuestra vida siempre, ¿ok?
1: Así es, siempre. En la oración, en tiempos buenos, malos, en todo momento,
0: hay que dar,
1: la
0: oración. Hay que orar. Uh-huh. Que sea una disciplina, ¿ok?
1: Sí.
0: Tenemos que irnos. Tenga un día de mucha, mucha bendición todo. ¿Qué nos faltó mencionar, Ruth?
1: Nada.
0: No, ¿verdad?
1: Yo creo que ya es todos los anuncios.
0: Creo que mencionamos todo.
1: Y si nos
0: todo.
1: Faltó, bueno, mañana se los damos. Es que hay mucho anuncio esta vez.
0: Le voy a decir una cosa, sí, cuídense, por favor. Se supone que va a haber mucho calor el día de hoy. El índice de calor va a estar de 107 a 110 grados.
1: Tome mucha agua.
0: Tome agua, la humedad está fuerte. Si no tiene que estar afuera, no esté afuera, obviamente. Parece que así haya posibilidad de lluvia esta tarde, así que estemos pendientes con eso. Y obviamente, disfruten de hoy. Hoy es una oportunidad, es una bendición. Y pórtense bien. Soy Josué, ella es Ruth. ¿Algo más, Ruth?
1: No, nada más. 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
0: No, mañana. Chao, mi gente. Bye.
1: Adiós.

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0: Soy Maoli Utrera, antorcha de la República de Venezuela, y a través de la red de Radio Vida, presento delante de ti a todos aquellos que están buscando trabajo. Señor, te pido que los guíes al lugar correcto donde puedan permanecer tranquilos. En este día, abre puertas de bendición para ellos. Coloca de tu gracia en sus vidas, que al lugar donde los dirijas reciban buen trato y buen salario. Igualmente te pido que sus corazones se alineen a tu voluntad, que todo lo que hagan con sus manos les salga bien, que demuestren buen ánimo, que cumplan con las exigencias de sus contratadores, haciendo resaltar tu maravilloso nombre, Jesús. Desde Venezuela, declaro que en ellos reposa tu Espíritu Santo. Quita de ellos en el nombre de Jesús todo afán o desesperación. Que puedan descansar en tu palabra, como dice Salmo 37:25. Joven fui y he envejecido, y no he visto justo desamparado ni su descendencia que mendigue pan. Este versículo confirma tu protección y provisión para los que viven una vida conforme a tu voluntad. Tú cuidarás de ellos y de su familia. Oro desde Venezuela a través de Radio Vida. Amén.
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en nuestro Dios por medio de nuestro Señor Jesucristo. Es por eso que hoy debemos de levantarnos en esa fe, desechando toda duda, toda incredulidad, todo miedo. Se va de nuestras vidas, se va de nuestras casas, de nuestras familias, de nuestras congregaciones, y nos levantamos en la fe como un pueblo que ha sido llamado, escogido, como un pueblo al cual Dios nos capacita cada día para caminar en el Espíritu y no en el temor de la carne. En el nombre de Jesús nos levantamos en este día y destruimos toda fortaleza que se levante en contra del conocimiento de Dios que es en Cristo Jesús, Señor nuestro. Con la bendición de nuestro Dios, emprendemos este día en la fe. Esa fe que sobrepasa todo entendimiento. Oró la antorcha encendida del estado de Pensilvania, Pastor Andrés Hernández, a través de la red Radio Vida.

Hola, soy Valesca Morales de Mier San Marcos y hoy quiero leer y meditar contigo el proverbio del día. Proverbios capítulo 4. Hijos míos, escuchen cuando su padre los corrige. Presten atención y aprendan buen juicio, porque les doy una buena orientación. No se alejen de mis instrucciones, pues yo, igual que ustedes, fui hijo de mi padre, amado tiernamente como el hijo único de mi madre. Mi padre me enseñó, toma en serio mis palabras, sigue mis mandamientos y vivirás. Adquiere sabiduría, desarrolla buen juicio. No te olvides de mis palabras ni te alejes de ellas. No des la espalda a la sabiduría, pues ella te protegerá. Ámala y ella te guardará. Adquirir sabiduría es lo más sabio que puedes hacer. Y en todo lo demás que hagas, desarrolla buen juicio. Si valoras la sabiduría, ella te engrandecerá, abrázala y te honrará. Te pondrá una hermosa guirnalda de flores sobre la cabeza. Te entregará una preciosa corona. Hijo mío, escúchame y haz lo que te digo, y tendrás una buena y larga vida. Te enseñaré los caminos de la sabiduría y te guiaré por sendas rectas. Cuando camines, no te detendrán. Cuando corras, no tropezarás. Aférrate a mis instrucciones, no las dejes ir. Cuídalas bien porque son la clave de la vida. No hagas lo que hacen los perversos, ni sigas el camino de los malos. Ni se te ocurra, no tomes ese camino. Aléjate de él y sigue avanzando. Pues las personas malvadas no pueden dormir sin hacer la mala acción del día. No pueden descansar sin antes hacer tropezar a alguien. Se alimentan de la perversidad y beben el vino de la violencia. El camino de los justos es como la primera luz del amanecer, que brilla cada vez más hasta que el día alcance todo su esplendor. Pero el camino de los perversos es como la más densa oscuridad. Ni siquiera saben con qué tropiezan. Hijo mío, presta atención a lo que te digo. Escucha atentamente mis palabras. No las pierdas de vista. Déjalas llegar hasta lo profundo de tu corazón, pues traen vida a quienes las encuentran y dan salud a todo el cuerpo. Sobre todas las cosas, cuida tu corazón, porque este determina el rumbo de tu vida. Evita toda expresión perversa, aléjate de las palabras corruptas. Mira hacia adelante y fija los ojos en lo que está frente a ti. Traza un sendero recto para tus pies, permanece en el camino seguro. No te desvíes, evita que tus pies sigan el mal.

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Denle por favor un aplauso de gloria a Dios por la vida de Lucía Parker.

Una vez mi esposo y yo estábamos esperando una respuesta de Dios. No sé a cuánto a usted le ha pasado que cuando está esperando una respuesta, su corazón se pone en angustia y necesita el don de esperar la paz de Dios. Me recuerdo que estando en el trabajo, Dios me dio una respuesta, esta letra a mi mente, a mi corazón. Me decía: Daniel, no importa la circunstancia que estés pasando, la última palabra la tengo yo. Esta oración ha sido de gran bendición para nosotros. Y en esta noche te digo, no importa lo que estés pasando, la última palabra la tiene el Señor.

0: Gracias, Señor.
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1: ¿Qué tal si levantas tus manos al Señor y di conmigo: en mi boca está el poder de la vida y de la muerte, hablaré palabras de vida y no de muerte, de bendición, no de maldición, porque en mi boca hay un milagro? Estuve hablando acerca de servir o no servir. Hablé acerca de Jesucristo, que Jesucristo dijo: yo no vine a ser servido, vine a qué? A servir. Ahora déjeme decirle algo: si algo le daba poder al mensaje de Jesús, era su servicio. ¿Ah? ¿Usted se imagina a Jesús predicando, haciendo lo que hizo, sin esta declaración de que vine a servir y no vine a ser servido? No sería lo mismo. Y en tu empresa es igual. Tú puedes ser el jefe, tú puedes ser el dueño, pero eso no quiere decir que no te pongas a servir a tus colaboradores y a tus personas, por lo menos a los más cercanos y a los más allegados. Hablamos entonces también que ese servicio genera más servicio, y estuvimos platicando un poco acerca del tema. Hoy quiero continuar con el poder del servicio. El servicio es sumamente poderoso. La gente ha menospreciado algunas cosas que tienen bastante poder y las ha sustituido por otras solo porque a la gente les gustan. Por ejemplo, la gente es prepotente a veces, es orgullosa a veces, porque piensa que la humildad es una debilidad y la humildad te vuelve vulnerable. Pero déjame decirte que la humildad es de los gestos que una persona puede tener más poderosos que existen. ¿Por qué? Porque Dios dijo que al humilde Él le da gracia delante de su persona y delante de las demás personas. El humilde encuentra gracia y favor delante de Dios y delante de los demás. Pero aunque te vuelve vulnerable ante la gente prepotente o la gente que se quiere aprovechar de eso, pues igual va a ser el orgullo. Te puede dar ventajas en unas cosas y profundas desventajas en otras. Tú debes de elegir de qué manera vas a vivir, si con la humildad o con el orgullo. Una de las dos. Es difícil escoger las dos. Una de las dos. De esa manera entonces nosotros tenemos cosas que son sumamente poderosas, pero que el mundo las está vendiendo como debilidades. El servir, dije, Jesús vino a decir esto con su máxima expresión ahí, cuando Él dice: no vine a ser servido, vine a servir. Y ahí cambió todo lo que Él estaba diciendo. Servir no es de sirvientes, servir es de señores. Lo repito, servir no es de sirvientes, servir es de señores. Amén. Servir es lo que hace el padre de familia. Él sirve a su familia, él va, trabaja o trabajan, consiguen los ingresos necesarios para pagarle al hijo el estudio, ¿verdad? Está sirviendo al hijo. Y el hijo debe aprender a estudiar bien, porque con eso sirve ¿a qué? A la familia. Ahora vamos a internarnos acá en donde me quedé. Servir no es negociable. Dice la palabra en Josué capítulo 24 verso 15 en adelante, y quiero ponerlos en antecedente. Josué introduce al pueblo de Israel a tierra prometida. Moisés los sacó de la esclavidad de Egipto, pero Josué los introduce a una tierra donde fluye leche y miel y la va a repartir. Yo no sé qué le pasó a Josué con lo que va a decir ahora, si ya estaba cansado, si estaba hasta aquí del pueblo, si había visto todo lo que Moisés aguantó y ahora todo lo que él tuvo que aguantar. Pero él dice algo que a mí me dio escalofríos. Dice así, verso 15: y si mal os parece servir a Jehová. Cuando yo lo leí la primera vez dije: Josué, estás loco. ¿Por qué decís si mal te parece servir a Jehová? ¿Quién le da esa propuesta o esa opción a un pueblo que vio la mano de Dios poner 10 plagas, sacarlos de Egipto con su mano, que salieron con las riquezas de los mismos que atravesaron el desierto, que comieron maná, que recibieron agua de la roca, abrieron el mar rojo. Digo yo, ¿quién le dice a alguien si mal te parece servir al Dios que te ha dado todo? Pero en realidad tiene razón, porque ninguno está obligado a servir. Servir es algo que las personas, llega el momento en que reconocen que debe ser parte de su vida integral. Debo servir, ¿verdad? Como dicen en Coatepeque, es un must. Allá, no, va pues no. Dice, y si mal os parece servir a Jehová, ojo, escogeos hoy. A esto no me lo dejan para mañana, dijo. Hoy quiero que hagan esto. Escogeos hoy a quien sirváis. Si a los dioses a quienes sirvieron vuestros padres cuando estuvieron al otro lado del río, o a los dioses de los amorreos en cuya tierra habitáis. Pero yo y mi casa serviremos a Jehová. Josué dijo, yo y mi casa serviremos a Jehová. No quedó en mí si quisieron o no. Pero date cuenta de esto. Escogeos pues ahora si sirven al Dios del otro lado del río que sirvieron sus padres, o al Dios de los amorreos en cuya tierra habitáis. Ojo, ojo, esto es delicado. Por eso necesitaba que estuvieran el domingo pasado aquí. Josué está diciendo, pueden escoger Dios. Tienen la libertad de escoger al Dios que quieran. Lo que no queda en libertad de escoger es si sirven o no. ¿Qué era lo importante entonces de esa relación con Dios, cualquiera que este fuere? Que le sirvamos. Si ya escogiste por Dios al Padre de nuestro Señor Jesucristo, no es negociable servirle o no servirle. Porque entonces, perdón, no es tu Dios. No es tu Dios, es el Dios de quien esperas bendición. Pero Pablo decía, mi Dios, decía. Entonces es importante que comprendamos que Josué le dio libertad al mismo pueblo. Escójanse el Dios que quieran, si no quieren a Jehová. Pero al que escojan, lo deben servir. ¿Puedo oír un amén? Muy bien. ¿Cuánto serviste al pecado? ¿Por qué no servir ahora a Dios? Hay pastores que, fíjese que en el grupo me dijeron, me ofendieron. Imagínese dónde estaría yo si digo eso. Si dijeron de mí, ni a la calle saldría con todo lo que dicen los mentirosos de las redes antisociales. Yuhu. Que si hacen, que si no hacen, que si serví. ¿Cómo se conoce un servidor? Cuando nada lo detiene de su servicio. Cuando tiene esa convicción. Jesucristo dijo en Mateo 6:24, ninguno puede servir. A ver, todo el mundo diga fuerte, servir. Ninguno puede servir a dos señores, porque o aborrecerá al uno y amará al otro, o estimará al uno y menospreciará al otro. No podéis servir a Dios y a las riquezas. Pero dije esto porque estoy introduciendo. No puedes servir a dos señores, porque amarás a uno, aborrecerás al otro. Apreciarás al uno, menospreciarás al otro. Quiere decir que hay un momento en que tenés a los dos. Hay un momento en la vida de la mayoría, no voy a decir todos por no exagerarlo, en donde estás sirviendo a los dos. ¿Cómo reconozco que sirves a la riqueza? Por tu nivel de afán por la vida. Tu nivel de afán por la vida que te saca del servicio a Dios me dice que todavía estás sirviendo a dos señores. Mire, yo puedo servir al Señor. Sí, no, pero es que hay mucho que hacer, mucho trabajo, hay que ganar la plata. Sí, 6 días te dio Dios para hacer eso, no 7. Te dio 6. Uno a la semana es enteramente consagrado a Dios. No te voy a decir el sábado, escoge uno. Mejor si es el domingo, porque ya estás acá. Otra vez le llevó el diablo a un monte muy alto y le mostró todos los reinos del mundo y la gloria de ellos, la riqueza. Y le dijo, todo esto te daré si postrado me adorareis. me adorares. Entonces Jesús le dijo: vete, Satanás, porque escrito está: al Señor tu Dios adorarás y a Él solo servirás. Levanta las manos y di conmigo: a mi Señor adoraré, a Él solo serviré. Sé parte de los voluntarios de tu iglesia y ven temprano para adorar a Dios. Porque Jesús le dijo al diablo: al Señor tu Dios adorarás y a Él solo ¿qué? Servirás. Por lo tanto, hay dos cosas que como cristiano no podés dejar de hacer y son no negociables: adoración y servicio. A ver, di conmigo: voy a adorar y voy a servir. Eso no es una opción. Opción es si quieres tener otro Dios. Imagínate, ¿no la puso dura Josué? ¡Yuhu! Pero ¿cuántos saben que hay un único y solo Dios en este universo? Pues a Él adora y a Él sirve. Verso 11, di conmigo: mi servicio genera servicio para mi persona. Y escrito está en el 11: el diablo entonces le dejó. Y aquí vinieron ángeles y le ¿qué? Servían. Nota, Jesús le dijo: vete, Satanás. Y Satanás se quedó parado diciendo: dame una buena razón para que me vaya. ¿Y por qué me tengo que ir? ¿Que solo porque tú decís que me vaya, me voy? No, no, vos te vas porque escrito está: al Señor tu Dios adorarás y al solo ¿qué? Dale una razón al diablo para que te deje fastidiar. Adora a Dios y sírvelo. Y entonces le decís: te vas. ¿Por qué te vas? Porque yo adoro y sirvo a Jehová. ¿Ves que hay que tener una razón de peso para hablar? Ya cuando le dijo eso, dice, lo dejó. Y en cuanto desapareció Satanás, ojo, aparecieron ángeles a servir a mi Señor. ¿Qué querés? ¿A Satanás detrás de ti o ángeles sirviéndote? Entonces levanta las manos y di: a mi Dios adoraré y a Él solo serviré. ¿Estamos de acuerdo? Servicio genera más servicio. Jesús sirvió a la suegra de Pedro sanándola. Ella se levantó de inmediato a servirlos. Servicio, un triple compromiso de servicio. Vamos a hacer un triple compromiso. Hoy nos vamos a comprometer con el servicio. Ruth capítulo 1 verso 14. Ruth la moabita. Y ellas alzaron otra vez su voz y lloraron. Orfa besó a su suegra, mas Ruth se quedó con ella. La historia aquí de Ruth, de Noemí. Noemí se traslada, queda viuda, todos los hijos mueren y se queda con dos nueras. Y les dice a las nueras: miren, yo ya estoy grande, no tengo hijos que darles, porque la costumbre era, si se muere, se puede casar con el hermano, etcétera. Entonces aquí ya no había nada, aquí no tenía hijos, no tenía esposo, tenía dos nueras. No sé si el castigo fue para las nueras, que lo único que les quedó fue la suegra. Debe ser terrible, ¿va? Perdí toda la familia. Qué desastre. No, el desastre es que solo quedó mi suegra. Entonces, ¿de qué te reí, Sonia? De que sos suegra, ¿verdad? ¿Cómo te redarguye el espíritu, no? Entre broma y broma. Entonces, entonces lo que ocurre acá es, se queda ella y le dice: por favor, váyanse, no tengo nada que ofrecerles, ¿verdad? Solo las voy a llevar y no tengo ni siquiera para darles de comer. Entonces Orfa la besó y chao, se fue. Dijo: sí, tiene razón mi suegra. Pero Noemí dijo: aquí tu cuñada, le dijo a Ruth, he aquí tu cuñada se ha vuelto a su pueblo y a sus dioses. Vuélvete tú tras ella. Respondiendo Ruth, no me ruegues, respondió Ruth, no me ruegues que te deje y me aparte de ti, porque a donde quiera que tú fueres, iré yo, Y donde quiera que vivieres, viviré. Tu pueblo será mi pueblo y tu Dios será mi Dios. Donde tú murieres, moriré yo y allí seré sepultada. Así me haga Jehová y aún me añada que solo la muerte hará separación entre nosotras dos. Wow, qué ejemplo de nuera y suegra. Donde te entierren, me entierran a mí. Eso es, no, perdón, ¿verdad? Eso es too much, como decimos. Y viendo Noemí que estaba tan resuelta a ir con ella, no dijo más. Entonces viene Ruth y va a hacer un triple compromiso. Va a ser tres compromisos. Uno es con Noemí, la persona. La otra es con el pueblo de Noemí. Y la otra es con el Dios de Noemí. ¿Sí? Ruth le está diciendo: donde tú vayas, yo iré. Donde tú mueras, ahí moriré. Donde te sepulten, a la par estaré yo. Vive Dios, que solamente la muerte nos puede separar. Noemí, te voy a servir, pero además voy a servir a tu pueblo y voy a servir a tu Dios. Tu otra nuera se regresó a servir a otro Dios, pero yo me comprometo a servir al tuyo. Entonces el triple compromiso, como lo puedes ver acá en la pantalla, el triple compromiso tiene que ver con Dios, tiene que ver con las personas y tiene que ver con una nación. Nos vamos a comprometer con Dios, con la gente y con nuestro país. Vamos a servir a Dios, vamos a servir a las personas y vamos a servir a esta nación para la gloria de Dios. Levanta las manos y di conmigo: hoy hago un triple compromiso de servicio con Dios, la gente y el país. Amén. Lo que es bueno para Dios, lo que sea bueno para la gente y lo que sea bueno para el país, eso vamos a hacer. ¿Estamos de acuerdo acá? ¿Creen que podemos hacer un compromiso de verdad y de corazón? Pero nota algo: viene Ruth y va un poco más allá. No va a servir al pueblo de Noemí, no va a servir al Dios de Noemí, sino da un paso más y dice: tu Dios será mi Dios, tu pueblo será mi pueblo. ¿Por qué? Porque tu familia es mi familia. Dios, gente y nación. Mira lo que pasó. El servicio que le ofreció Ruth a Noemí detonó bendición. Capítulo 2, verso 1. Toda la historia de Ruth Noemí está en el contexto de la escasez y la pobreza y la hambruna. Había tanta hambre que se movieron, había tanta hambre que se tuvieron que regresar. ¿Sí? Migrantes que por la necesidad económica van y vienen. Este es un mensaje perfecto para el migrante. No te preocupes, donde estés tú va a estar Dios, y donde está Dios hay provisión. Ellos regresaron a la ciudad de Dios y dice en el verso 1: tenía Noemí un pariente de su marido, hombre qué, a ver, todo el mundo léalo, está en las pantallas. ¿Hombre qué? ¿Cómo era ese hombre? ¿Era pariente de quién? De Noemí, de la familia de Elimelec, el cual se llamaba, ¿cómo se llamaba? Boaz. Y cuando regresa Ruth con Noemí, hay un hombre en medio de toda la crisis, que era hombre ¿qué? ¿Hombre qué? Rico. Dios proveyó un hombre rico para Ruth. ¿Qué hubiera pasado si las dos nueras le dicen lo mismo? Y las dos nueras se regresan con Noemí y las dos hacen un voto de servicio a Noemí, el pueblo y Dios. ¿Hubiera existido un hombre rico? ¿O ustedes creen que hubieran habido dos? ¡Claro! Claro, Dios está esperando tu compromiso de servir para detonar bendiciones para tu vida. Recuérdate, lo dejó el diablo y aparecieron ángeles sirviendo. Eso es una gran bendición. Yo sé que tú sirves a Dios sin ningún interés, pero Dios no se queda con nada. Y Dios tiene la manera de hacerte llegar el pago de tu servicio. Prospera tu empresa, te consigue un mejor trabajo, te abre puertas, te da gracia, te va a favor. Mucha gente deja de servir porque tiene mucho trabajo, porque el trabajo lo relaciona con un cheque y el servicio lo relaciona con solo una satisfacción. No, señores, si Dios te ha llamado a servirlo, de Dios espera tu sustento. Claro que Él provee. ¿O crees que Dios paga mal? Sírvelo. Los servidores, los maestros de Igle Kids, los voluntarios, la gente de la alabanza, todos son bendecidos por Dios por servir. El servicio nos hace conductores de bendiciones. Nota algo, mira hasta dónde llega la historia de Ruth. Mateo capítulo 1, verso 5, la genealogía de Jesús. Salmón engendró a Rahab, de Rahab, Rahab la ramera. Mira de dónde viene Jesús. Engendró de Rahab a Booz. O sea que el suegro o la suegra, ahora la suegra, la nueva suegra de Ruth, ¿va a ser quién? ¿Va a ser quién? Rahab. ¿Y ustedes piensan que su familia está disfuncional? Esto es disfuncional. De dos países diferentes, de dos dioses diferentes, se unen, se convierte al Dios de Israel, se queda sola, se queda viuda. La otra no tiene marido, no tiene hombre que le provea, le consigan un hombre, hijo de Rahab. Yuhu. ¿Cómo habrá sido la conversión de Rahab, que fue ramera? ¿Y cómo habrá recibido la bendición de Dios por la fe, que su hijo era de los pocos hombres ricos en la ciudad? No importa tu pasado, déjalo atrás. Lo que importa es tu bendecido futuro por Dios. Tus hijos y tus nietos van a hacer todo menos lo que la maldición de la familia decía que iban a hacer. Serán benditos en su entrada, serán benditos en su salida, serán benditos en su trabajo y en todo lo que emprendan, serán prosperados por Dios. ¿Tú te imaginas? ¿Tú te puedes imaginar cuando en algún momento alguien dijo: vos, ¿y qué hacía tu mamá? Tenía un bar. ¿Y de dónde vos sos tan rico? Porque mi mamá, estando aún en su condición de ramera, le creyó a Dios y escondió unos espías. Y por eso tengo lo que tengo. Y por eso soy lo que soy. Jamás desasocien su bendición a la bendición que sus padres provocaron para ustedes. Y eso es en todo. Hoy todo el mundo habla de Steve Jobs y el iPhone. ¿Y qué de Graham Bell y el teléfono? Sin él no existen los demás. Ya se nos olvidó. ¿Yujo? A mí no se me puede olvidar que mi abuelo, que vino de China, con machete abrió la carretera que va al puerto de Tilapa, de Coatepeque, Tilapa. Ya solo porque estoy aquí. No. Estamos aquí gracias a los que abrieron el camino para que llegáramos aquí. Y deben de ser bendecidos y honrados todo el tiempo. Y dice: Salmón engendró de Rahab a Booz, Booz engendró de Ruth a Obed, y Obed a Isaí, Isaí engendró al rey David. Y el rey David engendró a Salomón. de la cual fue mujer de Urías, o de la mujer de Urías. Mira, ya te diste cuenta la cadena de bendición a pesar de Rahab ramera, Ruth moabita. Después viene David, ¿sí? Y engendró a Salomón, de la que fue mujer de Urías, con la que había pecado. No sé si me estoy explicando. La gracia de Dios mata pecado. El pecado no mata la gracia. Es la gracia la que extermina el pecado cuando confías en Dios. Entonces, Ruth no solo detonó bendición. Perdón lo que voy a decir. Ruth fue portadora de bendición. Fue conductora de bendición. No sé si me estoy explicando. Cuando tú sirves de corazón a Dios, cuando lo sirves consagrado a Él, el servicio, no solo recibes bendición, no solo detonas bendición, eres un conductor de bendición. Dale un fuerte aplauso al Señor. Lucas capítulo 8, verso 1 dice: aconteció después que Jesús iba por todas las ciudades y aldeas, vamos a servir a Dios con todo, predicando y anunciando el evangelio del reino de Dios, y los doce con él, ojo, y algunas mujeres que habían sido sanadas de espíritus malos y de enfermedades, María que se llamaba Magdalena, de la cual habían salido siete demonios. ¿Ya se dio cuenta? ¡Qué joyas! Juana, mujer de Chuza, intendente de Herodes, y Susana, y otras muchas que le servían de sus bienes. ¿Sabe qué me agrada de este pasaje? Es que servir a Dios no es de una clase socioeconómica exclusiva. Todos debimos servir a Dios. Criados y reyes aparecen en la Biblia sirviendo al mismo Dios. Entonces me impresiona, porque a veces, de acuerdo a tu posición económica, pensás que no deberías de servir. ¿Sabes de dónde te nace eso? Porque lo más probable es que ni en tu empresa sirves, solo mandas. Uy, creo que toqué una nota así un poco extraña aquí, ¿no? ¿Ustedes vieron el aleluya para adentro? Ese es el mejor gloria a Dios, ¿sabes? El silencio es cuando se detonó una emoción tuya de convicción. Aquí estaba este grupo de la sociedad, de la alta economía de esa sociedad, y servían a Jesús con sus bienes, dice. Servimos a Dios y lo servimos con todo. ¿Puede un buen gloria a Dios hoy? Sí. Muy bien, te lo voy a leer acá para que no te confundas solo que son bienes económicos. En Lucas 8:3. Pero en la versión Dios habla hoy dice: también Juana, esposa de Cusa, el que era administrador de Herodes, el gerente general de Herodes, el CEO, y Susana y muchas otras que los ayudaban con lo que tenían. Pero recuérdese que dentro de ellas estaba también ese grupo, la mujer que había tenido siete demonios. O sea que la maldad tampoco respeta tu posición económica. A Jesús lo necesita el rico y lo necesita el pobre, porque ambos terminan drogadictos y solamente Jesús los puede rescatar. Ambos enferman y solo Jesús los puede.

0: Una cosa no sustituye a la otra. Lo voy a servir y lo amar con las dos cosas. Cuando Malaquías habla de la gente que diezma, dice: en esto se reconocerá quién sirve y quién no sirve a Dios. Claro que servimos a Dios con nuestros diezmos, pero no sustituye nuestras fuerzas, son dos cosas diferentes. El hecho que tú digas yo pago el colegio, ustedes estudien, eso no sustituye un abrazo del padre, un tiempo para ver una película juntos. Una cosa no sustituye a la otra. No hagamos bienes sustitutos de aquellos que son complementarios. Lo amo con todo mi corazón, con toda mi mente, con toda mi alma, con todas mis. ¿Cuántos de ustedes quieren decir hoy: Señor, yo quiero poner mis fuerzas a tu disposición? Yo sé que a veces es difícil salir del trabajo, todavía ir a ver el grupo, trasladarte en la ciudad, sobre todo con el tráfico. Pero quizás esta ciudad termine probando si amamos a Dios con toda nuestra fuerza. Y que le digamos: no importa cuán lejos quede ese grupo, yo voy a ir. No importa cuán tarde se vaya la oveja de mi casa, yo la voy a atender. Levanta las manos y di: Señor, si quieres, ¿cuántos de verdad quieren consagrar sus fuerzas? ¿Sí? Levanta las manos y di: Señor, yo consagro mis fuerzas, todas mis fuerzas, a tu servicio. Amén. Dale un fuerte aplauso al Señor.
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piso seco, enfrente de un valle de imposibilidad, y le pregunta:

Le dijo Dios a Ezequiel.

cuando la antorcha encendía la República de Colombia, la pastora Marlene James, a través de la red Radio Vida. Padre, en el poderoso nombre de Jesús, hoy bendecimos tu nombre, Señor. Hoy te damos gracias, Señor, por la familia, Señor, de Tennessee, de Colombia, de Venezuela. Padre, bendecimos la familia, Señor. Padre, cancelamos todo espíritu de división en el poderoso nombre de Jesús, todo espíritu de contienda en el poderoso nombre de Jesús. Y declaramos, Señor, que en las familias hay un espíritu de unidad. En el poderoso nombre de Jesús, declaramos que tu Espíritu Santo llena cada familia en esta hora, en el poderoso nombre de Jesús. Padre, llénanos de tu presencia, Señor. Padre, dale sabiduría, Señor, para levantar hijos en el temor de Dios. Padre, yo declaro tu gracia sobre cada familia, en el poderoso nombre de Jesús. Todo plan de las tinieblas con la familia es cancelado, en el poderoso nombre de Jesús de Nazaret. Yo declaro y decreto tu salvación sobre cada familia en el poderoso nombre de Jesús. Yo declaro que las familias se acercan a ti, Señor, y encuentran salvación en el poderoso nombre de Jesús, pero no solo salvación, encuentran liberación. Gracias, Señor. Amén. Está orando la antorcha encendida de la República de Colombia, la pastora Marlene James, a través de la red Radio Vida.

Hoy quisiera presentarles a un gran amigo, del cual sé que escucharemos buenas noticias. Caleb, en tu presencia, nos ofrecemos a ti, Jesús.

Cuando nos topamos con su favor y su misericordia, nos damos cuenta que nuestro pasado no le sorprende, que nuestras faltas no le sorprenden. Por eso esta canción.

Inclina tus pensamientos al Señor, tu Dios. Levanta tu fe a lo alto. Pon debajo de tus pies las cosas físicas de este mundo y solo cree en aquel que, siendo santo, tomó tu lugar de pecador y se hizo hombre por ti. Él dijo: Yo soy la resurrección y la vida. Todo aquel que cree en mí, aunque muera, vivirá. Solo cree, toma tu cruz y síguelo. Su nombre, Jesús.

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1: Estas palabras son de Dios, dirigidas a nuestras vidas por el obispo José Rodríguez, de Casa de Dios, USA, Nashville, Tennessee. Prepárate porque Dios va a pelear tus batallas. Cuando tú ayunas, deja de ser tu guerra para convertirse en la guerra de Jehová. Mira lo que hizo el rey Josafat cuando vio que los amenazaban. Lo irrespetaban cuando alguien se levantaba contra él. El rey Josafat entraba en ayuno pidiéndole a Dios que lo ayudara. Segunda de Crónicas capítulo 20. Dice la Biblia que el rey Josafat, estando en ayuno, se puso de rodillas hasta tocar el suelo con la frente, y todos los que estaban con él también se arrodillaron ante Dios. Así te dice Dios, cuando tú ayunas, deja de ser tu guerra y se convierte en la guerra de Jehová. Yahaziel, hijo de Zacarías, nunca olvides que cuando ayunas, desatas un poder, el poder de Dios. Hasta otra oportunidad. Shalom a todos. Estas fueron palabras de nuestro querido obispo José Rodríguez, de Casa de Dios USA, Nashville, Tennessee.

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Cuando crucificaron a Jesús, había otros dos hombres a su lado, a quienes también mataron. Ustedes saben eso. Y la Biblia describe a estos hombres usando distintas palabras: malhechores, ladrones, criminales, rebeldes. Según las versiones, son diferentes palabras para utilizar a estos criminales. Y uno de los criminales era escéptico, completamente escéptico, ustedes recuerdan la historia. El otro criminal es un hombre sediento. El escéptico se burló de Jesús y dijo: ¿no eres tú el Cristo? Sálvate a ti mismo y sálvanos a nosotros, si acaso eres el Cristo. Lo dijo de una forma irónica, burlona. El hombre con sed, el hombre que tuvo cierto temor de Dios inexplicablemente, aunque toda su vida había delinquido. El otro hombre dijo: ¿ni siquiera temor de Dios tienes aún cuando estás en la misma condena? En nuestro caso el castigo es justo, pues sufrimos los que merecen nuestros delitos. Este en cambio no ha hecho nada malo. Y más tarde el Señor le diría, a los pocos segundos, el Señor le diría a este hombre con sed: te aseguro que hoy estarás conmigo en el paraíso. La gente que estaba observando el cuadro no entendía cómo Jesús, estando allí en la cruz, ese polémico Jesús, estaba prometiéndole paraíso a otro delincuente que estaba en la misma crisis, en la misma miseria y en el mismo calvario que él. Es que Jesús confundió mucho a los que creían decodificarlo. Y como confundió en su vida, siguió confundiendo en su muerte. Hablaba con acertijos, con parábolas, sanaba a los enfermos, resucitaba a los muertos. Para la gente de su época, Jesús era alguien que confundía y escandalizaba. Aún en su muerte escandalizó. Aún en su forma de morir, produjo urticaria, alergia a algunos religiosos. Y hoy lo sigue haciendo. Es el Jesús que muy pocos pueden explicar. La razón por la cual se nos confunde a veces tanto a la iglesia con religión o con algo aburrido es que a veces pensamos en Jesús como alguien que no es, y no tenemos claro quién es Jesús nosotros como iglesia. Entonces, a mí, rápidamente, no tardaré mucho, se los prometo, en esta mañana el Señor me decía que le dijera a su pueblo tres cosas que Jesús no es y tres cosas que Jesús sí es. La lista sería interminable, obviamente, si pudiera hablar de lo que es y no es Jesús. Pero el Espíritu Santo me mostraba y yo anotaba en esta semana tres cosas que Jesús sí es y tres cosas que Jesús no es. Y nosotros, como iglesia, que somos los que presentamos a Cristo al mundo, tenemos que tener claro qué es Jesús y qué no es Jesús. ¿Por qué escandaliza tanto? ¿Por qué Jesús produce tanta controversia, tanta polémica? En primer lugar, Jesús, no dice la Biblia que haya sido un tipo agradable, sino que era alguien asombroso. Se sorprenderían ustedes en notar que la Biblia jamás lo describe como alguien necesariamente agradable. No significa que no era agradable, que no era una buena persona, pero esa palabra agradable no capta la esencia de lo que era Jesús o de quién es Jesús actualmente. Para quienes estuvieron con Jesús caminando en la tierra, para los que entraron en la presencia de Dios cuando Él estaba hecho carne, fue como meterse en el ojo de un huracán. Donde Jesús pasaba había revolución, había controversia, había gente asombrada. Si ustedes pudieran, o nosotros pudiéramos regresar el tiempo atrás e ir a los días de Jesús, no veríamos a Jesús sentado con tres corderitos y unos cuantos niños alrededor. Lo veríamos en medio de una turba de gente. Gente que lo odia, gente que se asombra, gente que cree en él, pero obviamente nadie indiferente a su paso. Jesús no pasaba indiferente para nadie. Era alguien que asombraba. Quienes lo conocían personalmente andaban boquiabiertos por la vida. Era un huracán que dejaba una estela de gente que meneaba la cabeza y se preguntaba otra vez: no puede estar hablando en serio, ¿o sí? Lo que dijo, lo dijo en serio, este hombre está loco. Eso es lo que producían sus sermones. El sermón del monte, por ejemplo, es el antisermón de lo que los religiosos predicaban en la época.
Los religiosos en las sinagogas predicaban todas las leyes de Moisés, lo que no se podía hacer, lo que se podía hacer, lo que tenían que cuidarse, qué comida tenían que comer, cómo tenían que mirar, cómo tenían que vestirse, toda una religión. Y Jesús se para en el Sermón del Monte y les empieza a decir: oíste que fue dicho, ama a tu amigo pero aborrece a tu enemigo, mas yo digo, el que te hiera una mejilla dale la otra. En vez de decirles lo que no tenían que hacer, les empieza a decir lo que tenían que hacer. En otras palabras, les empieza a decir: el evangelio no es un sustantivo, es un verbo, tienen que hacer cosas. Y ya desde el Sermón del Monte, donde si ustedes lo leen en sus casas van a notar la cantidad de veces que dijo hipócritas, hipócritas, hipócritas, se van a dar cuenta que si ese sermón hubiese subido a YouTube habría gente odiándolo. De hecho, hasta los religiosos le decían: no te atrevas a hablarnos así. ¿Quién eres para hablarnos así? Cada vez que él predicaba, lo llamaron hereje, usurpador, revoltoso, espíritu maligno, demonio. Le decían demonio. Se metía en la sinagoga y lo querían matar. Cualquier cosa menos un hombre agradable, pasivo, bueno, pusilánime. Era asombroso. Ahora, en la Biblia encuentro a alguien, la única persona que encontró a Jesús como un hombre inofensivo y bueno. Hablo de Poncio Pilato. Si han visto las películas de Jesús, ¿verdad que es el único romano que nos queda bien? Que si bien se lava las manos, pero tampoco lo condena. No es el César, no son los religiosos. ¡A la cruz! Él dice: yo no lo encuentro culpable a este tipo. De hecho, la Biblia dice en Lucas 23: no encuentro que este hombre sea culpable de nada, de nada, dice el procurador romano. Y después repitió: como pueden ver, no cometió un delito que merezca la muerte. Y al rato dijo otra vez: no encuentro que él sea culpable de nada que merezca la pena de muerte. Cada vez que yo leo las palabras de Pilato digo: pobre tipo, estaba entre la espada y la pared. Pilato veía un tipo inofensivo, un poco chiflado, pero no culpable. Loco, como para considerarse el hijo de Dios, pero lo veía como alguien agradable, alguien que en realidad no importaba. Lo peor de Pilato no fue no creer que Jesús era el Hijo de Dios. Lo peor de Pilato es creer que Jesús era tan inofensivo que ni siquiera se merecía gastar una cruz. Ni siquiera se merecía gastar unos clavos. Lo que estaba diciendo Pilato es: está bien, no es el Hijo de Dios, es un chiflado, lo sé, pero tampoco ni siquiera es tan malo para condenarlo. No quiero gastar ni siquiera soldados romanos en este trámite. Ni siquiera es un delincuente. No es nada para mí. Y en la persona de Poncio Pilato, mis queridos, tenemos un símbolo de lo que es la cultura americana, hispanos y anglos. Porque la mayoría piensa lo de Pilato. No creo tampoco que Jesús sea la gran cosa, pero tampoco tengo nada contra él. Está bueno, por si algún día lo necesito lo iré a buscar. Y Jesús nunca fue alguien agradable para que de vez en cuando se lo busque. Jesús era un huracán, un provocador, alguien que cuando entra a la vida te da vuelta completamente tu mundo. Es tener un cambio de vida radical, absolutamente va para un lado, viene Cristo y le da vuelta la vida para el otro y cambia. La unción viene sobre él, el manto de salvación viene sobre ella. ¿Cuántos están recibiendo esto? Y dice: Señor, yo quiero ese cristianismo real. Así que una de las cosas que Cristo no es un tipo bueno, él es asombroso. Otra de las cosas que el Señor no es, no es un legalista, es un libertador. Sin embargo, cuando ustedes leen la Biblia con sinceridad, nunca van a ver que lo podrían adjetivizar a Jesús como legalista, como que juzgaba a la gente o que era religioso. Sin embargo, son las tres palabras que la gente identifica a la iglesia: o que somos religiosos, o que juzgamos a la gente, o que somos legalistas. Y lo peor es que si uno sale a preguntar a la calle quién era Jesús, te van a decir cosas como: bueno, alguien que estableció parámetros morales de cómo vivir, pero yo no puedo acercarme a él porque mi vida no está bien para acercarme a la iglesia. Es como que la gente basa sus experiencias de vida que han tenido con la iglesia y lo relacionan con Jesús y piensan que Jesús es religión. Otra de las iglesias que más crecen en los Estados Unidos de América, las iglesias más crecidas son, aunque ustedes no los crean, las legalistas.
Las iglesias donde se dicen cosas como las mujeres no pueden cortarse su cabello, tienen que tener la falda por acá, en lo posible no depilarse ni pintarse. Parece que como que toda la doctrina se la cargan a las mujeres. Los hombres pueden hermosearse, ponerse corbata, cambiar de traje. Las mujeres casi nada. No se pueden pintar su cabello, no se pueden teñir, no pueden hacer nada, no pueden ser si sugieren algo, apenas se les tiene que ver el talón para imaginar que hay talón ahí. No se puede, nada, nada. Es como una doctrina y no se puede ver televisión y no se puede mirar fútbol y no se puede hacer tal cosa y no se puede ir de picnic. Hay un montón de reglas y ustedes dicen, ¿y cómo crecen esas iglesias? Como crecían las iglesias de los fariseos, como crecían las sinagogas. A la gente le gusta tener una religión que le digan qué se prohíbe y qué se puede hacer para ver que si están dentro del club o están fuera. Y el que realmente se basa en todas las reglas y las cumple, dicen, yo estoy dentro del club. Pero ese tampoco es Cristo. Cristo nunca fue un legalista. Cristo vino para libertar. Y no importa cómo esté tu vida hoy, seas cristiano o no, si Cristo estuviese aquí, nunca sentirías condenación. Aún cuando estés muy sucio, aún cuando sientas tu propio olor a una vida putrefacta, si Cristo estuviese parado aquí, nunca te sentirías condenado, te sentirías amado y con ganas de limpiarte para acercarte a Él. O lo que es mejor, Señor, me voy a acercar a ti como soy y sé que tú eres el único que me puedes limpiar, el único que me puede cambiar la vida, el único que me puede hacer una nueva criatura. Pero nunca sentirías condenación. Así que mis queridos defectuosos, mi querida gente imperfecta, tengo una palabra de Dios para ustedes. Yo soy tan defectuoso e imperfecto como ustedes. Se me nota un poquito menos, a lo mejor actúo un poquito más, pero soy tan defectuoso como ustedes. Una vez me regalaron unos lentes, unos anteojos de sol muy caros, y yo estaba en el avión, fui al baño del avión y por alguna razón los anteojos hicieron ¡puff! Y se cayeron en el excusado y quedaron dando vuelta allí. No sé cómo decir estos detalles que van a sonar escabrosos, pero se cayeron en el excusado. Apenas yo entré y alguien no había tirado agua, así que esos anteojos estaban para que se vayan para siempre, no verlos nunca jamás. Pero luego pensé que eran un regalo muy valioso, así que dije, Señor, en tu nombre, Padre, y fui con la misión y los saqué del excusado. Los puse un largo rato bajo el agua del grifo y luego le pasé jabón y jabón líquido y los limpié un buen rato. Cuando ya estaban bien limpios, los olía y decía, por las dudas, y le volví a pasar. Me aseguré que estuvieran perfectamente limpios porque tenían un gran valor, me lo habían regalado y eran importantes. Así que cuando llega el avión a destino, me esperan para una conferencia de prensa y salí en primera plana el otro día con mis lentes en lugares muy altos, en lugares de prominencia. Nadie jamás imaginó dónde habían estado esos lentes minutos antes de la fotografía oficial. El Señor mete la mano en la cloaca de tu vida, te saca así porque eres valioso, te limpia, te pasa jabón líquido y te lleva a lugares inimaginables que no sabías que pensabas estar, porque eres valioso, porque eres importante, porque Él no es legalista, Él es un libertador. ¿Cuántos creen esto? Díganme amén. Él vino a dar libertad a los locos, libertad a los cautivos. ¡Aleluya! Así que Cristo no es un tipo bueno nada más, sino un Dios asombroso. No es un legalista, sino un libertador. Y por último, no es un buscado, sino un buscador. ¡Oh, qué problema hay con eso! Una vez vi un video que hicieron en YouTube que entrevistaban gente en la calle y le preguntaban quién era Jesús. Y la mayoría de la gente describía a Jesús como un viejecito con canas y barba que vivía ya lejos en el cielo, lejos, distante, desconectado del mundo y de las personas. ¿Cómo es que los cristianos transmitimos sin querer a lo mejor que Dios está tan lejos? ¿Cómo fue que la iglesia en estos años le hizo creer a los inconversos que Dios no está con ellos,
sino que está encerrado en algún templo y hay que ir a buscarlo, incomunicado de la gente. Un famoso teólogo llamado John Stott dijo: el concepto de que Dios es lejano es falso. La Biblia dice que Dios tomó la iniciativa, se levantó de su trono, dejó su gloria, se rebajó y se humilló para buscar al hombre. La historia de Dios es precisamente lo opuesto a lo que piensa el mundo. El mundo cree que para acercarse a los dioses del Olimpo, al Buda, a quien sea, tiene que hacer ofrendas y ver si es aceptado por Dios. Hay que buscar a Dios en una montaña, tras una caminata, hay que buscar, hacer un sacrificio. Pero Dios no es un Dios al que hay que buscarlo, es un Dios que te busca. Oigan, porque esto les va a cambiar, les va a volar el cerebro para siempre. A mí me dijeron toda la vida, en la iglesia cristiana evangélica, tienes que ponerte a buscar a Dios. ¿Y cómo se busca a Dios? Enciérrate en tu cuarto. Y pasa unas cuantas horas, al principio no vas a sentir nada, se te van a entumecer las rodillas. Y si tienes ganas de orinar, aguántate que te reviente la vejiga y Dios va a ver el sacrificio. Pero no se puede orinar si no tiene mucha cara. Bueno, está bien, ahí, pero ahí al costadito, no se vaya lejos. Y ponga música y por ahí a las 3, 4 horas empieza a sentir algo y ahí se queda. A lo mejor se va enseguida, vuelva al otro día. Y yo estuve años, años buscando a Dios con todas mis fuerzas. Y un día empiezo a leer en la Biblia y Dios le salió al encuentro a Abraham. ¿Saben lo que es salir al encuentro? Vas caminando así y de repente se te pone Dios en el medio y hace, hola. Dios se mete, le sale al encuentro, le tapa el camino. Y Dios se le aparece a Moisés en una zarza. Y Dios le sale al encuentro en el camino a Saulo, camino a Damasco. ¿Cuándo Saulo buscó a Dios? Odiaba a los cristianos. Moisés ya ni oraba. 40 años en el desierto, en el patio de atrás del desierto. Y Dios salió al encuentro. Dios es un Dios. La Biblia, si ustedes la leen con detenimiento, no se trata del hombre buscando a Dios, sino de Dios buscando al hombre. ¿Cómo lo sé? Por Jesús. Porque no fue que el hombre exigió, pidió o hizo algo para acercarse a Dios. Fue Dios el que dijo: mi hijo unigénito irá allí, se rebajará, estará con ellos, se dejará matar y resucitará al tercer día. Es el plan de Dios de que Él te busque, de que Él te inste, de que Él vaya hasta tu barro y se meta en nuestra mugre. Dios se mete en medio de nuestro lío. ¡Aleluya! ¡Aleluya! Lo explicó Jesús. Un pastor tiene 100 ovejas, se le pierde una, no deja las 99 y va en busca de la perdida, y cuando la encuentra se llena de alegría. Esa es la imagen de un Dios que busca, la imagen que Dios, que el mundo no puede entender. La gente cree que a los dioses hay que buscarlos, son fríos, son indiferentes. Pero Dios dice: yo soy no un buscado, sino un buscador. Yo soy el que sorprende, yo soy el que irá a tu habitación, el que se meterá en tu automóvil. Puedes estar discutiendo con tu esposo, con tu esposa, gritándole a tus hijos. Puedes estar teniendo pensamientos que no agradan a Dios. No te sorprendas si luego a los minutos vas al baño, subes al automóvil, te metes en la cocina y mientras que estás allí en el fregadero, la presencia de Dios viene y hace y te envuelve. Y no te viene a condenar, te viene a decir: aún así, como los lentes que cayeron en el excusado, te voy a sacar y te voy a limpiar tantas veces sea necesario para llevarte donde yo te quiero llevar, para ponerte donde yo te quiero poner, para darte lo que te quiero dar. ¿Están recibiendo esto? Dígame amén. ¿Cuántos reciben esto? Dígame amén. Lo quiero, lo recibo. ¡Aleluya! Mis amados, Oseas es un profeta soltero, puro, santo. Y Dios le dice: búscate de esposa a una ramera, una prostituta. Ofrécele matrimonio, despósala. Está en el libro de Oseas. Él tiene su crisis, pero aún así la va a buscar. Presumo que a un bar nocturno, a esos lugares donde estas mujeres trabajan, y le ofrece matrimonio, le ofrece honorabilidad, le da un apellido, le cambia la vida a la prostituta. Uno pensaría algo como: wow, Dios quiere demostrar que Él le da una oportunidad a alguien que es una ramera.
Pero esta mujer un día abandona a su esposo, al profeta, y se autovende como esclava sexual. Se va otra vez a dispensar favores sexuales a los hombres ocasionales. Y Dios vuelve a hablar con Oseas y le dice: ve, búscala, tráela de regreso y dile que la amas. Nunca le dijo repróchale, nunca le dijo y que le pese lo que hizo, nunca le dijo perdónala, dile que la amas y que tú y sus hijos la esperan en casa. Y él sale a buscarla otra vez, del mismo prostíbulo que la buscó la primera vez. Le dice: mi amor, vamos a casa, vístete. Ella tiene vergüenza, está semidesnuda, tal vez en la cama con otro hombre. Y él le dice: vamos. Ella dice: déjame que te explique. Shh, no me expliques. Vamos, pégate una ducha, pégate un buen baño y vamos a casa, ¿sí? Dios me dijo que te amé. ¿Que todo está bien? Regresa. Cuando Oseas pregunta por qué tiene que hacer eso, el Señor le dice: porque así yo amo a mi pueblo Israel, que se prostituye tras dioses paganos una y otra vez. Y una y otra vez yo los recibo con los brazos abiertos. Pero la religión te dice: Cristo murió por tus pecados una vez. La friegas y la arruinaste todo.

Porque Jesús no es un buen hombre, es un Dios asombroso. Asombroso. Amazing. Es un Dios asombroso. Porque no es legalista, es un libertador de locos. Porque no es un Dios al que hay que buscar, es un Dios que te busca. ¿Cuántos quieren este Cristo? Dígame amén.

0: Señor, tú te adueñaste de nuestras vidas. Gracias, Koalo. Denle un aplauso fuerte a nuestro amigo Koalo. Y la próxima canción es una canción que nace en un momento complicado, difícil. Y quiero invitar a mis hermanos peruanos a que me acompañen en esta, Felipe y Jorge.
1: ¿Cuánto quieren verdaderamente que Dios nos muestre el cielo? Y el que está a tu lado, levanta tu mano, porque el cielo está aquí en este. Hoy declaramos que ángeles cantan literalmente en este lugar.

0: Bienvenido, Espíritu Santo de Dios.
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6: 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Quiero presentarte esta canción, Tu Presencia, con Gateway Worship Español. 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

Hola, soy Paul Nieves, antorcha encendida desde Venezuela, orando a través de la red Radio Vida. Hoy quisiera saludarte en Romanos, capítulo 11, versículo 33 al 36, dice de la siguiente manera: Oh profundidad de las riquezas de la sabiduría y de la ciencia de Dios, cuán insondables son sus juicios e inescrutables sus caminos, porque ¿quién entendió la mente del Señor? ¿O quién fue su consejero? ¿O quién le dio a él primero para que le fuese recompensado? Porque de él y por él y para él son todas las cosas. A él sea la gloria por los siglos. Amén. La oración de hoy es de agradecimiento, de gratitud, de reconocimiento a Dios por las misericordias, el amor infinito de Dios hacia nuestras vidas. Señor, hoy te doy gracias por todas las cosas. Te doy gracias por la red Radio Vida, por el ministerio Casa de Dios, por cada iglesia de este ministerio, Señor amado, a nivel internacional, por cada uno de tus ministros, de tus hijos. Hoy mi alma te alaba, te agradece, te da gracias. A ti sea la gloria y la honra, Dios mío, por los siglos de los siglos. Eres hermoso, mi Señor, eres maravilloso, exalto tu nombre, Señor. Oro desde Venezuela, Padre amado, la antorcha encendida, Paul Nieves, a través de la red Radio Vida.

0: Señor.
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0: Hay mucho por hacer, pero en estos instantes tengamos la reflexión para hoy. 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
1: Hace años se aplicaba la postilla o costra de las llagas secas de alguien con las viruelas en las membranas mucosas nasales de los que deseaban adquirir inmunidad contra la enfermedad. Fue hasta fines del siglo XVIII que el médico británico Eduardo Jenner comenzó a aplicar una pequeña cantidad de sustancia infectada dentro de la piel de la persona para lograr la inmunidad. La inoculación, o sea, la infección artificial con una pequeña dosis de cierto virus, ha venido a ser la forma más eficaz de inmunizar a alguien para evitar cierta enfermedad en forma completa. Deseando evitar ciertas enfermedades en sus niños, los padres los inmunizan por medio de la inoculación. Pero hay otra clase de inoculación que no es buena para ti, algo de lo cual Dios desea que las personas sí se contagien hasta lo máximo. Una pequeña dosis de esto no es lo más provechoso para el hombre. Inocularse y adquirir esa inmunización significa algo negativo que opera en tu contra y que más bien resulta en grave daño. Hablo de la inoculación espiritual que impide que tu vida y tu ser sean invadidos con el poder de la palabra y mensaje de Dios. Ese problema se manifestó en Israel, pues habiendo escuchado algo de lo que Dios les dijo, no pusieron total atención como para que ese mensaje invadiese todo su ser y su conducta. Continuamente se les advirtió, «Si oyereis hoy su voz, no endurezcáis vuestros corazones», les dijo el profeta Jeremías. «Pueblo necio e insensible, tienen ojos y no ven, tienen oídos y no oyen». Y la acusación hecha a algunos a quienes se les había hablado de Cristo fue, «Os habéis hecho tardos para oír». Evidentemente muchos reciben una dosis inicial de la palabra de Dios, pero medio oyéndola, al no responder, se inmunizan y cuando la oyen de nuevo ya no le ponen atención. La Biblia nos exhorta a recibir la palabra de tal manera que seamos hacedores de la palabra y no solamente oidores. ¿Qué sucede en ti cuando escuchas el mensaje de Dios? ¿Te afecta o eres inmune?
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7: Estas palabras son de Dios, dirigidas a nuestras vidas por el obispo José Rodríguez, de Casa de Dios USA, Nashville, Tennessee. Hijo, no negamos que a nivel mundial existe una realidad dura, pero no neguemos que existe la oportunidad de transformar esa realidad. Santiago capítulo 1 nos dice que no dudes, deja que crezca la fe en ti. Pídele sabiduría a Dios, Él te la dará y no te reprenderá por pedirla. No dudes, porque una persona que duda tiene la lealtad dividida. Nuestro Dios bendice a los que soportan con paciencia las pruebas y todas las tentaciones, porque después de superarlas, recibirán la corona de vida que Dios ha prometido a quienes le aman. Sé lleno de bendiciones. Esas bendiciones que nunca faltan a los hijos de Dios. Gracias por estar allí. Hasta otra oportunidad.
8: Estas palabras fueron de nuestro querido obispo José Rodríguez, de Casa de Dios USA, Nashville, Tennessee.

yo, Señor.

0: derramada en la cruz, es limpiada mi alma, lavada mi conciencia y es removida toda carga, espíritu de estupor, sale fuera en el nombre de Jesús. La confusión se va en el nombre de Jesús. Por la sangre derramada en la cruz, yo voy a tener claridad de mente. Voy a saber qué decisiones tomar. Cuando salgas de este lugar, vas a saber exactamente qué decisión es la que tienes que tomar con respecto a ese problema. Dios te va a guiar, Dios te va a iluminar, porque la sangre de Jesús ha roto toda la confusión que había en tu vida. No más confusión, no más oscuridad. Por la sangre del Cordero, eres libre. Eres libre. Eres libre en el nombre de Jesús. Y ahora di conmigo: Padre bueno, te doy gracias que tengo paz, justificado por la fe. Tengo paz. Dilo una vez más: justificado por la fe. Tengo paz.
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tus ojos y di: Señor, anhelo tu venida gloriosa. No soy como algunos que tienen tu promesa por tardanza y que se desaniman o se desesperan. Yo confío en tu promesa y sé que tú volverás. Vamos, Señor.

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no le huya a nada, corra a ello. Y ama la parte de David y Goliat, ¿verdad? Donde dice que después de tener esta conversación con Goliat, y Goliat dice, te voy a matar, y David dice, no, yo te voy a matar a ti. Dice que David corrió rápido hacia la línea de batalla. Y amo eso, ¿verdad? A veces, si fija la mirada en el gigante mucho tiempo, a veces, si los mira a ellos mucho tiempo, se asustará tanto que no irá tras ellos. Muchas veces solo hay que moverse. Si se mueve con 10, muévase por instinto. Tendrá que moverse por, y no es algo fácil, pero por instinto acá. Que haga lo que sabe que está bien hacer, pues de no ser así lo pensará demasiado. Y hay muchas personas aquí hoy que han hecho no lo que Dios le ha dado la oportunidad de hacer, porque pensaron de eso demasiado. Pensó del sacrificio que era mucho. Pensó que lo que otras personas dirían era demasiado. Usted pensó acerca del juicio, la crítica, y sí recibirá todo eso. Y más, si quiere trabajar para Dios. Pero vale la pena.

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2: Hola, te saluda Ariel Romero desde México. Quiero decirte que en México tenemos algunas expresiones muy curiosas para llamar a nuestros chiquillos, a nuestros niños. En algunas regiones les llamamos chilpayate, en otras huerco, en otras morro y en otras plebe. También cuando una cosa nos maravilla o es muy bonita o de muy buena calidad decimos qué suave. En otras regiones decimos qué chido o qué padre. Y en las regiones fronterizas del norte decimos ¡qué cool! También, para saludarnos cuando nos encontramos con algún amigo o un hermano, usamos diversas expresiones como ¡qué húbole! ¡Qué onda! ¡Qué tranza! Y en los estados fronterizos decimos ¡qué show! Bueno, los mexicanos mencionamos a Dios en nuestro himno nacional, diciendo que nuestro destino por el dedo de Dios se escribió. Y tenemos en nuestro escudo nacional un águila devorando a una serpiente. Seguimos siendo un país con énfasis en la familia, un país de industria y de lucha. Este es un mensaje para Radio Vida desde México. ¡Saludos!

Palabra de vida. Efesios 2:5. Y aun estando nosotros muertos en pecados, nos dio vida juntamente con Cristo. Por gracia sois salvos. Palabra de vida.

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3: Entonces dice acá la escritura, ahora vamos a entrar a lo que se llama victoria familiar. ¿Les parece? Muy bien. En Josué capítulo 24, verso 15, hay un pasaje que hemos leído infinidad de veces. Déjame proyectarlo de otra manera hoy. Y si mal os parece servir a Jehová, escogeos hoy a quien sirváis. Y les dije yo entonces en ese momento que fue para mí un shock encontrar a un Josué dándole la opción al pueblo de escoger otro Dios. Lo que no podían escoger era si lo servían o no, porque servir es no negociable. Hay que servir. Él les dice: si los dioses a quienes sirvieron vuestros padres cuando estuvieron del otro lado del río, o a los dioses de los amorreos en cuya tierra que habitáis, pero yo y mi casa serviremos a Jehová. Levanta las manos y como yo y mi casa serviremos a Jehová. Las cabezas de hogar debemos tomar nuestro lugar y llevar a la familia sus victorias. Era lo que te explicaba en un principio. La cabeza de hogar no está para hacer vivir a la familia para él. La cabeza de hogar está para vivir para la familia. Me recuerdo que cuando a mi pastor le pregunté, ¿a qué edad me debo casar? ¿Verdad? Como que fuera por edad, ¿no? ¿A qué edad me debo casar? Él me dijo, mira, me dijo, uno se debe casar cuando está dispuesto a trabajar para que otro descanse, a dejar de comer para que otro coma y a morir para que otro viva. O sea, jamás, le dijo. Pero siempre aparece una con las pestañas y todo así. Adiós todos. Y aunque uno no estaba preparado para eso, la vida se encarga de que te prepares para eso. ¿Querrás o no? Entonces, en el caso de Josué, él dice, yo y mi casa serviremos a Jehová. Él era un líder, estaba acostumbrado a ser un líder, a comandar, a dirigir, a ir adelante. Y eso es el estándar, ¿no? Lo que todos concebimos como que la victoria de la familia como que tiene que quedar en manos de ese tata, ¿no? Del papá o de la mamá. Pero hoy les quiero presentar la otra cara de la moneda que muchas familias han vivido, y José es el ejemplo de esas familias. En Génesis capítulo 37, verso 2, en lo que usted lo busca, nosotros cuando hablamos de una victoria familiar debemos hablar de la participación de toda la familia. Les voy a dar un ejemplo. La velocidad de una familia, como de un equipo, siempre lo establece el lento del equipo o el lento de la familia. Digamos que tienes 3 hijos. Ya sé que algunos de ustedes tienen 17, pero digamos que tienes 3 hijos. Entonces, cuando tienes 3 hijos, 2 te estudian bien, 1 te estudia mal. 2 se dieron limpios, el otro se echó 4. ¿Qué haces para las vacaciones? Eso es un dilema. Vámonos de vacaciones. Vos, ¿verdad? Haciendo alusión a la época, vos, Jomalón. ¿Cómo haces si ese chiris tiene 13 años, fue el que perdió 6 materias, los otros las ganaron todas? ¿Lo premias a él con las mismas vacaciones? ¿O dejan de salir todos gracias al vago? Entonces el vago dice, no, papá, yo también voy de vacaciones porque yo vivo de vacaciones. Soy la inspiración, soy la mascota de las vacaciones, soy el que representa las vacaciones eternas. ¿Qué haces con eso? Entonces, y a mí me tocó un día, ¿verdad? No que perdió 6, no, 8. Entonces decíamos, ahora ¿qué hacemos con este? Nos los llevamos y los otros dicen, ¿qué pasó? Yo me recuerdo que una vez le estaba de ofrecer de todo a este al que perdía las clases. Ustedes se imaginan quién era, ¿eh? Entonces yo le decía, le ofrecía todo, mira, si ganas la clase te cambio la bicicleta, si ganas las clases no sé qué. Entonces apareció el otro y me dijo, ya sé qué hacer para que me ofrezcas bicicletas, me dijo, ¿qué? Perder. Puchi, dije yo, ni voy a componer a uno y voy a arruinar al otro. Esa presión, ¿verdad? El otro me presiona perdiendo y el otro me presiona extorsionándome. Ya sé qué hacer para que me des un regalo. Como que no tuviera regalo, ¿verdad? El otro melancólico, ¿verdad? Perder. Vos perdés, te meto en tu sopapo, le dije. Es lo que te voy a ofrecer. Listo. Entendido, me dijo. No, no le dije eso. Pero, ¿qué haces? Entonces, nosotros debemos de comprender como familia y los hijos deben de comprender, muchachos, que todos colaboramos para bien o para mal de la familia. ¿Me estoy explicando acá? Todos ponemos un granito de arena. ¿Para bien o qué? ¿O para mal? Entonces, ¿cómo mediar eso? Entonces, ahora te voy a dar la historia de un joven. Dice Génesis 37:2. Esta es la historia de la familia de Jacob. Si tú lees la historia desde ahí de Génesis 37 para adelante, como hasta el 50, te vas a desmayar. Que ese Jacob, que es Israel, que es el patriarca, se lo llevó la tostada. Para consuelo de todos nosotros. Que llegar a ser grande no significa ser ausente de problemas. Vivimos entre los problemas. Dice, esta es la historia de la familia de Jacob. José, siendo de edad de 17 años. ¿Cuántos años tenía? Bienvenido a Hechos 29. Apacentaba las ovejas con sus hermanos. Ya trabajaba. Y el joven estaba con los hijos de Bilha o Bilha y con los hijos de Zilpa, mujeres de su padre, e informaba a José a su padre la mala fama o conducta de ellos. Estas dos mujeres, Bilha y Zilpa, eran las que servían a las dos esposas que tenía Jacob, Lea y Raquel. Zilpa servía a Lea y, ¿cómo se llama la otra? Esa, Bilha, ella servía a Raquel, ¿verdad? Eran lo que algunos han llamado esposas secundarias, no la caspiana, como dicen por ahí, ¿verdad? Eso estaba legalmente autorizado, así que no va a agarrar usted onda por otro lado. Entonces dice que este José le informaba a su papá de la conducta de los hermanos, que no andaban muy bien. Y dice, y amaba a Israel o Jacob a José más que a todos sus hijos. Porque, a ver, todo el mundo diga fuerte, porque lo había tenido en su vejez y le hizo una túnica de diversos colores. Primera cosa, dejar claro que Jacob no amó más a José por José ser mejor portado. No amó más a José por la conducta. Él amó más a José por lo que significaba para él. El hijo que tuvo en su vejez. ¿Me estoy explicando? Por eso lo amó, porque le recordó la fidelidad de Dios hasta el último día y pudo tener a José. Y entonces lo amó por eso. Y al chiquitín le pusieron una túnica de colores. Y ahí empezó el desastre de José. Es impresionante cómo el amor de algunos hacia otros lo que causa es la envidia de otros hacia los mismos. Esa túnica de colores no le salió cara a Jacob, le salió cara a José. Obviamente a Jacob también, por lo que vamos a leer o aprender. Entonces dice acá en el verso 4, y viendo sus hermanos que su padre lo amaba más que a todos sus hermanos, le aborrecían y no podían hablarle pacíficamente. Voy a entrar como empecé. Esta es la historia de la familia de Jacob. Su historia es que sus hijos todo el tiempo se vivían peleando. Pero llevaban al extremo. Dice la Biblia, Dios habla hoy en el verso 4. Pero al darse cuenta a sus hermanos de que su padre lo quería más que a todos, llegaron a odiarlo. y ni siquiera lo saludaban. Otra versión dice, nunca usaron palabras amables con José. Pero tenía la túnica de colores y tenía el amor del Padre. Levanta las manos al cielo y di conmigo, si tengo el amor del Padre, bendigo a todos mis hermanos, aunque no me quieran. Amén. Ahora bien, ¿de qué lado quieres estar tú? ¿Del lado a quien aborrecen o el lado de los que aborrecen? Siempre va a ser mejor estar del lado ofendido que del lado ofensor. Siempre va a ser mejor estar del lado perseguido que ser el perseguidor. Siempre es mejor de estar del lado difamado que ser el difamador. Y siempre va a ser mejor estar del lado del que se levanta un chisme que del lado del chismoso. ¿De qué lado deseas estar tú en tu vida? Una persona, hablando de una guerra, dijo al bando enemigo, cuando los atacaron y se tuvieron que defender, se puso de pie y le dijo, les vamos a perdonar, les hemos perdonado que hayan matado a nuestros hijos, dijo. Lo que jamás les vamos a perdonar es que han hecho que nuestros hijos mataran. Porque vamos a preferir, dijo, estar del lado de aquellos a quienes mataron que estar del lado de aquellos que se pusieron a matar. Siempre va a ser mejor estar de ese lado. Por eso Jesús decía, si te pegan en una mejilla, pon la otra. Porque es mejor de estar del lado de la persona que dice, aquí está la otra mejilla, que de la persona que dice, a ver, dame la otra mejilla. Siempre va a ser mejor manejar el conflicto de tener que perdonar que manejar el conflicto de jamás pedir perdón. Era mejor estar del lado de José que del lado de aquellos que lo estaban odiando, porque siempre va a estar mejor del lado del que ama que del que aborrece. ¿De qué lado estamos los cristianos? De los que amamos, de los que perdonamos, de los que no aborrecemos. Eso se llama contracultura. Si todavía no hemos comprendido qué se trata Hechos 29, se trata de esto que estoy hablando. De poner en nuestra generación de jóvenes esa contracultura. Esa que lleva a la paz y no a la guerra. Que lleva a la resolución de conflictos y no a causarlos. Que nos llevan al lado de los mansos y de los humildes y no de los altivos y de los que viven apachando a la gente. José tuvo un sueño. A veces los portadores, dice, a veces los portadores, o a veces los amados se llevan, o los bien portados se llevan la peor parte. En el verso 6 dice, y él les dijo, oíd ahora este sueño que he soñado. He aquí que estaban manojos en medio del campo, atábamos manojos en medio del campo, y aquí que mi manojo se levantaba y estaba derecho, y que vuestros manojos estaban alrededor y se inclinaban al mío. Le respondieron sus hermanos, ¿reinarás tú sobre nosotros o señorarás sobre nosotros? Y le aborrecieron aún más a causa de sus sueños y sus palabras, dice otra versión, a causa de la forma en que contaba sus sueños. Es que también José va. ¿Y para qué le contó el sueño a ellos? Aunque no lo creas, se los contó para que ellos al final volvieran realidad el sueño de José. Y que cuando ocurriera, se acordaran de que fue Dios el que dio el sueño. No sé si los hermanos iban a olvidar, pero José nunca lo olvidó. José supo que de Dios vino el sueño. Soñó otro sueño y lo contó a sus hermanos. Vengan, ¿verdad? Vengan, tengo otro sueño. Te acaban de decir en tus narices que te odian por el sueño y salís con la segunda parte. Es que también, ¿verdad? Para un roto, un descosido. Soñó aún otro sueño, dice, y lo contó a sus hermanos diciendo, he aquí que he soñado otro sueño, y aquí que el sol y la luna y 11 estrellas se inclinaban a mí. Y lo contó a su padre y a sus hermanos, y su padre le reprendió, dice que le habló enojado, otra versión, y le dijo, ¿qué sueño es este que soñaste? ¿Acaso vendremos yo y tu madre y tus hermanos a postrarnos en tierra ante ti? Y sus hermanos le tenían envidia, dice otra versión, estaban celosos de él, mas su padre meditaba en esto. Primero era el amado. Segundo, la edad, aunque no creas, te da recorrido. Unos con la edad se vuelven más tensos, otros más relajados. Creo que Jacob estaba un poco más relajado. Dijo, bueno, esperemos a ver qué pasa. Ahora pónganse atención a esto. Solo era un sueño. O sea, si solo es un sueño, ¿por qué enojarse contra el otro? ¿Y qué culpa tiene que el sueño le vino? No sé si me estoy explicando. Además, ¿quién dice que se iba a cumplir? Vos puedes soñar lo que querrás. Sigamos trabajando, hombre, vámonos. No, a ellos les molestaba hasta que soñara. ¿Por qué darle tanta importancia a un sueño? Ellos creían que José tenía una bendición especial que iba más allá del amor de su padre. En el fondo ellos creían que se iba a cumplir. Y por eso se molestaban, no porque soñara. Se molestaban porque en el fondo dijeron, uy, al rato nos va a tocar a nosotros. ¿Por qué? Si no es suficiente que tu padre te ame para que tus sueños se cumplan. ¿Cuántos hijos llenos de amor hay que no cumplen ningún sueño? ¿Y cuántas personas que casi nadie los ama realizan sus sueños? No tenía una cosa que ver con otra. Pero mira lo que sigue acá. Aquí tenían problemas entre hermanos. Génesis 37, 18. Génesis 37, 18 dice: cuando ellos lo vieron de lejos, antes que llegara cerca de ellos, conspiraron contra él para matarle. O sea, lo aborrecían, lo odiaron, lo quieren matar. Si no he hecho nada, solo soñar. ¿Qué es lo que te quiero decir? Es lo que la gente o aún la misma familia puede hacer contigo. Si con José lo hicieron por tener un sueño, no te quejes que lo puedan hacer porque destacaste, pusiste una empresa, saliste adelante, saliste de la universidad. También lo podrían hacer. Pero la victoria a esta familia, ojo, no la dio el padre. ¿Qué es lo que quiero decirles hoy? Esta victoria familiar a la familia entera se la dio el patojo. Se la dio el jovencito. Y Dios quiere levantar generaciones de hijos que le traigan victoria a sus familias. Familias que quizás están, no tienen la familia, digamos, la clásica familia completa: papá, mamá, el gallo, la gallina y los pollitos. No, ¿verdad? Porque si tienes la familia completa, qué buena. Y si no la tienes, también. Esta familia tenía papá, el patriarca. Sin embargo, la victoria le llegó vía el hijo. ¿O no fue a través del hijo? David, el desechado, el menor, el que nadie quería, que la victoria llegó a todo Israel incluso. No solo a la familia de David. La victoria de la familia de Josué llegó vía el papá. La victoria de la familia de David llegó vía el hijo. La victoria de David, de la familia de Jacob, llegó vía José. Así que si eres un joven soltero de los 17 años en adelante, o quizás menos, Dios te va a levantar para darle una victoria a tu familia. Serás el eslabón que Dios usará para bendecir las próximas generaciones. Parece que no me oíste, hijo. Lo que quiero cambiar hoy es la mentalidad, que si soy hijo, los padres que vivan para mí. No, si sos hijo, vos vivís para la familia también. Diecinueve. Y dijeron el uno al otro: he aquí viene el soñador. Eso es burlón, ¿no? Ahora pues venid y matémosle. A la gran. Al nombre. Y echémosle en una cisterna y diremos: alguna mala bestia lo devoró. Y veremos qué será de sus sueños. ¿Por qué tu sueño tiene que ser más grande que tu vida? Porque se habrá de cumplir a un muerto. Y Guatemala es de Cristo. Ese sueño es más grande que todos nosotros juntos. Entonces dice, cuando Rubén, el hermano mayor, oyó esto, lo libró de sus manos y dijo: no lo matemos. Y les dijo Rubén: no derramaréis sangre, echarlo en esta cisterna que está en el desierto, y no pongáis mano en él, por librarlo así de sus manos para hacerlo volver a su padre. O sea, un hermano dijo, no lo maten, solo métanlo ahí en el hoyo ese. Pero él lo que quería era sacarlo y llevárselo a su padre. ¿Me estoy explicando? Y se iba a meter en un problemón con los demás, pero estaba dispuesto a pagar ese precio. Y entonces dice la escritura acá, sucedió pues que cuando llegó José a sus hermanos, ellos quitaron a José su túnica, lo primero, a ver la túnica de colores que tenía sobre sí, y le tomaron y le echaron en la cisterna, pero la cisterna estaba vacía, no había en ella agua. Y se sentaron a comer pan y alzando los ojos, ¿cómo puedes comer después de eso? No sé si me estás viendo, agarras a otro hermano y ya, ¡pá! Lo tiras ahí desnudo y dices, pues tráete el sándwich. ¿Cómo andarás de mal para hacer eso? No sé si me explico. Y hay gente así que hace lo malo y encima eso brinda por haberlo hecho. Tenemos que resolver nuestros problemas de familia si queremos resolver los problemas de la sociedad. ¿Puede dar un amén a eso? Muy bien. Dice acá, y se sentaron a comer pan y alzando los ojos miraron y aquí una compañía de ismaelitas que venía de Galaad y sus camellos traían aromas, bálsamo y mirra e iban a llevarlo a Egipto. Entonces Judá dijo a sus hermanos, ¿qué provecho hay que matemos a nuestro hermano y encubramos su muerte? Venid y vendámosle a los ismaelitas. Es que siempre sale uno de esos con los negocios. No lo matemos, pero saquémosle raja. ¿Cuánto darán por este José? Está bien galán. Y no sea, dice, nuestra mano sobre él, porque él es nuestro hermano, nuestra propia carne. Y sus hermanos convinieron, dice aquí, ¿qué? Con él. Cuando pasaban los madianitas mercaderes, sacaron ellos a José de la cisterna y le trajeron arriba y le vendieron a los ismaelitas por 20 piezas de plata y llevaron a José a Egipto. Después Rubén ni se enteró de la venta. Después Rubén volvió al cisterna y no halló a José dentro y rasgó sus vestidos. Quiero contarles esto. Ahora viene acá. Eso es narrar la historia. Cuando esto ocurre, ellos llevan la ropa de José delante del padre y hacen creerle que una bestia lo mató. El dolor más grande que experimenta un ser humano es la pérdida de un hijo. Muerto o no, José, para Jacob estaba muerto. Y lo hicieron, oí esto, hicieron a los dos, al amado y al amador, los hicieron pasar por un gran dolor. José no sabía que le habían informado a su padre que estaba muerto. José lo que sabía es que ahora era esclavo. Ya no era el preferido de nadie, no tenía túnica de colores. Quiero que te imaginas esto, cómo manejar semejante situación, que de pronto de ser el preferido de la familia, sos el que echó la familia. Ese es un pedazo, pero igual él está vivo y sabe que su padre está vivo. Sabe lo que hicieron sus hermanos, saben que Rubén lo trató de rescatar, sabe que Judá propuso otra cosa. ¿Verdad? Que Benjamín es su hermano. Pero Jacob no sabe nada de eso. A Jacob lo tienen en la ignorancia total de la verdad y lo que hacen es creerle que su hijo murió. Tú sabes lo que hicieron con su propio padre. Yo no sé si ellos estaban dando cuenta que por aborrecer al hermano estaban a punto de matar al papá. Fue lo que Jacob nunca hizo, nunca le contó a su papá que su hermano le había vendido la primogenitura, porque iba a rasgar el corazón del padre sabiendo que el primogénito despreciaba la bendición más grande que en una familia podía haber. Pero esto sí lo hicieron con él. Dijeron, tu hijo está muerto. Rubén incluso rasgó sus vestidos. ¿Qué habrá hecho Jacob para llorar? Entró en un profundo luto. Difícilmente salió de él el resto de su vida. A veces nosotros o las personas por hacerle daño a uno no miden el daño que a otro hacen. Y el daño que le estaban haciendo a Jacob era imperdonable realmente. Está bien que no le cayera bien el hermano, Pero solo porque les contó un sueño, ahora tienen al papá hundido en una depresión, hecho pedazos. Quiere decir que estos ni amaban al hermano, ni amaban al papá. Tenían envidia del hermano, pero ¿y el papá qué culpa tiene? Yujo. Y esta es la historia de la familia de Jacob, a quien Dios llamó Israel. Y nosotros creemos que los cristianos, y aquí está todo el error, nosotros creemos que los cristianos, número uno, tendremos una vida perfecta y seremos perfectos. Y ninguna cosa más lejos de la verdad que las dos que les acabo de decir. A nosotros también nos pasan problemas, también pasamos por crisis, también pasamos por momentos sumamente difíciles, también lloramos, también nos entristecemos, también nos enojamos y también nos equivocamos. Pero eso no anula la gracia de nuestro Señor Jesucristo sobre nuestras vidas. Debemos seguir confiando en la gracia que Dios tiene para nosotros. No, nosotros queremos tener ese gran testimonio siempre impecable, ¿verdad? Usamos máscaras, no las ponemos. No, hombre. Yo siempre he dicho, somos un montón de llenos de defectos, adorando al Dios que lo merece. Dios no merece la adoración del perfecto, Dios merece la adoración de todas sus criaturas, perfectas o no. Yujo. Y entonces, pues se va de esclavo aquel, ¿verdad? ¿Qué ahora qué le queda? No hay peor cosa que agarrarte de tu pasado para no salir adelante en tu presente. José no empezó, yo el de la túnica de colores, le voy a contar mi testimonio a Potifar. Es que mire, usted me tiene que tener en cuenta a mí mucho, porque fíjese que yo era esto, yo hacía aquí, yo hacía allá, y mis hermanos. Nunca contó nada, nunca, ni siquiera habló mal de sus hermanos, nunca dijo lo que había pasado, se puso a trabajar. ¿Me oyeron? Que él no contó nada, dice, llevado pues José a Egipto, Potifar, oficial de Faraón, capitán de la guardia, varón egipcio, lo compró de los ismaelitas que lo habían, ¿qué? Llevado allá. Mas Jehová estaba con José y fue varón próspero. Esa palabra próspero no significa rico, que es lo que algunos creen. Es que eso de la doctrina de la prosperidad, solo la repiten, no la han oído. Cuando hablamos de prosperidad, hablamos de que las cosas salgan bien, no estamos hablando de plata. ¿Quedó claro? Y fue varón próspero y estaba en la casa de su amo el egipcio. Y vio su amo que Jehová estaba con él. El egipcio vio a otro Dios, a Jehová que estaba con él. José al final llevó a Dios a Egipto. ¡Yuhu! Y lo llevó a la casa del general del ejército. Más adelante lo llevó a la misma casa de Faraón. Vio que Jehová estaba con él. Oí, Potifar no dijo, uno de los dioses de los egipcios nuestros está con José. No, el egipcio dijo, es Jehová el que está con este hombre. Por eso todo lo que hace le sale bien. Ahí reconoció Potifar que Dios estaba con José, porque lo que hacía le salía bien. Lo que tocaba prosperaba. Y vio su amo que Jehová estaba con él y que todo lo que él hacía, Jehová lo hacía prosperar en su mano. Y te quiero recordar algo, José era un esclavo, no el dueño del negocio. No necesita ser el dueño, necesita ser el bendecido. Procura ser el bendecido antes de ser el dueño. Es mejor ser un empleado bendecido que un dueño no bendecido. No sé si lo escuchaste bien. Y aconteció que desde cuando le dio el encargo de su casa y todo lo que tenía, Jehová bendijo la casa del egipcio a causa de José, y la bendición de Jehová estaba sobre todo lo que tenía. Así que en casa como en el campo, y dejó todo lo que tenía en manos de José. Y con él no se preocupaba de cosa alguna, sino del pan que comía. Y era José de hermoso semblante y bella presencia. Posiblemente seas un joven sin tu familia completa o incluso teniéndola. No todo está a tu favor. Pero si está el favor de Dios contigo, no importa dónde estés. Luego la mujer de Potifar, ¿va? Ustedes saben que los hermanos se quisieron tronar a José. Verso 17. Entonces le habló ella las mismas palabras diciendo: el siervo hebreo que nos trajiste vino a mí para deshonrarme, Casac. Y cuando yo alcé mi voz y grité, él dejó su ropa junto a mí y huyó fuera. Eso también me dice que lo pensó un poquito José, ¿va? Pues a nadie lo desvisten así nomás que, ay, ¿a qué horas me pasó eso? No. Va. Y sucedió que cuando oyó el amo de José las palabras que su mujer le hablaba, diciendo: así me ha tratado tu siervo, se encendió su furor. Otra vez, va. No hizo nada malo en su casa, lo vendieron. No hizo nada malo en esta casa, lo meten al tambo. Y tomó su amo José y lo puso en la cárcel donde estaban los presos del rey, y estuvo allí en la cárcel. Verso 21. Ya no se escapaba. Y a veces a los bien portados les caen unas cosas del puro aire, ¿verdad? Dios tendrá algún plan. Y alguien que venga aquí cerca de mí, voy llegando al cierre, dice: pero Jehová estaba con José y le extendió su misericordia y le dio gracia en los ojos del jefe de la cárcel. Verso 23. No necesitaba atender el jefe de la cárcel cosa alguna de las que estaban al cuidado de José, porque Jehová estaba con José, y lo que él hacía, Jehová lo que. ¿Ya te diste cuenta? Aquí está claro que prosperidad no tiene que ver con plata, tiene que ver con bendición, de que lo que hagas sale bien, aunque te lo paguen mal. No, espérame, si tú eres un trabajador que hace bien las cosas, aunque tu salario no sea el justo, tú eres próspero. Porque próspero es hacer bien las cosas, porque Jehová está contigo. Ahora, si haces mal las cosas, aunque te paguen bien, no sos próspero. Lo único que tenés son fichas mal ganadas. Y ojo, ¿sabe por qué me he esforzado tanto en hacer todo esto, en creerle a Dios por mucho? Porque creemos que las iglesias y los pastores no solo tenemos deberes, también tenemos derechos. Y los cristianos tenemos derechos. Tenemos el derecho de salir adelante, tenemos el derecho de buscar oportunidades, y tenemos el derecho de ser bendecidos por Dios y ser prosperados en todo lo que hagamos. Que todo lo que hagas te salga bien. No, espérate, te lo voy a profetizar de nuevo. Que todo lo que hagas te salga bien en el nombre de Jesús. Mira acá. Porque Jehová estaba con José, dice, y lo que hacía, Jehová lo prosperaba. Antes que el apoyo de la familia, siempre estará el apoyo de Dios. Antes que el respaldo de los hombres, siempre estará el del Señor. Él no gozó del respaldo de sus hermanos. Si tan solo su padre hubiera sabido lo que pasaba, su padre hubiera salido corriendo a buscar a José, pero lo dieron por muerto. Él no gozó del respaldo de su patrón, sabiendo cómo era él y sabiendo cómo era su mujer, pero gozó del respaldo del Señor. Y lo que lo metió en un lío, un sueño, es lo que lo saca del lío, otro sueño. Él sueña entonces el sueño del copero y el panadero, y se lo pasan a Faraón. Le hacen ver lo que pasa en la cárcel, y Faraón pide que le interpreten el sueño. Si José hubiera estado amargado, no interpreta un sueño jamás otra vez en su vida. Dice: no, si por andar soñando, mira lo que me pasa. Ahora le cuento el sueño a Faraón, saber ni qué me van a hacer. No, no, no, no, no. Si mis hermanos me vendieron, Faraón me cuelga cuando le diga que vienen 7 años de escasez. Y ni siquiera me va a dejar decirle que van a venir 7 años de abundancia. De una vez, no, que no. Chitón, aquí me quedo. Y así nos pasa, ¿verdad? Bendices a la gente y te tratan mal. Te metes en ti mismo, te encierras y dices: mi sombrero no bendigo a nadie más otra vez. Que miren estos que hacen. Y justo paras el cumplimiento de los sueños de Dios en tu vida. En el verso 46 dice así: era José de edad de 30 años cuando fue presentado delante de Faraón, rey de Egipto. ¿Es 30 o 32? Revisa ahí, no sea que haya cambiado una. ¿Es 30? Sí. Quiere decir, pon atención, que pasaron 13 años. Porque la historia empieza a los 17 años y continúa hasta los 30 años. A los 30 años él empieza a gobernar todo. Y esa, ahora te quiero llevar acá. En Génesis 45:1 dice la escritura: no podía ya José contenerse delante de todos los que estaban al lado suyo, y clamó: haced salir de mi presencia a todos. Eran sus hermanos. Y no quedó nadie con él al darse a conocer José a sus hermanos. Entonces se dio a llorar a gritos, y oyeron los egipcios, y oyó también la casa de Faraón. Y dijo José a sus hermanos: yo soy José, ¿vive aún mi padre? ¿Vive aún mi padre? Y sus hermanos no pudieron responderle, porque estaban turbados delante de él. Entonces dijo José a sus hermanos: acercaos ahora a mí, diciendo: mis sombreros, yo fui el que te vendí, y ahora estás aquí al frente de todo Egipto. ¿Qué? Ya no les importaba la túnica de colores, les importaba que tenían el sueño cumplido enfrente de ellos. Si él se niega a interpretar el sueño de Faraón, nunca se cumple el sueño que Dios le dio de joven. No te negues a seguir bendiciendo a las personas. Por más que en ocasiones te duela, en eso estará el cumplimiento del sueño que Dios tiene para tu vida. Acercaos a mí. Ellos se acercaron y les dijo: yo soy José, vuestro hermano, el que vendiste para Egipto. Uy, Señor, no sigas hablando. Ahora pues no os entristezcáis ni os pese de haberme vendido acá. No, que no les pese, porque para preservación de vida me envió Dios delante de vosotros. Ustedes no crean que me hicieron un daño. Ustedes fueron los usados por Dios para que yo ahora les dé la victoria a la familia. Por eso tu corazón debe estar sano siempre, porque Dios lo va a usar para traer victoria a tu familia. No estoy hablando del corazón de un padre, estoy hablando del corazón de una hija, de un hijo. Es un día para los hijos, para que comprendan que ustedes pueden ser usados para levantar a su familia, no solo sus padres. Joven, Dios está poniendo tu mirada en ti hoy. Dios te está llamando a ti, joven, a decir: yo te voy a levantar por pilar de tu familia, aunque muchos no lo crean. No mires como Gedeón a la familia pobre, no mires como David al hermano despreciado, no mires a José como el hermano aborrecido, mírate como el hijo bendecido por Dios. Y Dios te va a levantar. Pero quiero cerrar acá. Me voy a saltear varias cosas. Vayan a Génesis capítulo 50. Cuando el padre se entera de que José está vivo, vienen los hermanos, y en el verso 14 dice: y volvió José a Egipto, él y sus hermanos y todos los que subieron con él a sepultar a su padre después que lo hubo sepultado. Dice: murió su papá. Viendo los hermanos que José, que su padre era muerto, ellos pensaron: bueno, si ya se murió el papá, ahorita sí no está en la torre, ¿no? Quizá nos aborrecerá José y nos dará el pago de todo el mal que le hicimos. Ellos sabían que lo merecían. Y enviaron a decir a José: tu padre mandó antes de su muerte diciendo: así diréis a José: te ruego que perdones ahora la maldad de tus hermanos y su pecado, porque mal te trataron. Por tanto, ahora te rogamos que perdones la maldad de los siervos del Dios de tu padre. Y José lloró mientras hablaban. Vinieron también sus hermanos y se postraron delante de él. Se cumplió el sueño. Y dijeron: henos aquí por siervos tuyos. Y le respondió José: no temáis. ¿Acaso estoy yo en lugar de Dios? Vosotros pensasteis mal contra mí, mas Dios lo encaminó a bien, para hacer lo que vemos hoy, para mantener en vida a mucho pueblo. Los perdonó, los abrazó, los bendijo y los sostuvo económicamente. Eso se llama una verdadera hermandad. ¿Qué es lo que quiero decir? Mientras no atribuyas despropósito a nada en tu vida, sino que Dios lo usará, tu corazón siempre estará bien. Siempre.